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0: Bueno, estamos de vuelta por Evolucionando en vivo y en directo, ya con la presencia del senador nacional, doctor Mario Varela Cardoso. ¿Qué tal, senador? ¿Cómo estás? Bienvenido, buenas
1: Luis, un
0: noches.
1: gusto enorme poder estar contigo hoy 10 de septiembre, en vísperas del aniversario de nuestro querido Partido Colorado para todos los que militamos y activamos dentro de esta nucleación política poderosa del país.
0: Bueno, teniendo en cuenta su calidad de miembro titular de la Junta de Gobierno, a
1: Así mismo.
0: 139 años de vida institucional partido, ¿cómo le
1: Sí.
0: encuentra, senador?
1: Bien, siempre con una gran dinámica interna. Es un partido muy grande, con una cantidad de afiliados muy importante. No sé estará cuánto hoy, ¿verdad? Pero más de 2 millones. Uno de los partidos políticos de mayor afiliación en el mundo. Mira que está el PSOE, el PP en España, el PRI, pero no todos los partidos tienen esta organización que tenemos nosotros, no ahora, siempre, ya la época antigua, pasada, Juan Ramón Chávez, Argaña, etcétera, Nicanor en su momento. Y bueno, es un partido que hoy nos encuentra en función de gobierno. Se han dado muchas situaciones que anteriormente nunca ocurrieron en nuestro partido. Por ejemplo, es la primera vez que tenemos un presidente de la República que cambia públicamente de partido, se afilia al Partido Colorado y llega al gobierno, por ejemplo. Eso nunca tuvimos antes. Es inédito, insólito, pero tenemos esa dinámica. Tuvimos también un presidente que, con un año de afiliación, como fue Cartes en su momento, llega a la presidencia. Luego eso demostró cierta decadencia, cierto descontento. Y llega Mario Audo Benítez, hijo del expresidente de la República, el general Alfredo Stroessner, el hijo de Mario Audo Benítez, fue secretario político, fue secretario privado. Volvimos un poco, digamos, a la tradición. Y bueno, es un partido con mucha dinámica, con una capacidad de coagulación y con una gran vocación de poder. Considero que es el partido que, a pesar de las críticas que pueda tener, porque la partida donde hay poría no iba al gobierno, pero cuando yo ya voy, el que está en el ejercicio del gobierno sí tiene más críticas, es natural y debe tener críticas para mejorar. Nosotros mismos somos críticos desde el partido, tenemos disidencias internas, tenemos alas oficialistas, y creo que hasta hoy seguimos marcando un poco, digamos, el rumbo de la política nacional. La agenda política está muy marcada por lo que pasa dentro del Partido Colorado. Mañana nosotros tenemos un encuentro, los disidentes, en Areguá, a las 19, 19:30 horas, creo, no recuerdo el programa todavía, 19 horas. Se incorpora oficialmente el intendente de Areguá, el compañero Denis Torres, actual intendente de Areguá, quien militó anteriormente en Honor Colorado, hoy se suma a Añetete,
0: Capital departamental.
1: capital departamental, exactamente, de Central, el departamento más grande del país. Entonces, también la Junta de Gobierno institucionalmente está organizando actividades también conmemorativas, pero le encuentra al Partido Colorado en una gran dinámica y en un estado de crispación también por todo lo que está ocurriendo dentro del propio oficialismo, que ayer, no recuerdo si fue ayer o fue hoy a la mañana que hice unas declaraciones, creo que fue hoy, la dinámica nuestra ya es impresionante, por eso no recuerdo a veces. Sí, ayer tuvimos un hecho que generó mucha atención, Luis, discúlpame que vaya
0: Sí.
1: cambiando un poco de tema. El pedido de informe ordenado por el propio Horacio Cartes, porque esa es la verdad, no es recomendación, es una orden a muchos de sus más cercanos colaboradores, en este caso Bachi, los firmantes, digo, Tony Barrios y el líder de bancada, el senador Natalicio Chase, acercaron un proyecto de informe, pedido de informe al Senado, que se aprobó por unanimidad, al Banco Central del Paraguay sobre las operaciones de riesgo de Buenobam, un banco muy vinculado al entorno del presidente de la República. Lo dice el propio senador nacional Gustavo Leite, no lo digo yo, sino Leite. él confirma que el hermano del presidente de la República forma parte de la directiva de Guanobam, presidido por el señor Vázquez. Y 31 preguntas que yo estuve mirando. Te voy a compartir mañana, Luis, esas preguntas. ¿De qué se trata para que la gente entienda un poquitito nomás? El Banco Central del Paraguay es el que vela por las operaciones bancarias y especialmente todo lo que tiene que ver con vigilar la solvencia de los bancos. Es decir, Luis González, si deposita su plata en X banco, que tenga la garantía de que mañana él va a tener su plata. Ni cuñan deje a verlo igual, esa cooperativa, mira lo mitad, o mira ya ahorro mija, o cañío, jopaite, hasta ya le coge garantía. Hoy el sistema financiero paraguayo, después de la crisis del 93, ¿te acordás vos? Tuvimos una situación catastrófica en la época de Guasmosí, se cambiaron muchas leyes, se reformó el sistema bancario, especialmente todo lo que tiene que ver con leyes, el encaje legal, que es el mínimo de dinero, de solvencia, de liquidez que tienen que tener los bancos para operar. Eso vigila o debe vigilar el Banco Central del Paraguay. Entonces, genera, estamos hablando del Partido Colorado, hoy el oficialismo sufre una crisis y hasta una fisura. Yo no quiero decir ruptura, ¿verdad? Pero dicho por ellos mismos, no lo digo yo, sino dicho por el senador Leite y otros referentes importantes y los firmantes, senadores colegas de la bancada oficialista, que solicita al Banco Central del Paraguay y le dice, danos el informe en qué está gastando la plata de IPS. Aquí está mi hermana Luli, mi prima Alicia, ellas son jubiladas de la actividad docente, y la plata de ellos que está ahí no es plata del Estado nomás, es la plata de los aportantes, de quienes están pagando mensualmente. Y ¿sabes qué? Me dijo hoy Pedro Ferreira en la entrevista con tus colegas de Ñandutí, Carlos Báez y Pedro Ferreira, expresidente también del IPS y de la ANDE. Él me da un dato que verifica, según él, cito la fuente para no mentir, y me dice, ¿sabes cuánto, senador? Si escuchas la entrevista vas a escuchar ahí cuánta plata el IPS tiene Guanobam. Yo no sabía que ya era 300 millones de dólares, que ya es buena plata. Sí. 867 millones de dólares tiene Guanobam.
2: ¿Del Estado?
1: Y el 90% del Estado paraguayo. Hemos dicho 800 millones, a veces 60 tajas, en la partícula. Ya es muchísimo. Y hay un informe del Banco Central del Paraguay, de un funcionario, no recuerdo el apellido ahora, a ver si los compañeros me apoyan para encontrar el apellido de este joven, que dictaminó desde el BCP diciendo IPS está ya sobrepasando los límites del depósito que debe hacerse en un banco. Y bueno, van debe devolver una parte de ese depósito. Esto es lo que genera una alarma, ¿verdad? Y también, hagamos también un poquitito la interpretación política del contexto, brevemente. ¿Por qué esto hace Cartes también? Porque Cartes también es corresponsable político si esto llega a generarse una situación de violación de las normas bancarias. Algunos de tus ellos no pegan o Cartes banco, hey, Cartes banco. Y yo creo que no es, ¿verdad? El señor Cartes tiene un banco que se llama Basa, el Banco Amambay, o sea. Entonces, genera un descontento interno por todo lo que hemos escuchado de las declaraciones también de uno de los voceros principales del cartismo, que es el senador Gustavo Leite, que estuvo como embajador un año en Estados Unidos, hoy volvió a incorporarse y vino con todo Leite, Luis, con todo. Muchos de los propios referentes del oficialismo no les gusta mucho su forma de plantear, un poco incisivo, picante a veces, pero Leite es un tipo bastante preparado. Me gusta escucharle porque es una persona que maneja muy bien la información y es una persona muy, muy bien ilustrada también académicamente. Y él hace rato ya estuvo desarrollando este tema. Lo mismo Filisolo.
2: Pero estamos ante una situación grave, senador.
1: Claro que grave.
2: Si es que vamos a mirar, por ejemplo, el pedido de los senadores o del Senado con relación al informe del Banco Central del Paraguay.
1: Sí.
2: Estábamos escuchándote atentamente, por lo menos sos del criterio que sería más bien la línea de Horacio Cartes,
1: ¿verdad? Sí.
2: Entonces, si partiendo de la línea de Horacio Cartes, estamos ante una persona que no es improvisada, porque él tiene también un banco. O sea que no creo
1: él
2: que
1: él conoce el ámbito perfectamente, por eso, y fue presidente de la República y sabe de los riesgos que generan operaciones de alto riesgo. Yo estuve viendo algunos informes, algunos datos, mejor dicho, de venta de las carteras de Bueno Ban por 35 millones de dólares. He visto uno nomás. Otra operación que he visto era de 39 mil millones. O sea, son montos grandes. Es la plata de las jubiladas. Y eso se tiene que garantizar. ¿Y quién garantiza eso? ¿El Estado paraguayo? ¿O quién? ¿La FIFA? ¿La Conmebol? No. Es el Banco Central del Paraguay a través de la Superintendencia de Bancos. Aquí hay que velar y resguardar la plata de los jubilados y de los aportantes del IPS. Esto no es joda. Esto no se puede hacer una timba de la plata ajena.
2: Ahora, si el informe,
1: por eso es importante.
2: Pero el informe del Banco Central de Paraguay si habla de irregularidades, ¿cuál sería la consecuencia?
1: Y claro que le va a golpear. Eso dijo Leite, le preguntó exactamente lo mismo un colega tuyo de Radio Monumental, ya, porque él estuvo haciendo un tour por todos los medios de la capital. Y le preguntaba a uno de los periodistas, ¿le va a golpear esto si es que sale mal el informe? Y responde Leite y dice, sí, por supuesto, si su hermano está ahí.
2: ¿Pero eso es causal de juicio político, senador?
1: Bueno, vamos a esperar el informe.
2: No, pero partiendo de la base, si es que se demuestra...
1: Y si se violan esas leyes y esas normativas, ojalá que no nos venga con el cuento y la historia ahora de que es secreto bancario. Que tú, pero ¿cuál?
2: Sí.
1: Atendé bien lo que te estoy diciendo, porque para no dar el informe te puedo decir, no, es secreto bancario, la ley número tal, tal, tal, y tiene artículos, digo...
2: Parece que Santi Peña fue director del Banco Central del Paraguay.
1: Fue uno de los miembros del directorio.
2: Miembro del directorio.
1: Hoy cuál ponapea. Entonces, hablando de eso, hoy hubo una reunión importante de representantes de la Asociación de Bancos del Paraguay, conocida con las siglas ASOBAM,
2: ¿sí?,
1: en Burubicerva. Y fue una reunión caliente. Esta tarde me estuvieron pasando alguna información que no es que salió muy armoniosa esa reunión, ¿verdad? No se les nada, seguramente prensa. Y lo que sí a mí me llama la atención, antes de hacer juicios de valor, porque no quiero ser fatalista, pero llama poderosamente la atención, Luis, que un banco que tiene 3 años esté en el segundo lugar de la mayor cantidad de depósitos de plata del Estado paraguayo y de entes como el IPS y otras entidades del Estado por 860 millones de dólares, y es el segundo en el país. La Itaú, Miango, Yandex, Maya, Yama, Primer Grado, Baño, y como, y más, GNB, Bank, Tecterícola, Banco y Continental. Disculpame que diga los nombres de los bancos, claro, pero la gente tiene que saber. Familiar.
2: Sudameris.
1: No, Miango, ni tú que no ligas. Entonces, yo no quiero prejuzgar antes de tener toda la información, pero tenemos que tener esa información, categóricamente. Es delicado.
2: Es delicado. O sea,
1: es delicado porque no sabemos nosotros, por eso el pedido de informe, las 31 preguntas, le pregunta todito, ¿dónde gastaste? ¿Qué hiciste? ¿Dónde vendiste? ¿Qué compraste?
2: O sea, ¿que se llegó al extremo o no?
1: Yo creo que sí, por eso.
2: Porque si no estoy equivocado, varias veces hubieron sectores parlamentarios que intentaron solicitar el informe.
1: Diputados y senadores.
2: Y fueron rechazados.
1: Ninguneados. Nunca, no tuvieron la mayoría. ¿Cuál es el problema? Y te hago, te respondo con esta pregunta. ¿Cuál es el problema, Luis, de responder los informes si vos estás bien? Si vos estás haciendo en orden, respetando las reglas.
2: Te vas a fortalecer eso.
1: Claro. A él le va a venir bien. Pero sí, si es que está todo en hora. Ahora, si vos negás y no querés dar el informe, argumentás que hay secreto bancario o buscas alguna excusa legal para no responder y responder con evasivas, lo único que hace es instalar dudas. Y eso no sería bueno. Yo quiero ser responsable también en ese sentido, Luis, porque a mí no me gustaría que ningún banco y ninguna financiera tenga problemas de liquidez mañana, porque eso afectaría al sistema. Todo el mundo tiene ahora esa tarjetita de crédito y de débito. Mamá a sus 70 años tiene una tarjeta ahora de bueno, porque ella es pensionada del IPS. Yo igual la hipoja, veo de volver y dice, yo 100.000 y yo reintegro para mujer ahora. Sí. Entonces usted interviene mi jubilado, fuera dejado y potapá y la tarjeta. Pero finalmente es un negocio, ¿verdad? En Paraguay tenemos la mayor cantidad de tarjetas de crédito que tienen un porcentaje muy alto de intereses. Conste que ya se recortó un poquitito. Lo mitamos desde Paite la tarjeta de crédito, Luis. Vayan de mundial con la Paraguay. Todos, y especialmente aquellos que tienen sueldo del Estado, PAMMETE. Llego autoridad pública, Arema, ya 13 años a la mitad, hubo 20 y hoy votá y nombramiento, y bandas ahí, o de BCD, porque de Paoil. Entonces le dicen en el banco, vos sos contratado nomás y no se te puede dar tanto. Entonces nosotros estamos teniendo un problema de sobreendeudamiento de la gente. Por eso que hay tanto pirebaje, pila combustible, ¿verdad? Estamos teniendo muchos problemitas. Desde enero, de enero a agosto, Luis, los paraguayos somos más pobres. Y te voy a decir por qué. Te voy a dar datos objetivos. En enero o febrero, todavía no teníamos la ley de... ¿cómo se llama? La ley de reforma fiscal que afecta a los docentes, policías, funcionarios del Poder Judicial. Ellos ahora aportan más, pagan más. El 16% pasó al 19%. O sea, oye, PAD la sueldo van a subir fuera. También a las funcionarios y funcionarios de salud también. Tu chao, oye, y que ley sueldo.
2: La caja jubilatoria.
1: Caja fiscal jubilatoria. Bueno, después viene la suba del combustible. Hace 2-3 meses que subió muy grande. 300, 500, 600, está. O sea, menos plata en el bolsillo y más caro el combustible. Somos más pobres. ¿Verdad? Por eso que es preocupante hablar y decir vamos a estar mejor y no estamos mejor.
2: Pero volviendo un poco nada más, senador, este tema del pedido de informe al Banco Central del Paraguay, ¿acaso no se puede interpretar de que sería una jugada de apriete para el

0: que el presidente Cartes también tiene un banco que se llama Basa. Y también hay otros bancos. O sea que
1: desde tu punto de vista no se puede esto llevar hacia una especie de chantaje.
0: No. ¿No? No, no. Chantaje no, porque el chantaje se actúa de mala fe. Acá claro. Hay razones suficientes y sobradas razones para conocer con certeza las operaciones que realiza un banco vinculado directamente al gobierno y al presidente de la República.
1: O sea que esto va en serio.
0: Esto va en serio.
1: ¿Sabes por qué estoy medio de acuerdo contigo con tu criterio?
0: Sí.
1: Por lo que dijo ayer Leite. Él habla que el 90% de la población no está de acuerdo. No sé cuál es el término que utilizó. Él manifiesta que la población, el 90%, a mí me hizo entender que no está de acuerdo con el gobierno.
0: Sí, claro, ellos saben. Ellos
1: utilizó otro término.
0: ¿Qué término utilizó? Descontento, decepción.
1: ¿Eh?
0: Cansado. Hartazgo. Hartazgo. El término
1: que usó creo que yo creo que cansado.
0: Cansado, no me acuerdo bien.
1: El 90% está cansado,
0: dice. De cualquier manera, cualquier sinónimo vale para decir que el gobierno y la gestión de Peña es mala. La patada de la Peña o mi rico paz en Diego, casi.
1: El 90% de la población está cansada de nosotros, algo por el estilo, así dijo.
0: Sí. Y yo creo que hay una fisura dentro del oficialismo, categóricamente. Eso se nota. Nosotros simplemente narramos lo que vemos, no estamos inventando. Ni siquiera nosotros hicimos el pedido de informe. Lo hizo el equipo oficialista, cansado también de estar bajo sospecha. Porque eso se dijo también, y Leite es el vocero, dijo, se tiene que esclarecer que acá no tiene nada que ver fulano de tal,
1: pero no es ninguna jugada política.
0: ¿Perdón?
1: No es ninguna jugada política.
0: No, también tiene un efecto político, claro que sí.
1: ¿Como cuál, por ejemplo?
0: Yo creo que esta situación golpea al gobierno y especialmente a la figura del presidente de la República, categóricamente.
1: Pero del grupo de Cartes, ¿crees que va en serio esto?
0: Sí, totalmente.
1: O sea, ¿por qué te pregunto?
0: No, va en serio. No, es para blanquearle, como la gente, mucha gente dice, no, oye, ya puñen blanqueas.
1: Pero en Paraguay,
0: sí,
1: después de cumplir 3 años de gobierno del ejercicio, que quien está al mando del ejercicio del poder, hay mucho que a veces se abre del oficialismo. Se abre el oficialismo porque cree de que es impopular y que no tendría la posibilidad de que se prenda para futuras elecciones, y así respectivamente. Se hace una jugada política. Sí.
0: También, pero Cuaco Cariango facilita enormemente. Oye, ya pues más papel jugado. No podemos decir hubo malas fe, ñañaito, ya pues y cuey. No. Esto hace rato que se está hablando. No es ninguna novedad. Guapete para la gente. Va a coger a Pojaron, saben, de gente o Baobilla. O sea, sin ser economista, sin ser Banana Ferreira Bruschetti para analizar. No hace falta. La gente se da cuenta. Entonces, por supuesto que el negocio lícito, bienvenido sea. Se va a la oír a morla, alguno progresador con la empresa mí. Pero ni allá y purula poder político la ñaña en borrico, jamás entiende. Eso queda mal, Luis. El poder político es para hacer el bien y para tomar decisiones y acciones del presupuesto público, invirtiendo en la calidad de vida de la gente, en educación, salud, obras públicas. Pero no para una cofradía y una camarilla de 5 o 6 personas que tenga que estar generando beneficios extraordinarios, porque la Paraguay pelado ganadea la plata a la banco. Ellos son los que más ganan.
1: Ahora sí, yo insisto en lo político. Sí. Con esto se puede pensar que Cartes le retiraría su apoyo político a Peña.
0: Le está poniendo a prueba primero a muchos su lealtad. Si van a estar con Peña o van a estar con Cartes.
1: Porque vos ayer hablaste del peñismo, que ya existe el peñismo.
0: Siempre.
1: ¿Vos dijiste yo?
0: Sí, dije, claro. Sí.
1: ¿Con esto se comprueba?
0: Con esto se comprueba. Hoy dije eso, temprano. Hoy dije. Y con esto se evidencia lo que ya solapadamente se olía. Yo te dije acá en tu programa hace meses atrás. Jacuangoku, jateku, yegustañe mía.

0: aportes pelóicos y el apeñismo. ¿Quiénes fueron los que firmaron el apoyo a Peña hoy en el comunicado al más puro estilo estronista? Los gobernadores. Ellos son peñistas. Ellos no son cartistas. Pues después cuando dicen, no, estamos todos felices, nos queremos mucho, nos amamos. Pero escucharle al Leite a ver si dice lo mismo. No es cierto eso. Hay que ver los hechos, las acciones, el sentido de los votos. Se presenta un pedido de informe, eso es lo que hay. Se votó, presentan los miembros de la bancada oficialista y se aprueba por unanimidad. No, es que es todo amor, o vos pensás que a Santiago Peña eso le gusta. ¿Por qué le convocó a la asociación de bancos hoy en Brubillaroga para calmarle a todos? ¿Cuándo hizo esa reunión? Hace 3 años más, oye, güey. ¿Cuándo hizo una reunión con la asociación de bancos del Paraguay? Nunca. Lo hizo al día siguiente del pedido de informe del Senado, del Banco Central. No, es que está todo bien. Eso es lo que se busca vender. Allá. Oye, Chava, no es que yo desee eso ni que yo esté inventando. Nosotros simplemente somos narradores de los hechos que están ocurriendo. Y eso va a generar, por eso yo dije, se evidenció de que hay un ala peñista y hay un ala ultracartista. Eso se evidenció ahora.
1: ¿Y Aliana?
0: Y Aliana... Aliana se queda en el limbo seguramente, no sé. Corazón partido, y algo Alejandro Sanz en su canción. Corazón partido. Porque él también, porque él acompaña fuertemente la gestión de Santiago Peña. Él sabe todo lo que Peña decide y acompaña todas las decisiones de Peña.
1: Por eso utilizaste el término closet.
0: No, la metáfora fue al solo efecto pedagógico y didáctico de decir, sale el closet oye, epe, de enhuerquiendo ye shaya. Por eso se dice closet, salió sí, del también, closet. También. Entonces yo me refiero más cambio, bien, la metáfora sí, es que sí. El peñismo estaba luego ya escondido nomás, y ahora nomás se abrió, y sale del closet. Eso es lo que yo digo.
1: Pero, ¿Aliana crees que es cartista?
0: Y no sé...
1: Porque acá se va a definir probablemente las cosas.
0: Y yo creo que hay que preguntarle a él, ¿verdad?
1: No,
0: yo
1: no sé, pero desde mi punto de vista, nomás.
0: Ah, eco, jaiculo, ¿verdad?
1: Pero él puede salir muy golpeado de esto.
0: Claro que sí, está luego golpeado ya con esto.
1: O sea que él puede tranquilamente ser cambiado.
0: Yo no quiero entrar como en candidato. Esa especulación, porque...
1: Como candidato posible.
0: Ahí ya no quiero entrar porque es una cuestión que yo respeto, es otro movimiento, ellos se manejan de forma verticalista, ellos tienen un sistema en donde el líder de ellos, el presidente Carter, el líder del movimiento oficialista, es el que decide, él decide, ¿no? Ahí no hay asamblea, convención, convencionales, oye, consultar, no existe eso. Ahí. No sé, eso no te podría responder. Lo que sí te puedo decir es que efectivamente hay gente que sí tiene más afinidad con Peña que con Horacio Cartes, y hay otros que tienen más afinidad con Cartes que con Peña, ¿verdad? Y eso va a generar una dinámica interna probablemente después de octubre de Yapamo y Olomita. Tango Coanga o calculas en la pecha tajada hasta el final. Eso no es así. De ninguna manera, nunca fue así. Ajá, donde tiene ejemplo la Juana Farán con la vicepresidente, acuérdate, Horacio Cartes, allá.
1: Sí.
0: Y bueno, y él fue senador de Marito después, candidato.
1: Sí, sí, cierto.
0: ¿Allá?
1: Sí.
0: El más ferviente operador de Mario Aldo Benítez fue Juana Farán, siendo vicepresidente de Cartes. O sea, en política nunca hay que decir de estas aguas no beber.
1: Y Velázquez hizo lo mismo.
0: Velázquez lo mismo. Velázquez era presidente de la Cámara de Diputados, el ultracartista recalcitrante, ¿verdad?
1: Hugo Velázquez.
0: Allá. Jamarito Higo Catita, pues.
1: Claro, entonces, por 2M ese candidato.
0: Entonces 2M. Entonces no hay que subestimar a nadie. Solamente los obsecuentes paralizan la capacidad crítica del análisis de la proyección futura. Nosotros tenemos que hacer el ejercicio siempre de que esto puede darse en muchas situaciones. Se habla de muchas cosas, hay que ver, a ver qué pasa,
1: ¿verdad? Pero con la señal que dan los gobernadores, se puede entender que ahí van a ir, no digo con eso reagrupándose, pero eso por lo menos puede hacernos entender que sería con diputados, con la torre.
0: ¿Qué cosa?
1: Y este entendimiento, digamos, un acuerdo político o llámese una simpatía, teniendo en cuenta que los gobernadores,
0: sí,
1: en su momento, cuando hubo este tema de los nombres que estaban
0: barajándose,
1: sí, en un momento dado se vio un acercamiento de los gobernadores con la torre, con los diputados, sí, y como que hoy día los gobernadores le responden a Santi Peña, por ahí, sí, a lo mejor estaría por lo menos con el mismo criterio los diputados, llámese la torre.
0: Sí, escuché algo de eso hoy también en Asunción. Yo creo que la coyuntura todavía, Luis, eclipsa mucho la realidad. Y te voy a hacer más claro. Los gobernadores dependen mucho del programa Hambre Cero. ¿Qué? Ellos son Hambre Cero dependientes. Entonces, si mañana es Aliana es el ídolo. Si Santi es hoy, a Santi el ídolo. Entonces, eso no va a cambiar todavía porque ahora se va a estudiar el presupuesto hasta diciembre, ¿entendés? Yo creo que eso es lo que ocurre. Esa coyuntura hace que se dependa mucho de un mega programa que maneja 400 millones de dólares y que, por cierto, entre paréntesis te cuento, se publicó el informe de PISA, que es un, sí, informe de evaluación en educación, economía,
1: sí,
0: y en educación salimos súper aplazados, Paraguay.
1: Sí.
0: Allende ya gasta 400 millones de dólares adicionales, van a ir por ahí más. Oye, crea la Hambre Cero con Santi Peña y le cargamos 400 millones de dólares más a educación y ahora estamos peor. 8 de cada 10 estudiantes no entiende lo que lee. Come bien, puede estar gordito, lindo, mitad crin guasú, pero no entiende en bebé. O sea, hoy el programa, que yo creo que es bueno en materia nutricional y desde la perspectiva de salud en talle y peso, está súper bien, porque el niño debe nutrirse, tiene derecho, pero educativamente es un fracaso total. Estamos peor que antes. O sea, 400 millones más de ella moña cue, doy coi. Según la evaluación de PISA, no lo digo yo, lo dice este informe, Uruguay es el que está mejor, Chile. Y fíjate nomás en el informe,
1: sí,
0: 2025, más de 6.500 estudiantes fueron evaluados a Nandíbera. Entonces, hay que revisar las políticas públicas con mucha propaganda, con bombos y platillos se anunció eso, de que nosotros íbamos a mejorar en educación, no hemos mejorado. Nandíbera, yo pienso que hay que redireccionar ese presupuesto y, por ejemplo, invertir en capacitación docente, ¿verdad? Más horas de enseñanza. Estamos fracasando en el tema de tecnología, probablemente, ¿verdad? Los docentes hoy son cocineros, no enseñan, no son pedagogos durante todo el día. Tiene que poner la comida, el mantel, el plato, etcétera, a una hora y bioberedic y clase. Entonces hay que evaluar cómo impacta ese programa en el día a día, en el proceso pedagógico, cognitivo, ¿verdad? Ya hay que revisar. A mí me preocupa. O sea, hoy los paraguayos tienen una peor educación que hace 5 o 10 años atrás.
1: Entonces, bueno, volviendo un poco al tema político, ¿la presidencia de Horacio Cartes como presidente de la Junta de Gobierno?
0: Y él es un señor que yo veo que tiene buenas intenciones, no es una mala persona, pero institucionalmente tenemos un problema, porque él actúa como líder de un movimiento y no del partido. Él es líder, pues, de Honor Colorado. Entonces, a él la mitad, genomeando, ¡ay, juy! Allá. Pende, upistigan de mana, oñeme, endeja, eicope, ocupé, no, de pejate, uga, genoveicua. De icua, uga, genovel, y tu uga, genoveicua.
1: Sí.
0: Heladera, me oñe muy moín, de pepe, y cierre otra vez, imagínate. Mantenga la puerta cerrada, escuche, hay un lado de Yeyao. Y yo creo que el presidente del partido debe tener la amplitud. No es mala persona el señor Cartes, siempre fue muy cortés conmigo, por ejemplo. Pero su entorno, que le absorbe muchas veces, le dice: no, vean a ella en el equipo, vean a ella en el movimiento, vean a perseguida, no, vean a ver maestra de muñada, vean. No se puede vivir así. El hombre, y decía Platón, que los virtuosos deben gobernar, dice que con justicia, que con equidad, con respeto. El Partido Colorado no es una tribu de un movimiento, sino que debe gobernar para todos y darle a todos esa posibilidad de desarrollar. Hasta ahora nosotros tenemos gente que piensa de una manera diferente, ¿verdad? De querer perseguir, de querer hacerle la vida imposible, y eso está muy mal, eso va a destruir al partido. Así lo perdimos en el 2008 con Lugo. La Lugo va a correr esa patilla, pues va a detener y de discurso nada, no sé, y ganó sin discurso, porque era un enfrentamiento interno entre los colorados, una guerra fratricida, y terminó generando un descontento interno que le hizo perder al Partido Colorado. Y si el cartismo aplica también un sistema fascista de limpieza casi étnica, puede generar un descontento que nadie va a poder remediar. A Upego ahora se iba a la Winspeja, la Pietope cárcel. Así que es muy fácil, si es que vos le vas a meter todo preso más tu contrario y va a ser campeón, ¿verdad?
1: Esa es la intención de Horacio Cartes.
0: No sé si es el de Horacio Cartes, pero gran parte del cartismo actúa así. Mira que la imputación.
1: Pero es un error.
0: Claro que es un error. Ahí le sacaron a Prieto. ¿Y cómo terminó la elección?
1: Y probablemente ahora va a volver a ganar su equipo.
0: Entonces, de ahí la diferencia llega. A mí me duele decirte eso, pero es la verdad. Y le sacaron a la fuerza. Entonces, y fácil le te digo, la especial que se está campeón cada año la equipo contrario le jugó al juego de mundo paitente preso. Ese campeón por Valcóver. Así más o menos es la comparación que puede hacer, absurda quizás, pero es así. Le quieren sacar de la cancha. Yo creo que hay que jugar y en las canchas hay que demostrar la capacidad de trabajo y poner a consideración de la gente. Te decía que lo de la imputación de Vince es un absurdo, eso es casi una tragicomedia, ¿verdad? Trágica por lo injusto y por lo mal que se ha planteado y porque el resultado es nefasto, viola derechos elementales, procesales, básicos, y comedia porque hasta parece chistoso, ¿verdad? Porque el tipo que firma el Metrobús, el contrato que fracasó, Jiménez Gaona, está sobreseído. Y el tipo que vino a arreglar el desastre, porque era como el gran cañón del Colorado, esa nueva película, y Feró, Cráter, ve esa andica, te imaginas, ¿sabes? Ya la omanó 3, 4 cuñas caray del corazón. Cuando diga, tú debes abrirle negocio, ya desesperado de... para banco, ¿ve? Todo el día yo requería, más no. Él vino y puso en condiciones otra vez, y por eso le imputan, porque arregló las calles. Imagínate lo que es. Un absurdo total.
1: Pero kafkiano, último día, pero último día ha bajado mucho los decibeles de ese tema.
0: Sí, pero siguen ellos con eso. Siguen ellos.
1: Habrá llamado la atención a eso, porque hoy día nadie ya habla de eso.
0: Sí, pero sí.
1: Pero de acuerdo a lo que nosotros te estamos escuchando, acá no existe ninguna posibilidad de un acercamiento con el sector de Cartes.
0: Dije, cuando yo entendí, nada, yo, Orero, lo relata.
1: Ahora sí, hablando así directamente, esto le viene bien a Añetete. Que ellos se dividan.
0: Y sí, no es algo nuestro, no es una operación que nosotros hayamos hecho con un caballo de Troya, para nada. Recién te decía fuera de micrófono, o sea, es que es una característica del ser humano. Es difícil mantenerse juntos mucho tiempo cuando hay poder y plata y fama del ámbito privado. Te hablaba de los Beatles, ¿te acuerdas? Sí. Los cuatro jóvenes de Liverpool, John Lennon, Paul McCartney, George Harrison y Ringo Starr. Arrasaron ellos juntos, pero era muy difícil mantenerse unidos por la fama y la plata que tenían, y tuvieron que separarse en su momento. Yo creo que hay un problema hoy de fama y de plata y de poder entre el peñismo y el cartismo. Hay mucho descontento y eso va a reconfigurar muchas cosas. Yo veo así, creo que es así. Nosotros con Añetete tenemos nuestro itinerario. No perdemos de ninguna manera la calma, porque sabemos que pueden terminar ahogándose en su propia ambición de poder y de dinero.
1: Ahora sí, el tema de lo que es la chapa del oficialismo, sí. Según rumores, porque usted maneja mucho mejor en la capital las cosas.
0: Sí.
1: Según rumores, supuestamente la diferencia comenzó donde el presidente Santi Peña sería el criterio de que Riquelme sea el compañero de fórmula de Aliana y no Aruja.
0: Se habla de Marcos Riquelme, que es nieto del famoso don Blas N. Riquelme, sí. Hoy ya fallecido físicamente, el ministro de Industria, es muy afín a Santiago Peña, por eso es su ministro. Yo lo conozco a Marcos, en mi época de gobernador lo conocí. Un joven muy interesante, pero un joven que tiene un perfil muy de capital, ¿verdad? El mismo la Santi Peña, allá, esa parado, Pucahuín de Mombirí, allá, el mismo Ité. Pero yo no sé los entretelones y los detalles, desconozco, pero sé que Peña también quiere tener afinidad con el que va a ser dupla de Aliana, ¿verdad? Uh-huh. Aliana, ¿cómo va este candidato? Yo aceptaba ahí una co-candidatura.
1: ¿Por qué?
0: Y así se le ve. Yo, ¿vos te acordás, Luis, cuando Nicanor empezaba a perfilarse para candidato a presidente?
1: Sí.
0: Cuando era ministro de Educación de González Macchi. Primero quiso ser la abogada de Guasmosi, no le salió esa jugada.
1: Se lanzó acá en Oviedo.
0: Se lanzó acá en Oviedo a fracasar porque no hay Rosario, bueno, vale. Sí. No le salió la jugada. Arco se llamaba su equipo político. Y después ya con González Macchi, cuando fallece Argaña, era a ser dupla Argaña, ¿te acuerdas? Argaña, sí. Nicanor. Fallece Argaña, asume González Macchi y él empieza su carrera. Y él marcaba presencia con su discurso.
1: Sí.
0: ¿Te acuerdas?
1: Sí, recuerdo.
0: Aliana apoya a Peña. A esa ayuda a que se venga a rally, como copiloto, no sé qué hacían. Pero él está acompañando fuertemente toda la gestión de Santiago Peña. Y Peña hoy tiene un desgaste, pero enorme. Ahora que Evelyn Luis es en Duateta, Paraguay, o renunciado 500 médicos. ¿Eso cuándo pasó? Te pregunto.
1: La verdad que no recuerdo.
0: Y no hay. No existe precedentes en el Paraguay. Y la falta de empatía del presidente es aterrador. Cuando la gente estaba desesperada en la calle, no solamente los médicos, sino gente que tiene cirugía programada, 1500 cirugías programadas, oye, posterga, que tiene hernia, que tiene próstata, que tiene 1500 cirugías. ¿Y qué pasó? La ministra mutis por el foro, dicen los que hacen teatro, ¿verdad? Muy emotivo, esa es la telón, ojo, allá. Desapareció la ministra. Sí. Un médico cuera, ojo, OGK, auxilio en Cámara de Diputados y Senadores. ¿Verdad?
2: Sí. Así fue.
0: Y el presidente jugando rally. Es una falta de empatía. Va a ser la empatía. Ponete en el lugar del otro. ¿Verdad? Y es un reclamo que yo lo hago responsablemente. No es por ironía nomás, ni porque yo quiera utilizar el método socrático de la ironía. No. Sino la gente necesita verle a su autoridad interesada en la crisis y buscando una solución. ¿Verdad? Y no cerrarle por la cara a la puerta y decirle, no hay plata, chau. Porque así más o menos fue. Entonces, yo creo que el presidente tiene que reflexionar. No sé qué le pasa, honestamente. Nunca vi yo una reacción así. 500 hemos renunciado a Hinandé, es un rally. Puede ser eso. ¿Verdad? Está bien el rally, yo estoy de acuerdo con el rally. No estoy en contra del rally. Pero el presidente de la República tiene que tomar el toro por las astas. Tengo que aguantar. La reina de ministra, oye, se espera. Ya me la reunión, ¿sabe? Cueje ambuelo.
2: Sí, por eso te digo.
0: Sí. Porque el martes no pude, tenía otra actividad. Y la ministra está desesperada. La ministra tiene un grado de responsabilidad muy grande en esta crisis. Ella tenía que haberle recibido, escuchado. Aunque no tenga la respuesta, por lo menos se hubiese solidarizado y buscar una respuesta a estos profesionales. Porque, mira, renunciaron muchísimos anestesistas, por ejemplo, creo que más de 100, 200. Y sin anestesista no hay cirugía.
2: Imposible.
0: Es como querer jugar un partido de fútbol sin arquero.
2: O sin pelota.
0: Arquero, sino hay que parar el labor.
2: O sin pelota.
0: Allá, o sin pelota. Y así es. Entonces, creo que esto amerita una solución más rápida. Anunció el gobierno que iba a aumentar el presupuesto para medicamentos e insumos, porque el amigo que anda ahí con el sueldo de Jacuaco y dice, pero para Luis, porque da y por la poja. Jaoma no y Pope Cuera la paciente. Ellos son pasibles de una imputación fiscal por negligencia médica. ¿Qué va a pasar? Va a decir, pero operada de paciente, de hemorragia, de la anestesia. De hipoño, la anestesia. Te doy un ejemplo nomás. Jaoma, no de mal, hay gente fuera o quinitas. No, de ninguna manera, nadie te perdona hoy. Entonces, el riesgo del ejercicio de la medicina ya en estas condiciones, porque ellos ponen plata en su bolsillo también. Que tape o ayuda a Ejicuella. Entonces, yo creo que es la desesperación del sistema de salud hoy colapsado. Va y se peña de bande, ama la problema. Ya no tienen capacidad de dar una solución. Acá no vio unas renuncias masivas, sí, de profesionales muy reconocidos, ¿verdad? No voy a decir nombre porque no quiero hacer distinción y olvidarme de nadie. Entonces,
2: y de una dirección muy sensible de la
0: neonatología.
2: Sí. Neonatología.
0: Entonces, sí. Le dije yo a la ministra ayer en la reunión que tenga criterio profesional y que no improvise. Andila ya en decape luja, güey, de minguete y médico, yo recibiramos a cueje. Ja, ojo, o manó y pobre, peteñita picha paraguayo, que puede ser una madre, un hijo, un familiar. Esto es gravísimo lo que está pasando. Jacob Mitacaria, no reaccionáis. Oye, quinto, y como pega, sabe realizar. Ya llegó que se entre, o vea. Pero vamos a hacer nuestro trabajo. Vamos a tomar con responsabilidad el país. Yo creo que eso le molestó también a Horacio Cartes.
2: Y le habrá molestado.
0: Claro que le molestó.
2: Ahora sí, del ámbito de la salud.
0: Por esto, por esta situación catastrófica en la salud también.
2: Ahora sí, particularmente, ¿ves algún indicio de salida, de encontrar la fórmula o no?
0: Sí. Nosotros le damos el respaldo, imagínate, todas las bancadas, colorados, disidentes, opositores, le están dando un respaldarazo. Esto nunca se dio. Y es por la ciudadanía, no es porque nosotros queremos sacar ventaja nomás política de esta situación, de oportunismo político. Y grave con lo ICOA. Grave es lo que está pasando. Entonces, el Congreso, especialmente el Senado, ahora se convirtió como el buque británico, el Carpathia.
2: ¿Sí?
0: Que fue el buque que le auxilia a los sobrevivientes del Titanic, que se estaba hundiendo. Japea lo llevó al Senado, la ministra, la ejecutiva. Oye, un día le iba al cocuera, y nada, ojo, la Senado, o ya hueves a hoy tirazo y cabo, no la, oye, un dipa. El Carpathia. Y el ejecutivo debería de haber tomado la iniciativa antes, porque se le avisó muchas veces que iba a haber huelga. Hablaron 3-4 veces, nunca le solucionaron, ¿verdad? Y el problema de ellos estará por los 65-67 millones de dólares. O aceptar los acuerdos y que haya aumentar los medicamentos ahí. Pero hay que dejar de robar los medicamentos también. Esa práctica hay que eliminar. Y Rico Pablo, mitad, ¿verdad, Luis?
2: Sí.
0: Una verdadera vergüenza.
2: Totalmente.
0: ¿Verdad?
2: Y a lo la que gente. Tiene centro,
0: y a la gente. Privado. A la gente que se dedica a esa mafia, dejen de robar a la gente humilde.
2: Sí.
0: Porque ese es un gran negocio.
2: Y los centros asistenciales privados compran los medicamentos.
0: Sí, ahí va, ahí va. Ahí
2: y
0: va,
2: dicen que son los más honestos.
0: Va a ir a coger a ver. Pinta uña, bella y vea, esmalte. Quita esmalte, veo borrágico y la sí. Ministerio de Salud Pública, IPS. Se sabe todo. Déjense de joder con eso. Esa es una actitud patriótica. Y tenemos que hacer, porque no hay medicamentos.
2: Pero ahí en la vuelta nomás ya está el magisterio.
0: ¿$2,000 billones? Sí, el 22, y se van a unir. 2,000 millones de dólares debe el Estado. Y cuando asume Santiago Peña, Marito había dejado una deuda de $600 millones porque hizo 4.300 kilómetros de asfalto. Récord histórico. Stroessner hizo 3.000 en 35 años. Cartes hizo 1.100 en 5 años. Y en 5 años, Marito, con pandemia y con Arnoldo Vince, hizo 4.300 kilómetros. Y dejó una deuda de $600 millones nomás. Ajeta, oye, pegar el gobierno porque ya la deuda era Marito. Aprobamos nosotros un crédito, se canceló, dejamos en cero la deuda y ahora el gobierno de Santiago Peña debe $2,000 millones.
2: $2,000 millones de dólares. O sea que 3 veces más.
0: Sí, Juan Aimea Chalayan de Guardia, fuera de Tapití, del hospital acá de Coronel Oviedo, opa, do Gorabé y güey.
2: Sí.
0: Van a bajo policía de tránsito de la municipalidad y policía nacional va a tratar de cubrir ahí. No cobraron más, no, es que terminó el contrato, no cobran más, no hay plata. A lo mitad moto, otra cosa, así, pues lo mitad de pago, dice Doña Mondama, ¿verdad? Y moto fuera. Inseguridad. Entonces, este gobierno de los economistas, de los Chicago Boys, increíblemente es uno de los gobiernos de mayor irresponsabilidad en materia fiscal. Va a EPICP déficit fiscal, lo mitad en tu van a entender. Te hago 16 en el UIN de recaudar 100 millones, pero en DDB 120 millones.
2: Sí.
0: O sea, vos estás teniendo más deudas de lo que vos podés pagar. Vamos a lo particular para que la gente entienda mejor. Vos tenés un sueldo de 10 millones de guaraní mensual. Andenos es financiera A, financiera B, porque eres de pago, hija. El ande cuota o jubitín de 12 millones, ande de ganar 10 millones. A pegarla Paraguay, guaga. Pegarla déficit fiscal. A 1,5% del Producto Interno Bruto, donde tengo jubitín ganada, pegamos ahí la ley. EDB que na indígena pelei, EDB que na 1,5% desde el Producto Interno Bruto. Añade con allá debe 4% del Producto Interno Bruto. Ya pijará paite. Ya debe paite. Ya debe paite. Entonces, hambre cero lo mismo. Hay que pausura.
2: Habla de proyecciones. ¿Eh? El presidente habla de proyecciones, una perspectiva.
0: El presidente es un espectáculo para escucharle. Pero cuando vos ves los números, un desastre.
2: ¿No solamente de Marito es desastre? Entonces
0: hay una... No, comparado con Marito. Le extrañamos a Marito. Hizo tres puentes. Ahora es dueño. No. Y ahora la gente está viendo. Hay mucho marketing nomás porque el gobierno afín ha comprado muchísimos medios de prensa. Muchísimo.
2: Hoy también.
0: Holding, Ape, Pepe, Amoja. Doye Yuguaya, que tu
2: Oreco sponsor. Y reparte pautajes.
0: Claro, en todo el país, yo sé eso.
2: Sí.
0: 15 millones el pautaje para los que están vinculados a ese, a esa cadena. Se sabe todo y es plata pública, por eso yo digo.
2: Sí.
0: Es plata del Estado paraguayo. Pero
2: cada 20 segundos tiene que publicar algo positivo.
0: Y ahora que está saliendo, se denunció en la fiscalía, Alejandra Peralta Merlo, la abogada de Cristian Chena, está ahora descubriendo todo un mecanismo, ¿verdad?, que se está utilizando con plata del Estado paraguayo, millón, no sé cuántos millones de dólares. ¿Cómo es que se llama? Despierta Paraguay. Oye, pues uno copila medio de prensa, ella oficialista alineado, o copila disidentes opositor. Le hace una campaña para destruirle. Entonces, al más puro estilo fascista y nazista, ¿verdad?, de Goebbels. Entonces, pero es imposible ya hoy, Luis, cuando vos no haces bien tu trabajo y cuando hay gente que piensa. El Paraguay ya no tiene retroceso en materia de democracia. El que quiera romper esa regla termina mal. Raúl Cubas Grau, ojo córner. Chau, juicio político. Lugo, que era un bonachón al principio, se embriagó del poder. Y él dejó de atender muchas cosas. Él no era ladrón. A él la banco, me interesaba. Otra cosa le interesaba. Pero descuidó la conducción del país y cayó. Jaupeo piropea iba izquierda, Pepe Mendiendo y Coba y se yo. Entonces ahí él cayó y perdió la credibilidad. Entonces la desidia. No era tanto corrupción, sino desidia, aunque había también corrupción de sus colaboradores. Y ahora yo lo que veo es una falta de una conducción más clara, más firme. Así yo veo y se siente. Por eso te puse el ejemplo de enero a la fecha. El paraguayo tiene menos plata en el bolsillo.
2: Si hoy se plantea un juicio político a Peña, ¿acompañaría?
0: Y si hay causales, tenemos que nosotros, yo no voy a decir nomás eso sin tener los elementos, pero en materia de gestión está aplazado. Aplazadísimo.
2: Sí, pero esto comenzó lo... imagínate. ¿Te acordás cuando conformó un equipo de apoyo para ver el tratado de Itaipú con relación al anexo C?
0: Acá piruño y no se ha pagado para ahí.
2: Bueno, pero eso era violar. Era clavado. Vos sos abogado.
0: Y atender Luis. Sí.
2: ¿Eso cosa se hizo pasar por alto nomás?
0: Sí.
2: Sí.
0: Lo del tratado, hablando de Itaipú, ahora Lula, ellos están ahora en elecciones, en poco tiempo van a elegir presidente.
2: Aparente, que gane Bolsonaro
0: versus sí. Lula, pero aparentemente Lula está
2: ¿y sí?
0: mejor, ¿verdad? No sé, no quiero meterme en una cuestión interna porque yo soy senador nacional y puede generar comentarios, pero lo que te quiero decir es que esa negociación que se hizo con Brasil el año que viene, opa,
2: sí.
0: Esa plata va a terminar y yo no sé cómo se va a financiar después. El hambre cero hay que sacar de otro lado. ¿De dónde va a sacar? El presidente todavía no dijo fuente de financiamiento. Y ahora con el problema médico, ¿verdad? Se necesita otra vez más de 100 millones de dólares. Y bueno, ¿y cuál es el mensaje del gobierno?
2: Y entonces, si no hay más hambre cero, ¿qué va a pasar los gobernadores? ¿Van a seguir con el oficialismo?
0: No sé, ya. No creo que les afecte más eso.
2: ¿Por qué? Si va a ser el año que viene. 2027.
0: Es para el año que viene, pero creo que hasta el 27. Después ya no hay. Después ya no hay fondos.
2: Sí, pero se habla de que va a tener problemas también 2027 con los fondos.
0: Allá de Chatham. Vamos a hacer una averiguación de eso. Vamos a pedir informes desde el Senado, cómo está eso, al Ministerio de Economía, cómo se prevé esa financiación. Ahora se va a estudiar el presupuesto público.
2: Pero a las empresas proveedoras tampoco se le paga.
0: No se paga ahí. Yo le conozco mucho en el país.
2: O los gobernadores se quedan todos con la plata.
0: En el país yo le conozco a muchos y demasiada gente, Luis, entra hoy día en la usura. Porque ¿sí? Dorecoy forma o financiado. Porque el banco y la financiera pues te da hasta un límite. Y vos cuando llegas al tope, ya no te puede dar, vos tenés que buscar afuera. Entonces un Estado, un gobierno mal pagador este gobierno, también le debe a las farmacéuticas muchísimo.
2: Y a las vialeras también.
0: Y a las vialeras también. Entonces, es complicado. Yo pienso que nosotros, la administración pública hoy no está bien.
2: ¿La farmacéutica no le debe?
0: Muchísimo.
2: Pero menos Harrison.
0: Es efectivo y o gana. Pero también se le debe. También se le debe.
2: Menos la media cadena.
0: También se le debe. Sí.
2: Por ahí.
0: Así es.
2: ¿Quería ser candidato a la opositora? Dice Harrison. Norman.
0: Y siempre dice, pero nunca se cumple. Pues solucionó
2: toda su situación y de la pandemia y. Chao, oposición, ¿verdad? Senador, sí. ¿Qué mensaje le da a todos estos colores regionales en especial, ya que ahora estamos de aniversario 139?
0: Y hacerle llegar mi saludo a todos los correligionarios, especialmente a los militantes del Partido Colorado, que mantengamos siempre nuestra fe, nuestra esperanza por un Paraguay mejor. Nosotros humildemente ofertamos un proyecto político con el compañero Arnoldo Wins en un proceso de construcción permanente, que realmente tenga un sentimiento patriótico y no mercantilista, no solamente motivado por el tintineo de las monedas. El pueblo necesita gente comprometida con la patria. El Partido Colorado nace en la posguerra justamente para reconstruir no solamente materialmente el Paraguay, con escuelas, colegios, con hospitales, sino reconstruir la moral, que la gente vuelva a creer en el Paraguay, la autoestima, y que los paraguayos podemos construir una patria mejor para todos. Y la moralización también de la administración pública y del presupuesto público. El presupuesto público es de la gente y para la gente. Tenemos que trabajar y recobrar esa confianza. Por eso nosotros, dentro de esta corriente política, dentro de un sistema democrático, confiamos que podemos retomar la bandera de lucha y de redención a favor del pueblo colorado y a favor de todo el pueblo paraguayo, Luis. Así que felicidad a todos los correligionarios, mañana por el aniversario de nuestro gran Partido Colorado, la Asociación Nacional Republicana.
2: Bueno, no hablamos de las elecciones municipales porque eso no
0: fue el tiempo, pero cuando me invite voy a volver.
2: Para la próxima. Gracias, senador.
0: Gracias, Luis, un gusto compartir.
2: Muchas gracias. Bueno, señor, el senador nacional, doctor Mario Varela Cardoso, con nosotros esta noche en Evolución. Hay muchos mensajes, ¿verdad? De hecho, que nosotros siempre tenemos inconveniente en Evolucionando para leer los mensajes. Bueno, señores, tenemos que ir terminando el programa. Gracias a los compañeros, gracias a Evo, gracias a los demás compañeros. Como siempre, nosotros estamos acá sentaditos nomás para hacer el programa, ¿eh? Ellos hacen todo. Hasta el próximo jueves.

0: Muchas gracias. Bueno, estoy bastante contento de contar con la presencia de una gran cantante española, Amaya Montero.
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Del Evangelio según San Lucas. Jesús se fue al monte a orar y se pasó la noche en la oración. Cuando se hizo de día, llamó a sus discípulos y eligió a 12 de entre ellos, a los que llamó también apóstoles: a Simón, a quien llamó Pedro, y a su hermano Andrés; a Santiago y Juan; a Felipe y Bartolomé; a Mateo y Tomás; a Santiago de Alfeo y Simón, llamado Zelotes; Judas, Santiago y Judas Iscariote, que llegó a ser un traidor. Bajando con ellos, se detuvo en un paraje llano. Había una gran multitud de discípulos suyos y una gran muchedumbre del pueblo, de toda Judea, de Jerusalén y de la región costanera de Tiro y Sidón, que habían venido a oírle y ser curados de sus enfermedades. Y los que eran molestados por espíritus inmundos quedaban curados. Toda la gente procuraba tocarle, porque salía de él una fuerza que sanaba a todos. ¿Cómo era la oración del Señor? Debía ser una plegaria llena de confianza en el Padre, de total abandono a su voluntad. Decía: no busco hacer mi propia voluntad, sino la voluntad del que me ha enviado. Que toda nuestra vida de cristianos, discípulos de Cristo, esté siempre inmersa en la oración. Jesús no nos saca del mundo cuando nos elige, aunque dijo que somos el mundo. Jesús establece una comunidad y a todos nos llaman por nuestro nombre, y nos llaman a escuchar su palabra y a pertenecer al nuevo reino de Dios. Y la bendición de Dios Padre, Hijo y Espíritu Santo descienda sobre ustedes y permanezcan para siempre.

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Bueno, 7 de la mañana con 13 en toda la República del Paraguay. Saludos cordiales y afectuosos a la audiencia de nuestra mañana informativa. Hoy viernes 11 de septiembre del año 2026. 21 grados de temperaturas en Coronel Oviedo. Calor realmente húmedo. Hay presagio de lluvia. Esta inestabilidad en el tiempo. Con la humedad de casi 97%. Se nota en la superficie, por el piso, se moja todo, como se dice. Viernes con alerta de lluvias y tormentas para 11 departamentos. Un ambiente cálido marcará la jornada de este viernes en gran parte del país, con altas posibilidades de lluvias y tormentas eléctricas. La Dirección de Meteorología emitió un boletín de alerta para 11 departamentos de la región oriental. El informe habla de alerta de lluvias con tormentas eléctricas moderadas a fuertes, ráfaga de vientos con la misma intensidad y la alta probabilidad de caída de granizos que abarcan 11 departamentos del país. Se trata del este de San Pedro, Guairá, Caaguazú, Casapá, Itapúa, Misiones, Paraguarí, norte y sur de Alto Paraná, sur de Central, Ñeembucú y Canindeyú. Celdas de tormentas continúan desarrollándose sobre la zona de cobertura, por lo que no se descarta la ocurrencia de fenómenos de tiempo severo de manera puntual durante las primeras horas de la mañana de este viernes. También dice el informe. El amanecer de este viernes se presentará cálido en gran parte del territorio nacional. Es importante mencionar que los vientos rotarían del sector sur de manera moderada, dando paso a un descenso leve en los valores de la temperatura, tornándose un ambiente fresco en horas de la noche, especialmente sobre los departamentos del centro, sur y este de la región oriental, así como también el sur de la región occidental. Las temperaturas mínimas estarán en torno a los 13 y 20 grados en la región oriental, mientras que las máximas previstas oscilarán entre 25 y 32 grados en el Chaco. El ambiente oscilarán entre los 20 y 35 grados. Según el informe, para el sábado mañana se esperarían una persistencia en las lluvias con tormentas eléctricas sobre el norte y este de ambas regiones. El fin de semana arrancaría con un amanecer fresco con vientos que serían predominantes del sector sur. Para el inicio de la próxima semana, el ambiente se presentaría predominantemente fresco y puntualmente cálido sobre algunos puntos del país. Asimismo, se mantendrían las probabilidades de lluvias dispersas en el norte de ambas regiones con valores de temperatura mínima que variarían entre 11 y 17 grados, mientras que las máximas estarán en torno a los 19 a 25 grados, dice el pronóstico de la Dirección General de Meteorología. Vamos a ver un poco lo que trae también el informe para el Coronel Oviedo. Tuvimos algunas lluvias en horas de la madrugada y el calor húmedo hace entender que en cualquier momento vamos a tener más precipitaciones. Dice para hoy viernes 11 de septiembre, cálido a fresco, cielo mayormente nublado, vientos del noreste luego moderados del sur, lluvia dispersa con ocasionales tormentas eléctricas, mínima dice de 17, pero amanecimos con 21 grados, ¿eh? Y la máxima sería 26 a 27, va a subir poco teniendo en cuenta que vamos a tener el ingreso del viento sur, una especie de ingreso de frente frío de nuevo, a cuidarse, porque ayer tuvimos temperatura bastante elevada,
Hoy también vamos a tener 26, 27 grados de máxima, pero posteriormente, en horas de la tarde, tardecita, esto va a cambiar de nuevo el clima. Mañana sábado 12 de septiembre, fresco, cielo mayormente nublado, vientos moderados del sur, lluvia dispersa con ocasionales tormentas eléctricas, luego mejorando. El domingo, fresco a cálido, cielo mayormente nublado, vientos del sur, lluvia dispersa, luego mejorando. Bueno, sábado dice lluvia, pero luego mejorando. El domingo la misma cosa. Bueno, para hoy, señores, si vamos a observar cómo se va a desarrollar el clima, vamos a tener de nuevo la probabilidad de lluvias en horas de la siesta, prácticamente al mediodía, puedes por lo menos ser más intenso. En líneas generales, la probabilidad de precipitaciones, más intensa la probabilidad. Después va a ir mejorando en horas de la tardecita, ¿verdad? Ahí yo creo que ya vamos a tener la presencia del descenso de la temperatura con el viento sur. Y mañana prácticamente ya no marca lluvia. Puede haber algunas pertinaz llovizna, pero hasta ahí nomás. No marca mucho porcentaje de probabilidad de lluvia, sí descenso de la temperatura. 16 será mañana la mínima. Solamente 22 de máxima. Sí, va a refrescar, como se dice, mañana sábado. El domingo con temperatura prácticamente de invierno, ¿eh? Sí, porque estamos, a ver, a 10 días del ingreso de la primavera. El día domingo vamos a tener mínima de 12 y máxima de 20. Prácticamente 22 dice ahí, pero creo que hasta 20 aproximadamente. Frío el domingo. El lunes ni qué decir. El lunes por lo menos no se anuncia la probabilidad de lluvia. La presencia del astro rey. El día lunes 10 de mínima, 21 de máxima. El día martes 10 de mínima, 22 de máxima. Tampoco hay probabilidad de lluvia. Menos el día miércoles 9 de mínima. 9 de mínima, ¿eh? Para el día miércoles. Va a ser evidentemente el día más frío otra vez, desde el momento que ingresa el frente frío. El miércoles va a ser el día más de temperatura más baja, digamos, 9 nada más. Jueves, por lo menos no se anuncia probabilidad de precipitaciones. Y la mínima será de 11 y 27 será de máxima. El viernes de hoy en 8 sí se anuncia probabilidad de lluvia de nuevo. Con 19 de mínima, 26 de máxima. No va a subir mucho tampoco la temperatura. El sábado de la siguiente semana, 18 de mínima, 26 de máxima también con lluvia. Al igual que el domingo, 20, 19 de mínima, 27 de máxima. Vamos a ver si cómo ingresa la primavera con lluvia, con temperatura elevada, o vamos a tener de nuevo descenso de la temperatura. 7 de la mañana con 22 en toda la República del Paraguay. 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Vamos a ver un poco qué trae hoy en portada los diarios de fecha 11 de septiembre. Vamos a ver un poco a ese color que trae hoy. Dice lapidario informe de Contraloría sobre los fondos de IPS en bueno. Alerta exposición significativa de recursos previsionales. Bueno, y hay que ver si es que el informe del Banco Central del Paraguay contempla el exceso, digamos, en los límites permitidos por lo que concierne a la ley tributaria, ¿verdad? O a la ley fiscal, o llámese a las normativas. Sí, ¿cuál sería la consecuencia? Porque ahí hay límites de montos que se puede por lo menos operar a través de bancos de plaza. Mediante
fondos públicos para que se pueda entender mejor. Entonces, ese es el tema principal donde el IPS carece de protocolos internos ante eventuales casos de quiebra o insolvencia de entes financieros receptores de fondos, señala la auditoría. O sea que ya hay un informe de la Contraloría. Hay que ver ahora si qué informa el Banco Central del Paraguay. Bueno, espero que el Banco Central del Paraguay informe a cabalidad, porque por ahí puede aparecer como una especie de secreto institucional, ¿verdad? Una especie de prohibición de dar informes de entes privados, ¿verdad? O sea que hoy día, si uno va a ir hilando por algo, en su momento se presentaron algunas ciertas modificaciones con pedido de informes y eso. Quedó, por ejemplo, que un funcionario público, si es que alguien solicita informe de sus condiciones, digamos, de servicios, ¿verdad? Porque ya al final uno presta servicios o su vínculo laboral, ¿verdad? Es que la persona tiene que autorizar para que se dé el informe. Y bueno, eso ya se modificó en este gobierno, ¿verdad? Sin embargo, uno si mira este tipo de hecho, que evidentemente es de mayor envergadura, puede ser que por ahí aparezca la famosa figura de derecho reservado, ¿verdad? Porque ya al final es un derecho que a lo mejor ellos van a estar argumentando y no se puede por lo menos divulgar, por divulgar nomás. Entonces aparecería la figura del secreto privado, sí, o el secreto reservado. Vamos a ver qué dice el Banco Central del Paraguay. Por ahí encuentra una legislación, alguna normativa, donde por ahí aparezca el Banco Central del Paraguay y diga: no se puede, señores, dar informes de la cantidad de dinero que mueve Bueno, van porque es una entidad privada. Vamos a ver. Pero evidentemente ya hay duda, ya este es el tema del momento y veremos si el Banco Central del Paraguay se pone a la altura de la exigencia. Apunta sostenido aumento de fondo de jubilaciones en Bueno, en Era Peña, y necesidad de preservar sostenibilidad de fondo de reserva en el largo plazo. Senador Filisola denunció que Grupo Vázquez se hizo de otro banco a punta de pistola y bajo amenazas. También habló de privilegios que goza. Anoche estuvimos en Evolucionando compartiendo con el senador Varela y él manifiesta que el senador Leite habla con tanta seguridad que el hermano del presidente de la República, Santiago Peña, sería socio de Bueno Bam. Miembros de Asobam, esta es una asociación de bancos, ¿verdad? Asociación de bancos, abreviatura, ¿verdad? Asobam se reunieron con Santi en total hermetismo. Horas más tarde acudió Ambrovich Aroga, el presidente del Banco Central. Va. Sí. Y ver cuál sería la repercusión y la consecuencia de la reunión que mantuvo ayer en Ambrovich Aroga el presidente de la República con los banqueros. Asunción sigue hundida en sus baches, dice el diario ABC, pero a pesar de eso, Camilo Pérez dice que le va a ganar a Soledad Núñez. Sí. Se avecina una nueva suba de combustible al elevarse el precio internacional. Sería la quinta vez que subiría el precio de combustible en el año. Estamos en septiembre.
5S de suba. Y ahí no hay nada, ¿verdad? Cuando sube, se hacen el desentendido los gobernantes de turno. Pero cuando baja 100 guaraníes, así que publiquen, será con publinotas y también los pautajes con los medios, amigos. Entonces, impresionante cómo promociona la baja de combustible 100 guaraníes, 150 y eso. Pero cuando sube 1000, 1200, 1500, no hay nada de información. En la apertura de la Expo Capazu piden combate franco contra la informalidad. Definen como un bodrio educativo el nivel escolar en Paraguay. Bueno, el nivel escolar en Paraguay. Sí, dejó mal parado supuestamente el discurso que venía emprendiendo el presidente de la República con el ministro de Educación, el informe de PISA, ¿verdad? Pero no puede haberlo muchos cambios si el año pasado, el año antepasado, si no estoy equivocado, se informó lo mismo, dio el mismo resultado. Solicitan anular sentencia que censura a la prensa. A la Sala Constitucional de la Corte, jurado de enjuiciamiento de magistrados, ya tomó nota. Desacreditan a los médicos que retiraron sus renuncias. Sociedades de especialistas repudian a rompehuelgas. Ajá. Hay médicos que están retirando sus renuncias. Y hablábamos nosotros de este tema de poner a disposición tu cargo o la renuncia. Yo creo que ahí faltó información. Hubo desinformación porque había cosas que no cerraba, ¿verdad? Algunos puntos, para no decir cosas, ¿verdad? Una cosa es poner a disposición tu cargo a tus superiores, ¿verdad? Que disponga de tu cargo, si quiere sacarte, te saca, si no, no, o si te confirma. O sea que poner a disposición tu cargo significa que a la autoridad de aplicación, o llámese al jefe o al director, diga: no, señores, nosotros no aceptamos tu renuncia y queremos que siga trabajando. Bueno, entonces te confirma. Otro es que acepte por lo menos tu buena predisposición, entre comillas, porque pusiste a disposición del cargo y le nombra a otra persona. O sea que ahí hay varios caminos, ¿verdad? Poner a disposición tu cargo significa te puede confirmar, no acepta justamente a que salga de la institución, entonces te pide para que siga. Y también, si pone a disposición tu cargo, te dice: bueno, está bien, aceptamos, pero renuncias. Entonces, poner a disposición tu cargo no significa renunciar. Y renunciar directamente significa que es una decisión voluntaria unipersonal. Entonces, acá nunca se aclaró a la opinión pública las condiciones de los médicos que pusieron a disposición su cargo. Y otros dicen renunciar directamente. Otro te dice, por lo menos dieron ellos, porque hay una disposición dentro del ámbito de la salud pública, probablemente haber algún reglamento interno del Ministerio de Salud Pública, que cuando un médico va a renunciar, bueno, de hecho que también dentro del órgano ordinario o órgano jurisdiccional contempla eso en el ámbito laboral, el preaviso. Bueno, el preaviso de una de las partes, el preaviso del empleado que le informa a la patronal que en 30 días termina su vínculo laboral con la institución, y eso es preaviso. Bueno, en Paraguay generalmente el preaviso
El preaviso lo hace la patronal porque generalmente se aplica en el ámbito privado, no en el ámbito público. Por eso a nosotros nos sorprendió cuando vimos, bueno, preaviso. Bueno, otro dirá sobreaviso, ¿verdad? Sobreavisado. Pero el preaviso en este caso siempre se aplica más en el ámbito privado. Y la patronal es la que le da el preaviso al empleado. ¿Por qué? Porque eso obliga a la ley, la normativa. Porque del momento de que uno pone a conocimiento del empleado que en 30 días más va a dejar de tener vínculo laboral con la institución, entonces uno cumple con uno de los requisitos requeridos por la ley laboral. Y si es que va a ser de manera inmediata, la patronal tiene que pagar al empleado que debe recibir la indemnización por esos 30 días de preaviso. Uno puede, la patronal también puede odiar eso y pagar, ¿verdad? Ahora sí, si es que le notifica o le avisa que en 30 días más va a terminar su vínculo laboral, entonces la patronal no tiene la obligación de pagar por ese preaviso. Bueno, pero ¿qué contempla el preaviso? El preaviso contempla que en un día de la semana o unas horas por día, una hora aproximadamente, se le tiene que dar el permiso o el tiempo para que esa persona ya busque para su trabajo o llámese su nuevo empleo, ¿verdad? Ahora sí, acá estamos ante médicos que le preavisa al ente público, ¿verdad? Ahora sí, cuando nosotros preguntamos nos dijeron que sí, en el ámbito médico se realiza de esa manera. ¿Por qué? Porque son servicios que realizan casi de manera indispensable y es muy sensible. No puede un médico que tiene vínculo con el Estado renuncia no más y ya deja de asistir, ¿verdad? Supuestamente.

0: Y su especialista, esta medida terminó generando más crítica de profesionales. Qué locura lo que plantea. Si es que uno parte de la base de la seriedad, ¿verdad? No puede plantear eso la ministra. Esto pues puede agravar más la situación. Como si fuera como una especie de góndola, ¿verdad? Como si fuera son de mercadería, ¿verdad? Y un paquete vamos a comprar acá y otro paquete vamos a dejar nomás a la deriva. Medio así pues es el tratamiento de la ministra. Un sector vamos a comprarle y vamos a firmar el acuerdo, el otro sector que siga lalando, ¿verdad? A ver qué más dice el diario Última Hora. Hugo Javier sigue en terapia, dice el diario Última Hora. Bueno, hoy ANR celebra 139 años en medio de llamativa tensión interna oficialista. Peña se reunió con integrantes de ASOBAN, ASOBAN de la Asociación de Bancarios, de Bancos, en Paraguay, tras pedido de informes al Banco Central del Paraguay. Desagüe denuncia demoras en las obras, dice la foto que trae hoy en portada del diario Última Hora. El presupuesto general de la Nación 2027, el Ministerio de Economía y Finanzas proyecta caída de 31% en los ingresos de la Itaipú. ¿Qué trae la Nación hoy en portada? En este caso 7,38 ya en toda la República del Paraguay. Avanza acuerdo con médicos y podrían destrabarse la huelga, dice. Pero especialistas no renunciarán ni se sumarán a la huelga. Ahí está. La nación ya divide totalmente este tema de los médicos, ¿verdad? Y bueno, hay médicos evidentemente que se van a prestar, ¿verdad? Pero no está bien por eso. Vos le comprás nomás la mitad y la otra mitad que siga por lo menos haciendo ruido, ¿verdad? Sí. Bueno, ¿qué más trae el diario La Nación? El ranking de marcas premió a las firmas más preferidas del país. ¿Bajo el patrocinio de quién? Bueno, nuevos billetes se destacan por su diseño y seguridad. Guaraní va a tener un nuevo diseño. Y está bien, la verdad que está muy bien lo de la situación económica, ¿verdad? Vamos a tener nuevos billetes. Son los principales titulares que trae hoy los distintos matutinos. Bueno, hoy la ANR cumple 139 años de vida institucional. Así es que vaya nuestros saludos a todos los Colo-O, a los afiliados al Partido Colorado, a los simpatizantes de la Asociación Nacional Republicana, ANR, que hoy cumple 139 años de vida institucional, 11 de septiembre, quien aprovechamos también la ocasión para saludarle a toda la gente del barrio Costa Alegre, en especial los simpatizantes del Club 11 de septiembre, donde también hoy cumple 49 años. Uno decía ayer julio,
1: Sí, de
0: 49
1: 49 años.
0: años de fundación prácticamente del Club 11 de septiembre, y la ANR cumple 139 años de vida institucional.

0: Bueno, hablando de Colorado, vamos junto al amigo y compañero Rubén Nene Cardoso de los Mandioqueros. Hoy viernes, Nevaro, ¿eh? La picadita de los Mandioqueros. Un clásico de los clásicos. Rubén Nene Cardoso, ¿cómo está? Buenos días.
1: Audiencia, muy buenos días.
0: ¿Cómo andamos? Feliz aniversario.

0: Oh, de la NR, vos sos colorado.
1: Sí, Colorado, Colorado. Colorado siempre fui, Colorado siempre seré, como dice la música.
0: Sí, y bueno, 139 años de vida institucional, la ANR. ¿Vos
1: Sí.
0: te afiliaste al Partido Colorado muy joven o no?
1: Sí, muy joven. Ahí te voy a pasar mi carnet, en qué año me afilié.
0: ¿En serio?
1: Sí. Te voy a pasar ahora.
0: Muy
1: Muy
0: jovencito.
1: joven. Mis padres eran dirigentes políticos, caudillos ahí en su zona. Y a
0: Sí.
1: los 14, 15 años creo que ya me afiliaron.
0: A la vida. O sea que vos sos un colorado de pura cepa, entonces.
1: Sí.
0: Muy bien. Me parece bien. Bueno, la Copa Sudamericana, he visto justamente en este caso los partidos que estaba por lo menos por cumplirse y creo que ya tenemos en este caso el último resultado donde Cienciano, he visto que le ganó a Torque, el equipo uruguayo, por 2-0, ¿eh?
1: Terminó 2-0 y evidentemente que tenía que sacar más ventaja, así como sacó contra Vasco da Gama.
0: Sí, también. Pero al fin y al cabo es un resultado interesante.
1: Sí, un
0: Bueno,
1: buen
0: a pesar de
1: resultado.
0: que muchos dicen que el 2-0 es un resultado mentiroso, ¿verdad?
1: Y sí, porque muchos pues vienen a tratar de cuidar ese y no. Se le complica después el partido.
0: Acá en Sudamericana, por ejemplo, los equipos que tendría una cierta ventaja sería Vasco da Gama porque empató de visitante. Vamos a ver si São Paulo pueda por lo menos revertir el 1-0 en contra ante Boca. El Santo que sacó dos goles ante Mineiro y
1: Sí.
0: Cienciano que sacó dos también ante Torque. O sea que si es que vamos a guiarnos un poquitito por esa supuesta, digamos, preferencia que tendrían los equipos, entonces acá estaríamos en las semifinales ante Vasco da Gama, São Paulo, Santos y probablemente Cienciano.
1: Y sí, y así están las cosas y están, vamos a ver porque el partido de vuelta de Mineiro Santos, ese 2-0, como está diciendo, tampoco asegura todavía la clasificación.
0: No, no asegura, no asegura.
1: Sí.
0: Pero están fuertes los equipos brasileños. Mira que anoche por la Copa Libertadores, he visto ya la última
1: Sí.
0: parte después de evolucionando, 2-0 Flamengo le ganó, digamos, al equipo ecuatoriano.
1: Sí,
0: Y al
1: sin
0: Independiente del Valle, el
1: despeinarse.
0: equipo de Carlos González. 2-0,
1: Y sí.
0: conste que supuestamente Flamengo jugó a media máquina.
1: Y sí, así para mí la percepción fue esa, que no apretaron. Cuando aprietan, hacen los goles.
0: Porque este Independiente
1: Entonces,
0: del Valle es un equipo fuerte, al igual
1: no,
0: que
1: ya
0: Liga
1: no,
0: Deportiva de Quito,
1: no
0: pero
1: esperaba.
0: he visto yo el partido Liga Deportiva de Quito Palmeiras y Liga Deportiva de Quito es un equipo fuerte. A mí no me va a extrañar que la próxima semana Liga Deportiva de Quito le haga partido en Brasil a Palmeiras.
1: Y generalmente de visitantes hacen más partido,
0: O sea
1: pero
0: que en Ecuador en este caso, ¿verdad? Porque Liga Deportiva de Quito fue de visita a Palmeiras. Ganó Palmeiras 1-0 y la revancha en Ecuador. Entonces, si
1: sí.
0: así va a jugar Liga Deportiva de Quito, así como planteó ante Palmeiras el partido de ida, le va a ser difícil a Palmeiras.
1: Y sí, pero el Palmeiras saca más resultados generalmente afuera. ¿Te acuerdas cuando le ganó incluso al Bolívar en La Paz?
0: Sí.
1: Generalmente hace más
0: No,
1: partidos afuera.
0: totalmente, totalmente. Así como Boca también, ¿verdad? Pero a mí me
1: Sí.
0: gustó la manera que toca el
1: Sí.
0: equipo de Liga Deportiva de Quito.
1: Sí,
0: O
1: no, no,
0: sea que si
1: no.
0: vos me preguntás hoy, porque es una cuestión de acá, uno desde su punto de vista, pues el fútbol, ¿verdad? Hay que respetar eso.
1: Sí.
0: Para mí, Liga Deportiva de Quito le elimina a Palmeiras. Si es
1: Y
0: que
1: hay
0: va a
1: que ver.
0: encarar otra vez, así como encaró el partido el
1: Y
0: pasado miércoles.
1: sí. Y sí. Porque ese 1-0 de repente
0: Remontable.
1: es mejor, pero hay muchos que dicen que el 1-0 es mejor que el 2-0.
0: El 2-0 también,
1: Sí.
0: sí. No, de hecho
1: Y
0: que Liga Deportiva de Quito tiene que hacer dos goles para clasificar directamente, ¿verdad? O sea que dos goles de diferencia, ¿verdad? Sí.
1: el Palmeiras no es el Palmeiras de otro año. Este año al menos está muy deslucido. No tiene ese volumen de fútbol que tenía antes.
0: Yo ya
1: Sufre
0: le
1: mucho.
0: voy observando, no sé, pareciera que este Abel Ferreira no es el Abel Ferreira de antes, ¿verdad? Está
1: Y
0: asustado, sí.
1: sí, pero lo que pasa es que después de la clasificación contra Cerro, por ejemplo, pegó ya el grito al cielo de que el fútbol se tiene como otro condimento, todas esas cosas. Lo que pasa es que ya esta vez la presión que está teniendo de parte de la parcialidad del Palmeiras, yo creo que le está afectando más de lo debido ya. Esa primera vez pues había capeado la tormenta al salir campeón de la Libertadores y campeón del Brasileirão, ahí y se le dio crédito suficiente. Y ahora yo creo de que está golpeado Abel Ferreira.
0: Está golpeado, pero sigue también ahí la punta prácticamente en el campeonato brasileño, así como Flamengo, ¿verdad? O sea que ahora Flamengo es el puntero y Palmeiras su escolta.
1: Porque Liga tuvo opciones de gol, incluso
0: Sí.
1: en el 0 a 0. Y entonces ya de repente afecta el plantea los planteamientos, no le están dando resultados.
0: Totalmente.
1: Y
0: Pero así como decir Palmeira es Palmeira, ¿verdad? Y Flamengo que está siendo el defensor del título.
1: Sí, no, y está, yo creo que está mejor que atender, por darte un ejemplo, Paquetá es suplente.
0: Sí. Y
1: Entonces, tiene banco suficiente, tiene y se reforzó más este año que el año pasado. Para mí está mejor que el año pasado.
0: impresionante en Argentina cómo invierten los clubes, ¿verdad?
1: Sí.
0: Impresionante eso.
1: Sí,
0: Vos
1: no, no.
0: te cuidás en Brasil es mucho mejor a cualquier jugador que de Europa si es que va a ir en algún club modesto por Europa o la segunda división, ¿verdad? Mucho mejor en Brasil, sí. La Argentina lo que está pasando con una crisis económica enorme de nuevo, o sea. Hace un buen tiempo, pero creo que ahora se está agravando. La vez pasada me estuve comentando a un amigo que se fue a un congreso en Buenos Aires y dice, en Buenos Aires está terrible. La última vez que nosotros nos fuimos era que yo te comenté que pucha, vos no te podés sentar en un restaurante, se van la gente, cualquier momento deben atender, ¿verdad? Los indigentes que había, era impresionante tener que atender por la calle, te dicen ahí en el hotel, el encargado, nosotros podemos cuidarle a 2 cuadras alrededor de acá del hotel y después ustedes si van a querer ir más allá, ya es responsabilidad de ustedes, ¿verdad? Increíble, Argentina.
1: No están teniendo, por ejemplo, tener mal a los brasileños, están ocupando cuántos años seguidos están teniendo ya, no están teniendo competencia, Luis. La inversión que hacen te da la pauta de que es difícil competir
0: Y
1: con ellos.
0: ahora si San Pablo le elimina a Boca Junior, mira, pues prácticamente también la sudamericana va a copar los brasileños. El único emparejamiento que puede aparecer un equipo que no sea de Brasil sería Torque y Cienciano.
1: Y ahí entre los dos está.
0: Bueno, y
1: Y
0: en la Copa Libertadores los cuatro puede ser de Brasil.
1: sí, porque ahora sí pasa Palmeiras y Flamengo juegan juntos.
0: ¿Sí?
1: Y en la otra llave está Corinthians y también está Corinthians y
0: Fluminense.
1: Fluminense.
0: Fluminense que sacó dos goles de diferencia a Platense.
1: Sí.
0: Y Corinthians que le ganó o sea, que le empató a Estudiantes de visitante 1-1. O sea que si es que hay una cierta lógica con estos resultados, bueno, Fluminense Palmeiras, Corinthians y Flamengo, los
1: Y
0: semifinalistas.
1: sí, se puede dar,
0: Se puede dar.
1: sí.
0: Pero calculo yo, o sea, Liga Deportiva de Quito, espero que le haga partido a Palmeiras, ¿eh?
1: No, yo creo que sí, yo creo que le va a hacer partido.
0: Y este Arias, o sea, que es un buen jugador, está con la pólvora mojada, como se dice. Jugadorazo este colombiano que juega en Palmeiras, pero no hay suerte y las goles.
1: Y sí, no
0: Realmente.
1: está.
0: Este sí funciona en la altura, atacate Catalina también para Liga Deportiva
1: Y
0: de Quito.
1: sí.
0: Sí.
1: No, y estando con cuando estaba en Fluminense tenía otro rendimiento, incluso le
0: Sí.
1: valió la licencia a Europa y volvió ahora al Palmeira, pero no está
0: Sí.
1: teniendo situaciones que tenía jugando con Fluminense.
0: He visto que el técnico Abel Ferreira le puso a un mitad y el partido ante Liga Deportiva de Quito ingresó, yo en la última parte del partido y debutó, creo que tiene 18, 19 años.
1: Y sí,
0: Héctor,
1: por ahí,
0: sí.
1: sí, ¿no? Y de
0: Héctor, sí.
1: repente, Brasil, la mayoría de que de repente tienen de repente, están subiendo de producción, ya le meten en, no interesa el campeonato local o partido internacional, ya la mayoría de los jóvenes que fueron a Europa, por el nivel que tenían, ya enseguida van transferidos.
0: Sí, legalmente aparece siempre los chicos jovencitos en Brasil y que rápidamente se destacan y son transferidos. Ah, yo creo que últimamente Brasil le retiene más a sus jugadores por la cantidad de jugadores que militan en el campeonato de primera de Brasil. Viste que hay una competencia anteriormente. Creo que se le transfería más a jugadores brasileños a Europa. O hoy día creo que muchos clubes incluso les retienen más. Probablemente. No es porque quiera retenerlo, sino creo que la cotización también se eleva de Brasil a Europa. Así como Argentina, de Argentina a Europa. No así como de Paraguay a Europa, ¿verdad?
1: Y sí, la diferencia que hay en Brasil es que de repente los famosos ojeadores ven de repente un potencial en un chico, e incluso antes de que jueguen en primera, ya de repente ya son contratados y esperan que cumplan los 18 años para poder irse, ¿verdad? Siguen jugando en su club hasta los 18 años, con varios jugadores, con este Vitor Roque, con Henry, todo fue así. Lo mismo, ya compran los clubes grandes y le tienen hasta que cumplan la mayoría de edad y ahí recién se van.
0: Bueno, vamos a ver las revanchas. La revancha la próxima semana, llámese de Sudamericana y Libertadores, ¿verdad?
1: Sí, la próxima semana tenemos ya los cuatro semifinalistas.
0: Y vamos a ver, Brasil acapara la atención. A no ser que Boca vaya y haga historia también.
1: Y
0: Ante
1: sí,
0: Sao Paulo, qué cosa que no va a ser nada extraño si ocurre, ¿verdad?
1: no, Boca es Boca, por más que no está teniendo el nivel de años anteriores, ya tiene pues ese respeto de. Así como Olimpia también, cuando de repente está llegando a la etapa decisiva, ya tiene cierto respeto, ¿verdad?
0: Porque el campeonato de clausura hoy comienza. Mira, a las 4 creo que juega el equipo de Ameliano. Va a jugar ante San Lorenzo a las 4. El puntero y escolta se enfrenta, ¿eh? 2 de mayo en Pedro Juanpe va a ser este partido ante Libertad.
1: Mayo con libertad va a ser entero, Juan.
0: Increíble, ¿eh? Debe ser un partidazo, me supongo.
1: Sí, porque ahí se pelea la punta.
0: Y ahí vamos a calificarle a Nelson Aedo Valdés. Yo no sé si a vos te sorprendió su declaración, Nene, que dijo él, no, la gente no da ni un peso por mí porque yo soy nuevo en esto y ahora le estoy demostrando a propios extraños lo que yo valgo y jamás ve con ello gana.
1: Y sí, no, no, él Hay que ver, por eso hay que ver si aguanta.
0: No,
1: Pues generalmente así
0: pero ¿cómo es que va a
1: de
0: ir
1: los
0: así
1: buenos.
0: si es que todavía no terminó el campeonato? A no ser que salga campeón Libertad, ¿verdad?
1: Sí.
0: O sea que yo entiendo, interpreté como que si de aquí en adelante Libertad no gana, Aedo ya cumplió con Libertad.
1: Y sí, no, y
0: Y en el fútbol no es así.
1: lo llamativo de lo de mayo es que ya está por terminar la primera rueda y continúa estando en la punta.
0: Y ahora, hoy se juega, a ver, la décima fecha ya.
1: Sí, ya la di, ¿no? Y falta una fecha para que termine la primera rueda.
0: Falta una
1: Entonces,
0: fecha,
1: ya ves que
0: sí.
1: los equipos chicos aguantan hasta la quinta, sexta fecha y después caen. Y 2 de mayo está. Y el local está sacando casi todos los partidos, ganó. Y incluso afuera ya ganó. Entonces, un equipo que no tiene grandes figuras, pero está teniendo un
0: Porque
1: rendimiento.
0: hoy es el partido de 2 de mayo. Hoy ganando 2 de mayo le sacaría 4.5. 5 puntos le va a sacar a
1: Sí,
0: Libertad.
1: sí.
0: ¿Por qué? Porque ahí pues Olimpia tiene 16 puntos. Y si es que gana el equipo de María y va a ir a 19, le va a alcanzar Libertad.
1: Y sí,
0: Y Nacional pues tiene 15 nomás, ¿verdad? Entonces. El
1: y
0: partido
1: sí,
0: del año prácticamente para 2 de mayo es el partido de hoy.
1: y sí, categórico,
0: ¿Por
1: categórico
0: qué? Porque
1: eso es
0: si
1: porque.
0: ganando va a sacar 5 puntos a Libertad y la última fecha, ni aunque pierda la última fecha de la primera rueda, igual va a ser puntero.
1: Y sí, ¿no? Y atender una cosa,
0: Vete,
1: el
0: mira que
1: equipo.
0: yo creo que hoy si gana 2 de mayo, oye, moca ya.
1: Y sí, ¿no? Y generalmente le suele hacer partido a Libertad. Libertad de repente te hace un buen partido y la siguiente ya no repite las actuaciones, ¿verdad? Entonces, los partidos que le hizo a Cerro Olimpia te daban la pauta de que era serio candidato, pero después contra los otros equipos. Su nivel es diferente,
0: Y veremos, si es que hoy, reitero, si hoy 2 de mayo le gana Libertad, yo creo que ahí sí vamos a tenerle o la afición deportiva le va a ubicar a Libertad como uno de los favoritos para ganar el campeonato.
1: sí, no, es categórico, es decir, hoy le gana 2 de mayo, le saca el invicto, serio candidato, incluso está por recuperarle ya creo que a Melgarejo y a este jugador que era de Olimpia, este Fernández. Parece que ya están disponibles o están por estar.
0: Melgarejo está lesionado.
1: Sí, hace un buen tiempo que no juega, pero ahora parece que ya está por estar, si no está todavía para hoy.
0: Y hay que ver cómo vuelve.
1: Y sí, pero él tiene la gran ventaja. Este Fernández, por ejemplo, tuvo problemas de rodilla, que ahí eso dificulta mucho volver a tener regularidad en los partidos. Sin embargo, Melgarejo creo que tuvo problemas musculares, no fue con un problema tan grave como el de este Fernández, que era de Olimpia.
0: Pero la lesión de Romero, ¿por qué fue? De Olimpia.
1: No sé, porque hace un buen tiempo que está fuera del
0: No,
1: plantel, no está
0: supuestamente
1: ni
0: se le dio de
1: tampoco.
0: alta.
1: Sí, pero así como están las cosas
0: ¿Estás
1: con
0: enfermo, Pepe?
1: la avenida de Ávalo, y por darte un ejemplo, este Sandoval, por más que de repente tiene limitaciones, las veces que entra hace gol. Y es difícil sacarle del plantel.
0: Muy difícil. No juega de titular, ¿verdad? Pero siempre entra.
1: Y sí, las veces que entra hace gol. Y eso es ese club que tiene, no, difícilmente puedan sacarle del equipo. Por más que no sea titular, siempre va a estar en el banco. Y ahí
0: Porque
1: está la pelea de Romero con los otros centros delanteros, porque está también Ferreira.
0: y de Sebastián Ferreira lo que se quedó en el molde.
1: Y sí, pero de repente también cuando le tiene oportunidades, hace goles, pelea bien. Y ahí, ese es el problema que va a tener Romero, porque son jugadores que tienen más rendimiento que él,
0: Sí.
1: tanto Sandoval como Ferreira. Y está quedando como un cuarto centro delantero, está quedando Romero en estos momentos.
0: Sí. Y Cerro.
1: Y Cerro tiene que, por más que es difícil lo que está buscando Costa con la intensidad que quiere, es difícil porque no está teniendo el medio campo que él necesita para tener fluidez de manejo de pelota, que es difícil, porque Cerro el partido anterior contra Nacional, los pases seguidos no podía hacerlo. Y
0: Pero ganable.
1: entonces, y no, es la misma cosa, los partidos hay que ganar. Eso es categórico.
0: Sí. Debe de cambiar la costa.
1: Y sí, no, y casi ganó los tres. Ese partido, si hacía el Bernal Cerro contra Libertad, ganaba el partido. Y ahí ya
0: Sí.
1: iba a ser otra historia, iba a estar mucho más cerca ya.
0: Y ya iba a tener ya 17, 18 por ahí.
1: No, y ahora tiene 13, iba a tener
0: 16.
1: 15.
0: 16 ya
1: 15, ya.
0: ya le iba a
1: 15.
0: alcanzar a Olimpia.
1: No, iba a estar uno menos que Olimpia.
0: Pero Olimpia tiene 16 nomás.
1: Sí, pero si Cerro, ganaba, iba a
0: Ah,
1: ir a
0: sí,
1: 15
0: cierto.
1: nomás.
0: Ya sumar 2 puntos más.
1: Un punto más nomás.
0: Cierto, cierto.
1: Sí.
0: Bueno, comemos hoy la picadita en los mandioqueros. Dice que Arturo va a ir esta noche. Arturo, ¿vos te
1: Sí,
0: solías el
1: sí.
0: mandioquero?
1: Hace rato que no
0: ¿Eh?
1: aparece.
0: Hace rato no voy más.
1: Cambió de equipo, no sé yo si le prohibieron ir o qué pasó.
0: ¿En serio me decís, nene?
1: Sí, no, no sé
0: ¿Le
1: yo si le
0: prohíbe?
1: prohibieron. No le suelo ver más, incluso ha sido ahí visita de mi vecino, y ni ahí no le veo más.
0: Entonces, está convirtiéndose invisible, Arturo.
1: ¿Tiene GPS? ¿Algo pasa?
0: Ah, sí, me parece bien. Bueno, nos vemos esta
1: Sí.
0: noche, nene. Un fuerte abrazo.
1: Igual para Luis.
0: Ok, gracias, nene Cardoso. Rubén Nene Cardoso. El asado que no puede evitar, ¿verdad? Dicho sea de paso, sí, no puede evitar. Señores, estamos acá con el presidente de la seccional 1, Arturo Gosen Valdés, quien nos visita. Aniversario de la NR, 139 años de vida institucional. La Asociación Nacional Republicana, Partido Colorado. Señor presidente, gracias por estar con nosotros. Bienvenido al programa. Buenos días. Feliz aniversario de tu partido.
2: Hola Luis, buen día. Saludarte a vos, a Evo también y a las personas que están escuchando tu programación, viendo también por las redes sociales. Realmente muy contento de poder compartir este día realmente glorioso del Partido Colorado, 139 años aniversario de vida institucional. Y realmente muy contento, ¿verdad? Muy contento por justo cae viernes, un día también especial para muchos paraguayos y paraguayas. Entonces, creo yo de que vamos a pasar un día realmente de mucha alegría, de mucho contento, pues es un aniversario realmente de un partido glorioso, un partido que realmente hizo mucho por la República del Paraguay. Y hoy creo que con los años cada vez está más sólido, más fuerte, y realmente una cantera inagotable de hombres y mujeres realmente brillantes que han forjado nuestra nación y también los diferentes departamentos del Paraguay y también nuestra querida ciudad de Coronel Oviedo.
0: Ahora, si vamos a hablar de cuestiones electorales, hay resultados, por lo menos lo que van siendo el mandato partidario de usted, ¿verdad? Porque ya siendo presidente de la seccional 1, la ANR pudo recuperar la gobernación del Cabo Sur, la administración
2: Claro, nosotros.
0: departamental. O sea que
2: Claro
0: son
2: que sí.
0: resultados, ya al final de manera global, ¿verdad? Pero
2: Claro que sí.
0: siempre pues se hace una reflexión y un resumen y un recuento también. O sea que
2: Claro, de todo lo que uno
0: ustedes
2: pasa
0: no
2: también.
0: tuvieron todavía un revés.
2: No, no, en la cuestión electoral no, ¿verdad? Creo que el Partido
0: O sea que
2: Colorado
0: el
2: en estos
0: revés que
2: últimos
0: tuvieron es
2: años.
0: con Carlos López, ¿verdad?
2: Sí, pero eso es una
0: Sí,
2: interna, ¿verdad?
0: es la interna, sí.
2: Yo creo que en estos últimos años realmente el Partido Colorado se ha posicionado muy bien en la política criolla y en la política cotidiana de todo del paraguayo y paraguaya, como recién lo mencioné. En el sentido que es un partido sólido de gente trabajadora, de gente que ha forjado en nuestro país, ¿verdad? Entonces, creo que más que nunca hoy el partido está fuerte, el partido está en muchos corazones de muchos paraguayos y paraguayas, y creo que tiene todavía Partido Colorado para rato. 139 años de vida institucional no se cumplen todos los días. Creo que más de 2 millones de afiliados para correligionarios colorados lo dicen todo sobre el partido, ¿verdad? Mucha gente que se quiere afiliar, donde las campañas de afiliaciones están muy fuertes en los diferentes equipos políticos que aglutinan al Partido Colorado, los diferentes movimientos políticos que aglutinan al Partido Colorado. Creo que eso le da mucha salud, mucha vida al partido. Y hoy, como te dije en el comienzo de la entrevista, es un día glorioso para nosotros, en el sentido que el Colorado es un hombre o una es son personas realmente que están pendientes de lo que es su partido en los últimos meses, en los últimos años, y creo que el futuro del partido también genera expectativa para muchos actores políticos aquí en Coronel Oviedo, y creo que estas municipales que se vienen van a ser otra vez una prueba importante para nosotros, donde nosotros seguramente vamos otra vez a demostrar la grandeza del partido con una victoria contundente, ¿verdad?
0: En Oviedo hay expectativa positiva.
2: Claro, nosotros creemos que nosotros vamos a tener un gran resultado el 4 de octubre. Somos optimistas en eso, tenemos mucha fe en esto, donde los próximos 5 años, otra vez, la administración municipal va a ser un colorado al frente de la municipalidad de Coronel Oviedo, y creemos que vamos a tener la mayor cantidad otra vez de representantes en la Junta Municipal de Coronel Oviedo, y después ya encarar lo que va a ser el 2028, ¿verdad? Con más fuerza, con más otra vez ansias de tener victorias importantes ya en las próximas elecciones del 2028, donde se van a elegir ya presidentes y vicepresidentes de la República, diputados, senadores y otros cargos importantes que van a estar en vela. En este sentido, también los cargos partidarios que van a estar en concurso, ¿verdad?
0: O sea que la práctica que usted por lo menos aplica dentro de la NR es siempre muy particular y peculiar. Ustedes se pelean todas las internas y después al día siguiente las internas, no sé si son abrazos
2: Y
0: por ahí para la exportación, pero por lo menos demuestra usted una unidad. Ayer
2: justamente
0: justamente estuve hablando con un amigo y me hablaba justamente de lo que es en contrapartida de la oposición. Conté que un liberal lo que me habló, ¿verdad?
2: sí.
0: Dice, increíblemente, la NR, después de las internas, ¿a cuál día siguiente yo llevo la zapama? Ahora tú lo eres candidato, pero ¿a cuál 2 meses me imaginas y hoy no lo ganas? ¿Cuándo? Y
2: Ya
0: dice,
2: no llega ahí.
0: sí,
2: Entonces así es, ¿verdad?
0: increíble.
2: No, no,
0: Sí.
2: no. Y nosotros tenemos una importante
0: ¿Pero cómo hacen eso?
2: característica,
0: ¿Tan
2: ¿verdad?
0: hipócrita usted
2: No,
0: o
2: no.
0: usted entiende lo que
2: Lo
0: es
2: que pasa es
0: el
2: que
0: poder?
2: la
0: Sí.
2: política es así, ¿verdad? Yo creo que, como en el fútbol, ¿verdad? Se gana, se pierde, y hay momentos realmente que uno tiene que entender que política, entrar en política, es servicio y acompañamiento a su comunidad, ¿verdad? Y aquí nosotros, diciéndonos malas palabras, buscando peleas, realmente totalmente estúpidas, no vamos a llegar a los lugares que nosotros queremos llegar, que es la función de
0: Ahí
2: poder,
0: entra a
2: ¿verdad?
0: tallar el oficio del Partido Colorado, oficio de poder, tiene olfato.
2: Sí, nosotros creemos que así únicamente podemos construir, ¿verdad? El partido ha construido en estos últimos años realmente actores políticos importantes, no solo aquí en Coronel Oviedo, en el departamento de Caguazú, sino a nivel nacional. Existen muchos colorados que se han posicionado realmente en la retina o en el corazón de muchísimos paraguayos y paraguayas, en el sentido que tienen esa situación, ¿verdad? Acá gana o pierde un colorado, creo que en el mismo momento uno reconoce esa derrota o esa victoria, y uno ya comienza a aspirar lo que más le conviene al partido. ¿Y qué le conviene al partido? Le conviene al partido estar en función de poder, ¿verdad? Entonces, eso es lo que nosotros no nos caracteriza, y estamos muy realmente contentos por todo lo que viene aconteciendo dentro del partido, por la grandiosidad y por la fuerza que el partido ha adquirido también en estos últimos años, ¿verdad? Vos sabés que prácticamente todo el Paraguay tiene a gobernadores colorados. Tenemos nosotros representantes en el Congreso Nacional, ya sea en la Cámara de Senadores o en la Cámara de Diputados, realmente con una gran cantidad de parlamentarios. Entonces, eso nos da a nosotros los colorados la plena tranquilidad de que en las próximas elecciones también nosotros vamos a afrontarlo de la misma manera que venimos afrontando, ¿verdad? Entonces, hoy, después de esta interna que nosotros tuvimos aquí en Coronel Oviedo, realmente un abrazo republicano, un abrazo sincero entre movimientos políticos, y hoy eso se demuestra en las encuestas que nosotros manejamos y también en las encuestas populares, ¿verdad? Esa encuesta que vos salías a la calle, conversar con la gente, llegar a la casa de nuestros vecinos, vecinas aquí en Coronel Oviedo, donde se ve una clara ventaja que tenemos nosotros en esta elección. Entonces, nosotros estamos muy contentos con eso y creemos que nosotros para esta siguiente elección, toda esa fuerza que tuvimos en la interna, esas peleas que tuvimos en esa interna, esas reconciliaciones que tuvimos después de esa interna, se van a reflejar, como te dije, en una victoria contundente del partido.
0: Ahora, si este nuevo sistema electoral le apaga más a las seccionales o le fortalece más, ¿verdad? Porque, por ejemplo, los candidatos a concejales, cada uno encara como si fuera que son candidatos a intendentes.
2: Sí, realmente es.
0: Sí, entonces hay que ver un poco acá. Anteriormente, pues todo se centraba en las seccionales.
2: Sí.
0: Todo se centraba porque por la lista cerrada.
2: Sí, todo se entra ahí.
0: Ahora sí, hay que ver ahora si este nuevo sistema electoral, no digo con eso que no le importe, ¿verdad? Pero no sé si le saca un poco un protagonismo, porque cada uno tiene que rebuscarse y buscar votos, ¿verdad? Y si uno va a estar todo el santo día en la seccional nomás, no creo que por eso nomás la gente vaya y le vote, ¿verdad?
2: No, no,
0: Sí.
2: el cambio de este tema electoral en el tema del bloqueo de lista realmente llevó a un dinamismo importante, no solamente en el Partido Colorado, en la política paraguaya, ¿verdad? Y creo que el que aquí no se mueve, la persona que no lleva su propuesta a las casas o no lleva su propuesta también a los medios de comunicación, porque es muy importante porque ustedes son medios importantes que llegan también a muchísimos paraguayos y paraguayas. Y la persona que no tiene ese dinamismo creo que se queda un poco atrás, ¿verdad? Entonces, nosotros supimos entender dentro de eso, de todo este tema dentro del Partido Colorado. Y hoy te puedo decir que el partido está realmente con actores políticos realmente que entendieron eso, y por eso se ve reflejado en las últimas elecciones municipales también, que tuvimos 8 concejales municipales y también en el Congreso Nacional, ¿verdad? Donde la cantidad es realmente abrumadora, la cantidad de parlamentarios, y eso demuestra que el Partido Colorado tiene ventaja en todo sentido, ¿verdad? Yo creo que nosotros otra vez tenemos discusiones, o sea, el oficialismo del partido y los que son contrarios al oficialismo son otra vez, dentro del partido se discute otra vez el poder, ¿verdad? Dentro del Partido Colorado, no es que otro partido es el que se mete también en esta situación, ¿verdad? Nosotros discutimos otra vez entre el oficialismo y las personas que no son parte del oficialismo. Y esas personas que no son parte del oficialismo, que son disidentes, como se dice, también son colorados, ¿verdad? Y ahí se ve reflejado la fuerza, que es la cantidad inmensa que tienen actores políticos en la República del Paraguay. El partido lo tiene prácticamente del 100% de los actores políticos importantes, el Partido Colorado lo tiene un 80%. Entonces, eso se ve reflejado la fuerza que el partido tiene y la contundencia que tiene el partido en el sistema electoral del
0: Ahora, si
2: país.
0: para cargo ejecutivo, yo creo que el Partido Colorado entiende que evidentemente dependerá mucho también cómo plantea el que gana para articular lo antes posible. Pero para cargo legislativo, usted tiene que tratar de aggiornarse al nuevo tiempo. Y me supongo que van aggiornándose, van actualizándose. Para la candidatura a concejalía. No, es que va a haber una unidad granítica ahí, no, es que todo el mundo va a ir entrando ahí de manera, no sé, una hegemonía o llámese una cuestión de de armonía y articulación. ¿Por qué? Porque anteriormente, pues, lo primero que aparecía en la lista era el que tenía mayor posibilidad de entrar en cargo legislativo, ¿verdad? Y
2: Sí.
0: entonces se demostraba más una especie de pique paguazú yo cuave allá.
2: Sí.
0: Hoy día no es más cierto.
2: No, no, no, no.
0: Hoy día incluso
2: No.
0: para las generales se nota todavía la presencia de los movimientos internos.
2: Sí, se
0: Ustedes
2: nota.
0: no pueden perder identidad. Probablemente mucha gente, a muchos le va a seguir llamando la atención, me supongo. Pero en este nuevo sistema electoral, los movimientos internos no pueden perder identidad. Imagínate, ustedes están con su candidato, producto de un movimiento interno.
2: Sí.
0: Bueno, puede captar votos fuera de su movimiento, no hay problema, hasta incluso fuera del partido. Pero cada uno tiene que tratar de tener una especie de identidad propia para que pueda partir de esa base a volver a pedir votos para las generales, ¿verdad? Porque producto de un trabajo interno,
2: Sí.
0: producto de un trabajo proselitismo, se pudo por lo menos aglutinar, tener una cierta cantidad de votos, me supongo que le facilitaría incluso al candidato de volver a realizar y de mantener su propio equipo, ¿verdad?
2: Sí.
0: Y después, si es posible, ir sumando más. ¿Por qué? Porque yo veo que hay gente que espera a que todo tiene que estar en una sola bolsa, una forma de decir. Particularmente yo como periodista y por lo menos que hablamos mucho nosotros de cuestiones políticas, yo veo que eso es imposible. ¿Por qué? Porque no podés vos dejar a la deriva tu equipo movimentista para encarar las generales. Por ejemplo, acá por ejemplo hay líderes. El caso de Marcelo, por ejemplo.
2: Sí,
0: Marcelo tiene
2: señor.
0: su propio movimiento interno. Me supongo, está bien,
2: Sí, tiene, tiene.
0: va a acompañar al candidato ganador para la intendencia. Pero para la concejalía yo no creo que sea tanto, así que es algo tan relativo ya ahora las cuestiones de candidaturas particulares. No, yo no creo que se descuide las candidaturas particulares. O sea que están los otros equipos también. Imagínense, uno de los equipos disidentes, el que tuvo menor cantidad de votos, tuvieron que unirse prácticamente pidiendo voto útil. Porque ellos creerán que probablemente tendrían mayor posibilidad de captar la cantidad de votos que tuvieron en las internas, ¿verdad? O sea, lo que quiero decirte es que acá hubo mucho cambio con este nuevo sistema electoral.
2: Sí, claro, aquí por la competencia está en primer lugar, ¿verdad? Antes pues, uno se acomodaba mucho en la lista sábana, ¿verdad? En el sentido de que pues, terminaba la interna y prácticamente por el sistema donde entraban los primeros, ¿verdad? El 1, el 2, el 3, no, no, ¿verdad? Ahora es la competencia del 1 al 12. En las últimas elecciones municipales internas nosotros tuvimos 48 candidatos, ¿verdad? A concejal municipal, de esos quedaron 12, ¿verdad? Entonces uno tiene que buscar la estrategia de poder acceder a ese lugar, ¿verdad? Entonces hay mucha competencia dentro del partido, no solamente en la Junta Municipal, también en la Cámara de Diputados, en la Cámara de Senadores, hubo mucha competencia también en elecciones pasadas, y realmente eso da un dinamismo muy importante también en las elecciones, ¿verdad? Yo creo que aquí los movimientos se reinventaron en el sentido de que sí, uno tiene que buscar aliados, sí, uno tiene que buscar la manera de poder acceder a ese lugar, ¿verdad? Y hay que ser bien claro también que los votos no se transfieren, ¿verdad? Aquí yo, no es porque una persona tuvo 1.000 votos y la otra reciente va a tener 1.300, los votos no se transfieren.
0: No.
2: Eso uno tiene que entender demasiado bien, ¿verdad? Los votos tienen que ser conquistados. Es importante que la figura venga, esté contigo, es un refuerzo importante para candidaturas, pero los votos no se transfieren, ¿verdad? Uno tiene que otra vez, de nuevo, poder conquistar a los
0: O
2: votos de
0: sea
2: la
0: que en los
2: persona
0: dos
2: que...
0: tiempos vos tenés que tratar de mantener tu equipo.
2: Claro,
0: Primer tiempo que las internas y segundo tiempo
2: sí,
0: las generales.
2: y
0: O sea que
2: sí.
0: no podemos encarar primer tiempo nomás y el segundo tiempo te relajas. O sea que no porque ya es general, es porque por
2: No,
0: inercia
2: no
0: la
2: se
0: gente te va a
2: puede.
0: acompañar. No,
2: No,
0: no es
2: no,
0: así.
2: no, no. Esa persona puede cambiar otra vez su voto, ¿verdad? Por eso
0: Claro.
2: existen dos tiempos. Hay un primer tiempo y un segundo tiempo. Entonces, esto es una carrera prácticamente de resistencia en el sentido de que la competencia está en auge permanentemente en los 90 minutos de primer tiempo y segundo tiempo. Entonces, creo yo de que aquí todavía faltan unos cuantos días para que se defina esa situación. y nuestros candidatos, ya sea de nuestro partido, de otros partidos, en la cuestión de la Junta Municipal, sí, van a continuar haciendo una campaña seguramente mucho más fuerte en el sentido de competir. Entonces, creo yo de que eso da ese dinamismo a nuestro partido y a la política paraguaya, ¿verdad?
0: ¿Cómo está tu seccional en línea general en ese aspecto,
2: Bien,
0: encarando lo que va a ser el 4 de octubre?
2: bien, bien, estamos organizándonos, estamos ya, ya con mira a estas elecciones del 4 de octubre. Aquí el trabajo importante lo hacen los apoderados del partido, ya viendo cómo llenar los lugares de votación, en el sentido de que en esos lugares de votaciones tienen que existir miembros de mesa, veedores y toda esa situación. Y el trabajo es arduo, eso es más o menos lo que nosotros estamos coordinando y conversando con los diferentes actores políticos importantes del partido. Y estamos en eso, ¿verdad, Luis? Creo yo de que, como te dije en el comienzo, todo este tema de que no existen más esas listas sábanas, que aquí el que tiene más votos va a entrar por el tema preferencial, no hace que el Partido Colorado tenga un dinamismo fuerte. Y en ese sentido nosotros estamos trabajando todos los días para que nuestro partido tenga esa victoria contundente. Pero creemos nosotros que con ese dinamismo que se está mostrando en estas elecciones entre candidatos a concejales, ¿verdad? Nuestro intendente tiene una ventaja importante en el sentido que tiene a personas, realmente que se están rompiendo todos los días para que nuestro partido tenga la mayor cantidad de hombres en la Junta Municipal, y que eso beneficia muchísimo a nuestro candidato a intendente, que juega prácticamente con todos los candidatos. Y eso me atrevió a decir en el comienzo de la entrevista, que por eso todos esos condimentos nos llevan a nosotros a entender que el intendente municipal va a ser reelecto.
0: Ahora sí, para vos es un capítulo muy especial estas elecciones. Era en tu calidad de
2: Sí.
0: presidente ahora el aniversario y también tu hermano está como candidato, ¿verdad?
2: Sí, sí.
0: Ahí, por ejemplo, ¿vos qué sentís, Arturo? ¿Hay un respeto? ¿Hay una comprensión? Porque cualquiera querría tener el apoyo de un presidente seccional, ¿verdad? Como
2: Sí,
0: candidato a
2: sí.
0: concejal, por ejemplo.
2: Sí.
0: Pero en tu caso, pues, es muy particular y especial porque tu hermano está también como candidato y...
2: Claro. Así también, como también existe otra persona que su hermano también era como un candidato, ¿verdad? Yo
0: Claro,
2: también. Hay también otra persona que era otro
0: totalmente,
2: candidato,
0: sí.
2: ¿verdad? Yo creo que es algo importante porque en la vida, pues, uno hace política, Luis, aspirando también a un espacio, ¿verdad? A
0: Sí.
2: algunos, pues, le gusta la cuestión administrativa, pero nosotros como familia nos gustan estas cuestiones de electiva, ¿verdad? De estar en los lugares de poder. Entonces, mi hermano, en este caso, Jalil, es una persona que hace mucho tiempo también anda trabajando con nosotros. Y vos, eso te consta, porque varias veces, vos prácticamente sabes nuestra vida política ya hace muchos años, ¿verdad? Cuando nosotros comenzamos. Entonces, creo que él es un gran candidato a concejal municipal. Creo que es una persona realmente que caló hondo en muchísimos ovetenses. Muchos vecinos lo acompañan a él en este sueño que él está persiguiendo. Y creo que se está posicionando muy bien en ese sentido. Un hombre realmente que académicamente es muy preparado, ¿verdad? Es un joven realmente que políticamente está re bien preparado también. Entonces, en ese sentido, yo tengo mucha esperanza y mucha fe que él acceda a un espacio como concejal municipal en el próximo periodo, ¿verdad? Yo estoy seguro de eso, en el sentido que está haciendo un gran trabajo, llegando y conversando con la gente, mostrando un poco lo que quiere para Coronel Oviedo, para su desarrollo. Y eso es lo que a nosotros realmente nos llena un poco también de orgullo, en el sentido como familia, en el sentido de que él comenzó como un dirigente también de base, en el sentido de que fue integrante de mesa, hizo una carrera política dentro del partido, fue integrante de mesa, fue brigada en elecciones, el famoso gente Royajá, ¿verdad? Traía y llevaba gente, ocupó, ¿verdad? Hizo una carrera política para llegar en el lugar a donde llegó en estos momentos, que es de ser candidato oficial del Partido Colorado en estas elecciones. Entonces, eso a nosotros nos llena de mucho orgullo, y creo que con todo ese trabajo que él hizo, con todo el sacrificio que hizo, nosotros vamos a tener un gran concejal municipal en los próximos 5 años, que le va a acompañar a un intendente colorado como es Marco Benítez.
0: Ahora sí, a nivel general, ¿cómo estás viendo este tema político, nacional, departamental? No sé si vamos viendo hacerlo avispero como una forma de decir. este tema del informe que pide el Senado, el caso del Banco Central Paraguay, donde se le menciona al propio presidente de la República. También rápidamente va por lo menos expandiéndose hipótesis y comentarios, versiones, este tema de que los gobernadores estaría respondiendo el liderazgo de Santi Peña y así respectivamente. Sin embargo, gente muy cercana a Horacio Cartes estaría detrás del tema del informe y la declaración, por ejemplo, de algunos actores como Leite, que evidentemente le critica a Peña. ¿Cómo hay que administrar
2: Y
0: este tipo
2: eso,
0: de situaciones?
2: y esos
0: Sí.
2: son los juegos de poder que se dan en la política, ¿verdad? Yo creo que el Partido Colorado, pues, y eso solamente se da dentro del Partido Colorado, Luis. Justamente estaba comentando recién, ¿verdad? Nosotros somos lo que vemos y damos la temperatura en la República del Paraguay en la cuestión política. Acá, por ejemplo, lo que dice Leite es mucho más fuerte de lo que dice un opositor, ¿verdad? Que no es de nuestro partido, ¿verdad? ¿Y Leite quién es? Leite forma parte del Partido Colorado, del político Colorado. Forma parte del movimiento del presidente de la República, es una de las personas cercanas al presidente del partido, que hicieron muchísimo para que él esté como presidente, que Peña esté como presidente del partido. Entonces, creo yo de que todo este trabajo, o sea, todo lo que pasa dentro del Partido Colorado lo pasa dentro de los actores importantes que tiene el partido. La política paraguaya es en estos momentos el Partido Colorado. La temperatura la marcan los hombres y actores del Partido Colorado, ¿verdad? Y en ese sentido, creo que hay una disputa importante, porque son espacios de poder
0: Pero
2: que se
0: esto
2: están
0: puede
2: dando
0: traer
2: ya, ¿verdad?
0: consecuencias. Creo que hay alguien en línea ahora. Hola.
1: Buen día, Luis.
0: Buen día.
1: Y Catupe en ese espacio está saludando a mí, pues es correligionario, presidente Rey Rojas de Costa Leve.
0: Adelante, don Rey.
2: Don
1: Ya,
2: Rey.
1: amigo, mi saludo especial, mi querido presidente Rey Rojas, como de siempre, como colorado, saludo a mí, para mí, de presidente.
2: Hola, don Rey, ¿qué tal? ¿Cómo está?
0: Dale,
2: Muchas
0: don
2: gracias.
0: Rey, un
2: Muchas
0: abrazo.
2: gracias, don Rey.
0: Gracias.
1: Gracias.
0: Ok, gracias. Este tema de lo que se plantea en el oficialismo, esto puede traer consecuencias de fisura, de fractura.
2: Y vos sabes, para ser sincero, Luis, siempre fue así, Luis. Siempre hubo realmente disputas y comentarios entre correligionarios, más aún dentro del movimiento no colorado, ¿verdad? Un movimiento tan fuerte que hoy está en función de poder, gracias también a la Asociación Nacional Republicana, donde, como te dije, existen muchos actores y muchos pensamientos diferentes, ¿verdad? El juego del poder, estar en función de poder no es fácil. Entonces, uno va a escuchar seguramente opiniones y decisiones diferentes, ¿verdad? Por la gran cantidad de actores que tiene el partido, ¿verdad? Y nosotros tenemos que entender que existen actores realmente con una carrocería política muy fuerte, ya algunos ya con años dentro de del poder o ya del Congreso, en el sentido de que están ahí ya con miras a las próximas elecciones, y nuestra política electoral en ese sentido en el Paraguay es muy activa. Hay mucha acción, pues, acá, Luis. Acá nosotros terminamos estas municipales, Luis, y se vienen ya elecciones para el 2028, Luis. Acá prácticamente no va a haber una pausa de 4 o 5 meses, ¿verdad? Aquí termina estas elecciones en octubre, y en diciembre el que quiere ser gobernador, el que quiere ser diputado, el que quiere ser senador ya va a estar activamente trabajando para las elecciones de diciembre del 2028, 2027, ¿verdad? Entonces, aquí hay una dinámica muy fuerte dentro del partido que lleva esas expresiones entre actores políticos, donde uno piensa lo que dice, y creo que eso hace bien al partido, nos da mucho dinamismo. En estos últimos días escuchamos que hay una fuerte puja por la cuestión de la vicepresidencia dentro de uno de los movimientos, ¿verdad? Entonces, eso sí, yo creo que beneficia mucho al partido, da mucha salud al partido, porque hay mucho dinamismo y la gente está expectante y ansiosa por las decisiones que seguramente se van a dar después de este 4 de octubre, ¿verdad?
0: Sí, pero está bien. Pero si uno mira un poco desde afuera, yo no creo. Si esto va en serio, ¿verdad? Entiendo yo, a lo mejor el tiempo va a ser el fiel testigo del acontecimiento, pero esto va en serio. Esta escaramuza, o no sé decir ya fisura, o llámese, no sé cómo, dentro del oficialismo. Si esto va en serio, Arturo, acá automáticamente baja la candidatura de Aliena. Porque imagínense, si ponete en el lugar de Aliena, conste que muchos sectores hablan de que nunca, nunca despegó. Una especie de foco sin poder prenderse o foco quemado lento. Yo no sé cómo es el tema, ¿verdad? El foco apagado pues, puede prenderse, ¿verdad? Yo no sé si él lleva un foco quemado como el tema, ¿verdad? Pero si es que él luego generaba duda, ni qué decir, ahora, dentro del mismo movimiento oficialista, hay divisiones. Las comparaciones siempre van a ser odiosas. Y no es porque yo quiera de repente hoy en
2: Pero
0: el aniversario, pero te digo
2: no,
0: nomás de un
2: no, pero está bien,
0: ejemplo,
2: yo.
0: el caso de Nicanor. Nicanor Duarte Fruto hizo lo mismo, exactamente lo que está haciendo ahora Honor Colorado, cuando él plantea la figura de Blanca Ovelar. Y eso generó fisura dentro del oficialismo. ¿Por qué? Porque había sectores que querían que Castiglione sea el candidato de Nicanor.
2: Sí.
0: Y automáticamente Castiglione cuando eso se abre. Y comienzan las internas. O sea que Castiglione fue producto del oficialismo. Y después él
2: Producto del oficialismo.
0: se convierte en disidente.
2: Sí, pero
0: Ahora es peor incluso.
2: yo creo,
0: Sí.
2: Luis, que cada temporada, ¿verdad? En este sentido, cada elección tiene condimentos diferentes, ¿verdad? En ese sentido, por ejemplo, yo recuerdo, ¿verdad? Porque yo tuve activa participación también en esa elección. Aquí Blanca fue candidata de Nicanor, ¿verdad? En el sentido de que le puso a ella, ¿verdad? Pero dentro de la dirigencia de base se decía que Castiglioni era el candidato, ¿verdad?
0: Claro.
2: ¿Entendés? Pero en estos momentos hay otro condimento, Luis. Aquí el que se dice dentro de Honor Colorado, dentro del movimiento Colorado, es Aliana, Luis. No hay
0: Ah.
2: otro candidato, Luis.
0: Claro,
2: ¿Entendés?
0: entiendo eso.
2: Eso nomás yo. Cada elección pues es diferente también en su propuesta y en su esquema, ¿verdad? En ese momento Nicanor le puso a ella, ¿verdad? Pero no, era el candidato de la dirigencia porque se decía fuertemente y nosotros sabíamos bien que Castiglione era el candidato en ese momento y hubo un error ahí, pero en estos momentos, ¿verdad? Hay otro condimento que no, hay otro candidato que no sea Aliana, ¿verdad? Acá todo el mundo dice, no, Aliana va a ser dentro del movimiento, por más que muchos dicen, justamente vos recién manifestaste que supuestamente él no despega,
0: A
2: pero
0: no
2: no hay
0: ser de
2: pues
0: que
2: otro, Luis.
0: Aliena se abra
2: No,
0: de peña.
2: no
0: ¿Por
2: hay
0: qué? Por
2: otro.
0: eso te digo,
2: No hay otro.
0: hay que ver si es en serio lo de Leite eso. Si es en serio, él manifiesta, el 90% de la población no está de acuerdo con el sistema. Él
2: Con
0: dijo, Leite dijo, 90%
2: el sistema.
0: y de lo que... O sea que si él dice que el 90% de la población paraguaya... Quiere el cambio, dice. Así que digo, Leite, ¿verdad? O sea que no digo con eso cambio de partido, sino un cambio probablemente de planteamiento, ¿verdad? Entonces, dentro de esa declaración de Leite, está Aliana como vicepresidente, él es vicepresidente de Peña. Entonces, si es que Leite le critica a Peña, también le está criticando a Aliana. Entonces, cualquiera interpretaría que tampoco... Tampoco pegaría la figura de Aliana para la presidencia de la República.
2: No, yo creo que acá no hay una disputa de poder. Seguramente cada uno pues, tiene su candidato a vice. Los perros ya quieren hacer a su chapa, ¿verdad? Entonces cada uno busca también el lado de la de quién va a ser vice, quién no va a ser vice, ¿verdad? Y hay pues candidatos varios dentro del partido, ¿verdad? Que justamente eso está sonando muy fuerte en Asunción, pero todos son candidatos a vice, ¿verdad? Pero se mantiene que Aliana tiene que ser candidata a presidente, ¿verdad? Por eso nomás. Yo creo que los juegos de poder que se están dando en estos momentos realmente son fundamentales también para que el partido siga con la dinámica que tiene, ¿verdad? Creo que hace bien al partido la discusión en récord religionario ante una interna y nosotros tenemos que entender que nuestras internas son realmente muy fuertes en el sentido que, como vos recién también lo mencionaste, son lo mitago a ver ya o en forma realmente continua, en el sentido de que aquí nosotros nos decimos de todo en la interna y después termina en la interna y nos sentamos a conversar, ¿verdad? Y te voy a dar ejemplos claros, ¿verdad? Por ejemplo,

0: Creo de que aún así, con todo este tema de discusiones que se están dando en estos momentos en nuestra política interna del partido, realmente lo van a beneficiar muchísimo al partido para que se pueda posicionar de nuevo en el 2028.
1: Ahora sí, acá por ejemplo la dupla presidencial, Aliana es una persona muy cercana a Cartes. Se habla en un momento dado de Baruja. Baruja también es una persona muy cercana a Cartes, ¿verdad?
0: Sí,
1: ¿Estamos de acuerdo? Entonces, ahí
0: son
1: está
0: dos
1: la
0: personas
1: figura
0: más
1: de
0: cercanas a
1: Peña.
0: Cartes.
1: Ahí la figura de Peña. Acá se nota que Peña no está de acuerdo con Baruja. No, no, no es que a lo mejor finalmente no esté de acuerdo con Baruja, pero yo interpreto, Arturo, que Peña, el presidente de la República, quiere marcar presencia ahí en la dupla. Con alguien que a lo mejor de su entorno, llámese afín a él. Baruja no es afín a Peña. No, Aliana tampoco. Entonces, si es que esto es en serio, acá a lo mejor estamos ante una gran división de nuevo. Si es que no se soluciona la chapa, puede ser que quede Baruja como candidato en vez de Aliana, o puede ser que Baruja sea cambiado por y ponga ahí su candidato Peña, porque Peña posiblemente, por todo lo que se está diciendo, va a querer tener una cierta garantía. Va a querer por lo menos precautelarse después del 2028. Probablemente él no querría quedarse como quedó Hugo Javier, por ejemplo, porque acá Honor Colorado le abandonó a Hugo Javier. Entonces, ¿qué va a pasar si se le abandona a Peña y ha cometido tanta irregularidad? Va a ir a la cárcel.
0: Yo creo que esas cuestiones realmente son difíciles, pero son realmente hipótesis que se pueden dar en el sentido de que en política todo puede ser, ¿verdad? Pero creo yo que es normal que haya una interna, mini interna para la decisión de candidatura en estos momentos, ¿verdad? Eso no solamente se da a nivel nacional, sino también a nivel local en todo sentido, ¿verdad?
1: Claro,
0: Las disputas
1: yo
0: están
1: te
0: al orden
1: planteo
0: del
1: esto
0: día, ¿verdad?
1: porque acá en Oviedo pues nosotros hablamos mucho de tema político y
0: Sí.
1: yo creo que un escenario
0: Vos
1: nacional,
0: sabés que yo no veo,
1: vamos a
0: yo no
1: tratar
0: veo,
1: de,
0: no veo
1: entiendo de que mucha
0: que
1: gente manejaría.
0: yo no veo que el presidente Peña quiera meterse también en las chapas. En ese sentido, yo no veo de
1: ¿Por
0: afuera,
1: qué?
0: ¿verdad?
1: ¿Por
0: Pero no,
1: qué?
0: no, no,
1: ¿Y por qué
0: pero
1: no? ¿Por qué ya no se confirma entonces la
0: pero
1: dupla?
0: Luis, ponete en el lugar del presidente de la República en el sentido de que si vos sos presidente de la República, sí o sí vas a querer participar un poco de tu
1: Por
0: opinión en la chapa, ¿verdad?
1: eso,
0: ¿Entendés? No solamente él,
1: a mí me hace
0: no, no,
1: entender
0: no,
1: que Peña
0: no.
1: no está de acuerdo con Baruja.
0: No, no solamente él, ¿verdad? No solamente Peña, sino también el presidente del partido, en este caso, don Horacio, ¿verdad? También otras personas que pueden meterse en la cuestión de chapa, por ejemplo, nuestro gobernador del departamento de Caguazú, Marcelo, ¿verdad? Que es una persona realmente que es muy bien vista entre los gobernadores, también puede meterse en esa cuestión, ¿verdad? Entonces,
1: Obvio que puede.
0: hay muchas personas que dan su opinión y están trabajando para concretar esa chapa, ¿verdad? Y es normal. Yo veo normal de que haya una disputa muy fuerte por la concreción de esa chapa, porque la chapa presidencial, ¿verdad? El presidente y vicepresidente son las personas que en los próximos 5 años van a realmente instalar su función de poder en la administración del gobierno nacional. Entonces, creo yo que es normal esto, seguramente esto se va a definir en los próximos meses, días, ¿verdad? Después de las elecciones municipales. Pero creo que la interna más fuerte se va a dar después
1: Ahora, si
0: de
1: las
0: estas elecciones
1: expresiones de
0: municipales,
1: deseo
0: ¿verdad?
1: es una cosa, pero yo creo que hay mucha gente que espera cuando alguien opina, cuando alguien emite una opinión o una declaración, por lo menos se relacione con la realidad en el escenario político, por lo menos se refleje con lo que ocurre. Acá pues Aliana ya dijo de que si es por él, Baruja tiene que ser su compañero de fórmula. Entonces todo el mundo decía, bueno, pues acá Baruja. Y sin embargo que después se plantea, no, por aviación de Itira, no, porque aparece ahí La Torre, aparece ahí César Sosa. Sosa que tocó o lanza y tema y le precandidatura para la presidencia, pues quedó otra vez eso ahí. No sé cómo quedó eso en
0: Eso pues fue
1: stand-by.
0: cierto, no, no, no, no.
1: Claro que sí. Y no. Con los 12...

0: Gobernadores, por él, ¿verdad? Obviamente
1: No creo,
0: incluido.
1: no creo.
0: Y después aparece Marcos Riquelme, ¿verdad?
1: También,
0: Y
1: escuché.
0: bueno, el ministro de Industria y Comercio creo que él es, ¿verdad?
1: Sí.
0: Sí, entonces
1: No, no,
0: genera una.
1: hay una dinámica fuerte y genera realmente una disputa de poder fuerte, Luis. Yo eso acompaño tu dicho, ¿verdad? Acompaño tu pensamiento en el sentido que si sí hay una interna fuerte dentro del partido, en ese contexto, ¿verdad? Dentro de un movimiento político, ¿verdad? Y lo que es la fuerza que tiene este movimiento político porque repercute a nivel nacional y todo sistema electoral del país, ¿verdad?
0: Porque hay que ver si después del 4 de octubre, si particularmente vos, Arturo, ¿quién te gustaría que sea la dupla de Aliana o tampoco asegurás mucho que en el futuro acompañaría a esa dupla?
1: Yo creo que un candidato importante dentro del partido, ¿verdad? Dentro de esta dupla que yo veo, ¿verdad? Se habla mucho de los otros candidatos, ¿verdad? Pero yo creo que Baruja es una persona que es dentro del movimiento, ¿verdad? Que es la persona indicada para acompañarle a Liana,
0: O
1: ya
0: sea que
1: en el sentido
0: vos
1: de que
0: ves, por lo
1: yo veo,
0: menos.
1: ¿verdad? Yo veo por lo que Don Horacio manifestó, yo veo por lo que también muchos de los dirigentes también de que están lo acompañan a él, ¿verdad? Entonces, creo que es una persona que está haciendo un gran trabajo a nivel nacional, un hombre que está muy al lado del presidente de la República, está muy al lado del vicepresidente de la República y es secretario político de la Junta de Gobierno, está muy de cerca también con el presidente Don Horacio Cárdenas y creo que él tiene la venia tanto de Don Horacio y también de muchísima gente fuerte dentro del comando político de honor. Que él va a ser el indicador.
0: O puede ser una estrategia también del Partido Colorado o del oficialismo, esta intención supuestamente de chocar ya con Peña, porque el manual político electoralista te indica de
1: Yo
0: que
1: no,
0: hay
1: yo
0: que
1: no,
0: abrirse un poco.
1: yo no,
0: ¿Por qué?
1: yo.
0: Porque es muy impopular, se volvió muy crítico de parte de segmento importante de la sociedad paraguaya la figura de Peña. Entonces, en vez de abrirte Usubí para que
1: Yo no creo
0: finalmente el caballo y el comisario
1: yo
0: pueda
1: no creo que
0: prenderse,
1: Peña
0: ¿verdad?
1: yo no creo que Peña se aleje del movimiento que ha habido
0: No,
1: una
0: no, que se
1: ruptura, ¿verdad?
0: aleje. Lo que pasa es que hay indicadores donde, por ejemplo, ¿qué le dijeron a Nicanor en las internas? De lo que me damos la nepotaila, oye, o crea problemas. Así que para que nos traiga consecuencias fuertes para tus pretensiones a nivel de Ñerremeteti, deja que Blanca Ovelar no haga el trabajo. Como sea, y asesor y todo. Entonces, ¿qué es lo que le indicaba? Cuando, a pesar de que todo el mundo hablaba de fortaleza de los primeros 3 años de gobierno de Nicanor, yo
1: Sí.
0: creo que para muchos fue el mejor
1: Y así
0: gobierno,
1: dicen,
0: digamos,
1: así
0: ¿verdad?
1: dicen.
0: Y a pesar de eso, en el cuarto año le indicaba ya. Justamente en el ámbito político electoral, de que él no hable mal. Las veces que hablaba, le generaba rechazo a la candidata.
1: Lo que pasa es
0: Entonces,
1: que
0: ahora
1: Nicanor
0: hay
1: es
0: que
1: una
0: ver si
1: persona
0: estamos
1: muy
0: en lo mismo. Las
1: orográfica
0: veces
1: en
0: que
1: ese
0: va a
1: momento, ¿verdad?
0: aparecer Peña hablando de Aliana, le puede ser perjudicial para Aliana.
1: No, pues diferente, pues Luis recién justamente estaba comentando, ¿verdad? Es un escenario totalmente diferente. Nicanor es pues, una persona verborrágica y una persona un poco impulsiva en muchos sentidos y él sabía, él cuando le puso a esa señora, yo creo que él sabía que se equivocó también, ¿verdad? Yo creo que él se equivocó
0: Probablemente.
1: en el sentido y por eso él actuaba con algunas cuestiones que tenía que también parar, ¿verdad? Él mismo también es una persona que supo asumir sus errores, por eso se mantiene vigente hasta ahora en el sentido que siempre está también en el ojo ahí de la cuestión política, ¿verdad? Pero es totalmente diferente. Peña es un liderazgo diferente, un liderazgo más pacificador, donde se le ve al presidente de la República muy tranquilo, donde tiene un respaldo importante del Congreso Nacional. En ese entonces fue más o menos era miti-miti la cuestión en el Congreso Nacional. Luis Cabo no tenía una mitad importante, ya sea los opositores, ¿verdad? Hoy el Partido Colorado gobierna con una gran cantidad, una mayoría importante en los dos congresos, ¿verdad? De donde tienen o dan su respaldo al presidente de la República, donde el presidente a través de ese respaldo lo veo con una imagen pacificadora, una imagen realmente de poder gobernar tranquilamente, ¿verdad? Entonces, todo esto se ve reflejado en estos últimos días, donde hubo una huelga de médicos, ¿verdad? Donde él está, por presión mismo de sus compañeros de trabajo, en el sentido del Congreso, de su partido, lo dan toda la fuerza para que él solucione ese problema, ¿verdad? Entonces lo veo de ese lado,
0: O sea que
1: ¿verdad?
0: vos ves
1: Él
0: la
1: tiene,
0: mano de Aliana, ¿vio?
1: no, yo veo la mano de Aliana y también de los actores importantes del partido, ¿verdad? Este es el caso del presidente del partido, los congresistas importantes, los gobernadores importantes, donde lo aconsejan a él para que él solucione el problema, ¿verdad?
0: Bueno, pero volviendo un poco, ¿crees de que el compañero ideal de Aliana sería Baruja?
1: Sí, creo que él es el compañero
0: ¿Y
1: ideal.
0: Baruja qué le puede aportar a Aliana?
1: La pinta, él es un político de hace muchísimo tiempo, también está él enfrente de lugares realmente importantes en la política nacional, ¿verdad? Él comenzó también como nosotros, fue presidente de seccional, fue intendente, concejal municipal, gobernador, miembro de la Junta de Gobierno y fue ministro también del Poder Ejecutivo, y una persona que políticamente realmente supo moverse, y creo que cuando uno va a llegar a esos cargos, ya sea de presidente a vicepresidente de la República, creo que es el mejor currículum que uno puede tener, ¿verdad? Para ocupar esos cargos, ¿verdad? Entonces creo que lo va a acompañar muy bien políticamente y técnicamente al próximo presidente de la República, ¿verdad?
0: Porque Aliana me supongo que necesitaría a alguien más dinámico como compañero de fórmula.
1: Y creo que él es una persona dinámica, está haciendo una revolución importante dentro de un ministerio. Ahora se lo ve todos los días en redes, se lo ve todos los días también activando con la dirigencia, se le ve muy de cerca con el presidente del partido en las reuniones semanales que se dan dentro de la Junta de Gobierno. Y es una persona realmente alta para acompañarlo para la chapa presidencial del 2028 dentro de ese movimiento. Yo así a lo mejor veo.
0: ¿Cómo ve el futuro de Marcelo Soto? ¿Cuál es
1: Marcelo,
0: tu análisis?
1: Marcelo es una persona importantísima en el departamento de Caaguazú. Yo milito con él políticamente en estos momentos y creo que lo vamos a hacer por mucho tiempo todavía, en el sentido que una persona que sabe posicionarse no solamente en la cuestión política partidaria, sino también él tiene un posicionamiento muy de cerca con la gente. Es una persona que trabaja muy de cerca con vecinos, muy de cerca con su pueblo. Entonces, una persona que seguramente va a dar mucho que hablar en las próximas elecciones. Creemos nosotros que en el 2028 va a ser una de las personas claves en la campaña interna de su movimiento político, y también va a ser clave para las elecciones generales, en el sentido que un hombre joven, un actor importante, con un dinamismo realmente extraordinario, en el sentido que creo yo de que va a hacer un gran trabajo en el Congreso Nacional, ya seguramente como senador, y seguramente él va a estar muy de cerca también con personas que ayuden al progreso del departamento de Caaguazú y la ciudad de Coronel Oviedo.
0: Porque si hoy uno mira el escenario, se puede entender, ¿verdad? Marcelo Soto peñista y Beto Velar cartista.
1: Yo creo que Marcelo es una persona que tiene buena relación con todo, ¿verdad? En el sentido con el presidente de la República, con el presidente del partido, en este caso don Horacio, ¿verdad? Él tiene una buena relación con todo, ¿verdad? Lo que pasa que ¿quién es el que gobierna la cuestión presupuestaria en el país? No, es don Horacio. Don Horacio es presidente del Partido Colorado, que es un partido aliado al gobierno nacional, donde le ayudó muchísimo al presidente Peña para acceder al cargo. Pero ¿quién maneja la cuestión presupuestaria? Es el presidente de la República. Por eso se le debe mucho seguramente a Marcelo con el presidente, porque los pedidos de mejoramiento y desarrollo para el departamento de Caaguazú se le hacen al presidente de la República, no al presidente Carter. Entonces, por eso seguramente él llega mucho junto al presidente. Conversa mucho con actores políticos allegados al presidente, pero eso es solamente por el departamento de Caaguazú, por el desarrollo de nuestra comunidad.
0: No, yo hablaba del hipotético caso a que uno debe de definirse, en el sentido de que no haya acuerdo,
1: Sí,
0: no haya
1: sí.
0: entendimiento.
1: Pues yo no lo
0: Entonces,
1: veo,
0: es
1: yo
0: hora
1: no
0: de
1: lo veo, no,
0: definición, es
1: yo
0: hora
1: no,
0: de definición de prueba.
1: yo no lo veo al presidente de la República, en este caso a Peña, que cree demasiado problema en la cuestión de Chapa. Yo creo que ellos se van a sentar a conversar con... Hay un comando dentro del movimiento político. Oye, es aniversario del partido y también le pido disculpas a mi
0: No, pero está bien
1: correligionario,
0: que
1: para hablar un
0: usted...
1: poco de nuestro movimiento, ¿verdad? Yo creo que hay un comando político dentro del movimiento, ¿verdad? De Honor Colorado, donde el presidente es partícipe de ese comando, y seguramente ellos van a conversar ahí para ver y para solucionar todos estos problemas de interna que tenemos dentro del movimiento, ¿verdad? Porque es un movimiento demasiado grande, Luis, y es un movimiento donde prácticamente tiene aglutinado a todos los gobernadores, tiene aglutinado a todos los diputados, a todos los senadores, y realmente es difícil mantener ¿cómo se dice? Esa normalidad en el sentido, esa armonía es difícil mantener. Entonces, es difícil mantener esa armonía y creo que la única forma de solucionar los problemas, como se van a solucionar, serán el tema de la chapa, el tema de todos estos problemas que están ocurriendo estos últimos días en el país, es sentarse y dialogar y conversar. Es la única manera de salir adelante.
0: No, pues yo calculo nomás, ¿verdad? Utilizando el sentido común. Supuestamente la intención de voto que tiene Vince es mano a mano con Aliana, ¿verdad? Y no queremos ver si se divide o no Colorado. De taquito le van a ganar. Vince, si unido luego, hay mucho que dice, bueno, igual le va a ganar Vince, ¿verdad? Porque después va a conformar su equipo, va a haber una especie de reingeniería o llámese de cúpula o llámese movidas y así respectivamente, ¿verdad? Y bueno, yo trato nomás de utilizar el sentido común, una cuestión lógica.
1: Sí. No,
0: A no ser de
1: y
0: que
1: no,
0: haya
1: no, no,
0: unidad, que se
1: no,
0: una.
1: yo creo que está muy bien, ¿verdad?
0: Sí.
1: Yo creo que Aliana como Arnoldo son realmente candidatos importantes que tiene el partido, ¿verdad? En este caso yo estoy con un movimiento Honor Colorado, ¿verdad? Creo yo de que estos candidatos son buenos para el partido. Hay mucho dinamismo con todo esto, pero yo creo que el ganador de esa interna lo va a representar muy bien al partido, y nosotros con esos candidatos creo y tengo esperanza, fe, de que sí, nosotros vamos a llegar por los próximos 5 años más de administración al nivel nacional, ¿verdad? Eso también el partido tiene que entender de que así únicamente nosotros podemos llegar a buen puerto, en el sentido de que si más actores políticos participan en esta interna, más el partido va a tener ventaja en las próximas elecciones generales.
0: Bueno, volviendo un poco al festejo de hoy, ¿verdad? ¿Usted tiene algún
1: Nosotros
0: acto?
1: hoy vamos a compartir un poco con los miembros convencionales, ¿verdad? En la seccional 1 esta noche.
0: Ah, esta noche
1: Sí,
0: el
1: sí.
0: festejo en la
1: Va,
0: seccional luego.
1: sí, vamos a hacer un brindis ahí entre convencionales, miembros, donde realmente es un poco difícil la situación ahora, porque nosotros tenemos una interna, una general el 4 de octubre, donde vos sabés que nosotros tenemos un candidato único para intendente, pero tenemos a nuestros candidatos a concejales, cada uno tiene su equipo político, ¿verdad? Y cada uno está con eso, ¿verdad? Todos los días, ¿verdad? Entonces, trabajando asiduamente, y es medio difícil un poco congeniar un poco con esa
0: Claro.
1: situación, ¿verdad? Entonces, hoy nosotros conversamos con miembros, con algunos convencionales, y vamos a hacer un pequeño agasajo hoy en la seccional, estamos organizando eso. Y también queremos hacer algunas charlas antes que termine este mes también, para aglomerar un poco a nuestros actores políticos de la seccional número 1, ¿verdad? En ese sentido,
0: Ah, en este mes de septiembre vas a organizar una
1: ¿verdad?
0: charla.
1: Estamos
0: ¿Cu
1: organizando.
0: cuándo sería?
1: Y creo que ya en 10, 15 días estamos conversando con alguien que seguramente vos vas a tener la primicia, ¿verdad? Vamos a traerle un poco para conversar un
0: Como
1: poco.
0: disertante.
1: Un disertante, era importante del partido, que seguramente voy a venir acá a conversar un poco contigo sobre eso, y seguramente vamos a traerle y vamos a hacer algunos reconocimientos a algunos correligionarios nuestros que tienen muchos años de afiliación y eso.
0: Bueno, pero hay muchos festejos. De hecho, que eso
1: Sí,
0: también es importante mirar, porque cada uno hace su festejo a su manera, ¿verdad?
1: cada uno hace
0: Sí.
1: su festejo a su manera, ¿verdad?
0: La mayoría de los candidatos están haciendo
1: Sí.
0: festejo, ¿verdad?
1: Sí, por este día.
0: Diego Rodríguez, he visto que está haciendo un festejo acá en el barrio Costa Alegre, que justamente hoy también la cancha está de aniversario del club,
1: Sí, 11.
0: 11 de septiembre.
1: Sí.
0: Y bueno, en el tema numérico, ¿Qué crees vos que va a pasar en el 4 de octubre? Por lo menos de acuerdo a tu óptica, a tu visión, ¿verdad? En el sentido del resultado. Por ejemplo, para la Junta Municipal, ¿cuántos escaños crees de que el Partido Colorado llevaría?
1: Y nosotros creemos que vamos a tener muchos muchos escaños. Vos sabés, Luis, yo soy un tipo que siempre le respeto a la gente en ese sentido, ¿verdad? Yo no te voy a
0: Sí.
1: decir, no te voy a meter 9 ni 10, no voy a decir eso, porque yo creo que aquí nosotros tenemos que respetarnos también como vecinos, como vetenses, ¿verdad? Yo creo que nosotros vamos a tener una victoria contundente. Yo siempre hablo de contundencia en el sentido de que creemos y tenemos fe que vamos a ganar bien, ¿verdad? Creo que Marco va a ser intendente y nosotros vamos a tener la mayor cantidad de concejales municipales. Yo respeto mucho también a mi adversario político en ese sentido, porque la vida me hizo así, ¿verdad? Vos sabés que yo soy una persona también con muchos sacrificios al seguir también a los cargos, ¿verdad? Ya sea como concejal municipal y como presidente seccional, ¿verdad? Entonces yo respeto muchísimo esa situación y creo que el partido va a tener una gran victoria el 4 de octubre sin desmerecerla a nadie. Nosotros vamos a tener una victoria contundente. Marco va a ser reelecto intendente municipal de Coronel Oviedo y también vamos a tener nosotros la mayor cantidad de concejales municipales que van a legislar los próximos 5 años en la administración municipal del amigo Marcos.
0: O sea que hay diferencia grande a favor de Marcos Benítez.
1: Creemos nosotros que tenemos una importante diferencia en el sentido que eso se ve reflejado en las diferentes visitas que hacemos, ¿verdad? Cada uno puede, seguramente va a defender lo suyo, ¿verdad? Yo defiendo plenamente y con mucha convicción de que Marcos es una persona que está realmente en posición de obtener un gran resultado el 4 de octubre.
0: Bueno, y en el tema de la Junta, pues también vos sos consciente de eso. Empuja a los candidatos.
1: Empuja, sea, empuja, impresionante,
0: Realmente, eso
1: impresionantes,
0: también es una realidad.
1: impresionantes.
0: En la primera práctica, digamos, mira que los concejales tuvieron más votos que el propio candidato a
1: Sí,
0: intendente.
1: empuja a los
0: Vamos a
1: candidatos.
0: ver ahora qué resultado arroja. Si de vuelta los concejales van a tener mayor cantidad de
1: Y
0: votos que.
1: empujan, están haciendo un gran trabajo los candidatos a concejales municipales. Yo creo que, te digo, ahora pues yo le observo un poco a mi hermano también que estaba como candidato a concejal municipal, a Jalil, ¿verdad? Y lo veo realmente con mucho ímpetu trabajando, con mucha fuerza. Entonces creo yo que si eso es multiplicado por los otros, realmente Marco está teniendo un gran respaldo por parte de ellos y realmente creo que van a ellos a tener un gran resultado este 4 de octubre.
0: Ha bajado un poco este tema de los comentarios y compañía del siguiente escenario 2028. Sigue tan latente entre Colorado, a ver si quién puede ser candidato a gobernador, diputado y así respectivamente. ¿O no?
1: Bajó un poquitito pues, en el
0: Ajá.
1: sentido, pues, los muchachos están muy interesados en lo que va a ocurrir en la elección del 4 de octubre, ¿verdad?
0: Ajá. Voy a tener un candidato más o menos en mente o no.
1: ¿A gobernador?
0: Sí.
1: Todavía. Estoy
0: No, no, no. Es el
1: escuchando, ¿verdad?
0: momento.
1: Y creo que no, es todavía el
0: O
1: momento. Yo
0: el
1: creo que nosotros
0: momento.
1: tenemos que terminar un poco estas elecciones municipales y después conversar, ¿verdad? Vi que ya hay varias personas que mencionan nombres, eso, pero todavía,
0: Pero
1: ¿verdad?
0: ¿eso se respeta o cree que no es el momento?
1: Y creo que no es todavía el
0: No es
1: momento.
0: el
1: Yo no,
0: momento.
1: no es el momento, pero yo creo que cada uno también tiene que hacer su mini campaña ya, ¿verdad? ¿Entendés?
0: No, no sé que no quedan, no están mal tampoco eso entonces.
1: No, claro que
0: Porque
1: no, claro que no.
0: acá se habla mucho de la candidatura de Edgar Olmedo, por
1: Olmedo,
0: ejemplo,
1: Edgar, es un excelente
0: que es del
1: candidato.
0: sector de ustedes.
1: Excelente candidato.
0: Y después se habla mucho de la posibilidad incluso del propio Marco Benítez. ¿Cómo ve eso,
1: Y
0: siendo
1: ve, yo
0: sincero?
1: no, y creo que bien, ¿verdad? Eso es lo que a nuestro partido le da dinamismo, ¿verdad? Edgar es un candidato importante que tiene, que siempre tuvo el partido, es diputado nacional en estos momentos, se desempeñó muy bien cuando fue intendente, cuando fue concejal departamental. Es un hombre realmente que tiene una importante carrera política y creo que también puede ser un candidato importante de nuestro equipo político, ¿verdad?
0: ¿Vos
1: Seguramente en su
0: estarías
1: momento
0: en el ruedo?
1: Momento él seguramente va a conversar también con o se va a decidir por alguna candidatura y seguramente nos va a comentar.
0: No, te pregunto de nuevo, ¿vos estarías en el ruedo o no?
1: No, yo no,
0: ¿Por
1: todavía.
0: qué?
1: Y vamos a esperar un poquitito nosotros.
0: Vos por lo menos hoy no
1: No,
0: pretendés.
1: no, yo no, yo no. No, hoy no.
0: diputado,
1: No, hoy
0: gobernador,
1: no. Hoy no puedo decirte, Luis, porque
0: concejal
1: hoy no te puedo
0: departamental.
1: decir todavía, Luis, pero yo creo que uno tiene que quemar etapas, ¿verdad? Y la etapa principal en estos momentos de mi vida es que terminar la presidencia decisional, ¿verdad? Viendo ya qué jugar después de estas elecciones municipales del 4 de octubre, ¿verdad? Y abocarme un poco a la campaña de mi hermano estos últimos días, ¿verdad?
0: La posibilidad de Jalil.
1: Y muy bien, yo lo veo muy bien a él. Creo yo que la mejor encuesta es llegar a la casa de la gente, ¿verdad?
0: O sea que está haciendo
1: No,
0: trabajo.
1: está trabajando bien. Yo siempre cuando hablo con él, le digo a Jalil, visita que a este, visita que allá, andate acá. Yo siempre le doy esa voz de experiencia, en el sentido de que yo soy una persona que siempre le digo, no vaya vos a mirar mucho la encuesta, toda esa cuestión, porque yo por la encuesta nunca lo tuve primero. Vos sabés eso, Luis. Yo siempre tuve, si había 12 concejales, yo estaba en el número 13. Y en las
0: Pero la
1: elecciones,
0: realidad no era tanto así. Los
1: no, no,
0: perros nomás,
1: los perros, ¿verdad?
0: vos
1: Entonces,
0: sabés que hace tiempo que se viene insistiendo en Oviedo que los perros
1: sí.
0: o colocan en más especias de más gustar porque no gustáis fulano o mengano.
1: Sí.
0: Pues de que no es así. Incluso te digo más, este tema de la tecnología es tan importante,
1: Sí, muy
0: entiendo
1: importante.
0: eso. Pero no tiene todavía incidencia en Coronel
1: No,
0: Oviedo.
1: no
0: No
1: tiene,
0: tiene
1: no
0: todavía.
1: tiene.
0: Es que por redes sociales, porque vos haces show.
1: No.
0: Otro intento, ni siquiera clasificaron, ni siquiera
1: Sí.
0: clasificaron.
1: Acá, coche mío, vos tenés que visitar a la gente. Acá vos
0: Entonces,
1: tenés que hablar con la gente.
0: a lo mejor no podés tampoco ser reacio y decir, no, a mí no me interesan las redes sociales.
1: Es importante.
0: Es una herramienta,
1: Sí, es
0: es un
1: importante.
0: elemento,
1: Sí.
0: es algo que te puede, o sea, que no podés estar ausente, ¿verdad? Está bien
1: Claro,
0: eso.
1: es importante,
0: Pero
1: pero
0: para
1: no.
0: decir de que incide en el resultado final, ¿cómo vamos a mentir?
1: Sí.
0: Sí, por eso a nivel nacional incluso se planteaba de que a través de las redes sociales nomás uno se posicionaba y iba a llegar, ¿verdad?
1: Sí.
0: Hay alguno, yo creo que producto de lo que venía demostrando en redes sociales, más o menos creo que es payo, ¿verdad? Pero después, finalmente, cae justamente su popularidad por sus acciones mismas en redes
1: Sí,
0: sociales otra vez. O sea que
1: irresponsable, ¿verdad?
0: él le catapulta justamente una forma de decir en el escenario político nacional las redes sociales, pero después también lo perjudica, lo elimina prácticamente por
1: Sí,
0: sus
1: sí, sí,
0: acciones, ¿verdad?
1: sí.
0: O sea que cuidado con eso. Vos podés impactar en redes sociales como así también en alguna medida, de acuerdo a tu desenvolvimiento, tu conducta te puede también castigar, ¿verdad? Y
1: Claro,
0: yo creo
1: claro
0: que
1: que
0: eso es lo
1: sí.
0: que le pasó a Payo, ¿verdad?
1: Claro que sí.
0: Sí.
1: No, no es fundamental la cuestión de redes, justamente. Siempre eso
0: Y
1: yo
0: en especial el Oviedo. Yo
1: converso
0: por eso
1: con la gente, ¿verdad?
0: pregunto. Hoy día yo veo que hay uno que sigue insistiendo en las redes. Hay que ver qué resultado le arroja. Lo invitamos a un sorteo de hoy, ya pues en redes sociales. Hay que ver si eso es
1: Sí, sí,
0: sinónimo de
1: sí.
0: voto. Entonces todo el mundo que vamos a hacer sorteo
1: Sí,
0: nomás.
1: sí, sí, sí.
0: Va a tener
1: No, no, no, no.
0: sorteas,
1: No, no, no, y por
0: voy
1: ahí, vean, lo mitad, o sea,
0: sí.
1: amigo, anda, y siempre yo también eso converso con amigos, ¿verdad? Que aquí los votos no se transfieren, ¿verdad? Acá no es porque vos le llevaste a un tipo que tuvo 500 votos, va a tener 500 votos también. No, no es así. Acá, o sea, amigo, vos tenés que conquistar a la gente, tenés que llegar a la gente. Yo soy un tipo muy laburador en ese sentido, ¿verdad? Yo me acostumbré así, en remar ante de adversidades, ¿verdad? Yo soy una persona que visito mucho cuando me toca ser candidato, entonces yo eso. Intento transferirle también a mi hermano en ese sentido, que ahora es candidato, que converse con la gente, que llegue a la casa de la gente. Aquí la mejor política es contarle a la gente que vos sos candidato, contarle a la gente de dónde venís, contarle a la gente que te ayude para poder depositar su esperanza y su voto en vos.
0: No sé qué es lo que me este bloqueo. Mira, lo estaba brucaída o no jefe del archivo, ¿verdad? Lo que decía Aníbal Acosta acá, con relación a las internas, ¿verdad? Contundente. Sí, pero el resultado no condice, digamos, bueno, puede ser que genere mucha expectativa, la realidad es otra, ¿verdad? Todo eso. Pero volviendo un poco nada más a este tema de lo que uno plantea en cuestiones de sondeo y compañía, no coincide, por lo menos en un porcentaje interesante no coincide. Yo creo que acá yo veo que 40 a 50% yo al revés no coincide los sondeos. La interna nosotros dijimos así, casi no bombardearon, ¿verdad? No, no, era así. Por ejemplo, acá nadie le daba, por lo menos, posibilidad a Javier Ramos.
1: Nadie le da, ¿cierto?
0: Ni Pucapao, ¿y ahorita?
1: Sí.
0: Decía acá, las veces que venía con nosotros, le invitaba, por nosotros tratamos de invitarle a todos. Que tú, él te vete, ahí vete y tío, pime allá. Y. No, pico de perder de tiempo, decían los perros.
1: Sí.
0: Clasificó el tipo.
1: Clasificó ya.
0: Alexis, la misma cosa, ¿verdad?
1: Sí.
0: Después, Jalil. Jalil, obvio, cuago, tipo. Oscar Chávez. Había otro que por poco con el helicóptero, pues no llevó y la. Y yo, ya. Y clasificó, obvio. No, no, no clasificó para nada.
1: No, no se ve ni un lado.
0: O sea que a cargo 5 por ahí no le daban ni siquiera posible. Pero te voy a decir, incluso 6. Yo por eso dije la pasada, 60, 50% cuando coincidió el resultado final de lo que se decía alguno que venía tirando algunos números. Primero, en alguna encuesta no figuraba. ¿Sabe quién no figuraba? Rodrigo López.
1: Sí, en la figura,
0: No figuraba.
1: sí.
0: Y fue el más votado dentro de su
1: Sí,
0: movimiento.
1: en nuestro equipo, sí.
0: Bueno. Ah, ¿hoy qué? ¿Hoy qué? ¿Lo clasifica? El otro que no se le daba bolilla y que no aparecía en la encuesta era Julio Dalbuena.
1: Sí, no
0: El tipo que
1: llegaba.
0: tuvo 2.000 votos.
1: Sí.
0: Entró, entró. El otro que no se le daba posibilidad para que clasifique era Alexis. Alexis. Ah, tengo un niño figura ahí entre los 20. Primero,
1: Así
0: ¿verdad?
1: es, sí.
0: Después Jalil. Después Oscar. Después Javier. Seis quienes clasificaron no figuraban en la encuesta.
1: Sí, así es.
0: Y me parece que son errores que uno debe de asumir,
1: Sí.
0: a no ser de que había una animadversión de por medio.
1: Sí.
0: De Neypotay, te inter lo clasificado, pues se opina de eres a los UPGB con la UPGB en el equipo. Ahí allá.
1: No, no, no, está mal
0: Sí.
1: eso, está mal, está mal.
0: Porque acá seis personas que clasificaron ni siquiera le mencionaron a alguno.
1: Sí.
0: Alguno, nosotros por lo menos siempre hemos respetado ahora.
1: Y
0: Sí,
1: yo el
0: sí.
1: tema de Galil me da simpatía, me mostraban la encuesta y último le estaba dentro de nuestro
0: No,
1: equipo.
0: ¿sabes qué? El otro que no figuraba era Diego también. ¿Te acordás?
1: Sí, sí,
0: Diego
1: sí.
0: Rodríguez.
1: Medio punto eso le daban los perros. Ya
0: 0,5 me dije
1: está.
0: Diego Rodríguez, vaya. No, no,
1: No,
0: no,
1: y yo
0: no,
1: con
0: no,
1: mi.
0: hay que cambiar un poco de chidia ahora, amigo.
1: No, y
0: Sí,
1: yo en
0: sí.
1: el tema de hermano, Laura, él de 12 candidatos dentro del movimiento, él estaba número 12.
0: Alguno como
1: Después
0: ID
1: entró
0: dueño de
1: tercero.
0: voto, ya
1: Tercero
0: ve.
1: y arañando ahí el segundo y el primero. Entonces, aquí el tema. Yo siempre le digo a la gente: aquí el tema ese de encuesta, eso. Volátil es la cuestión de cuando hay muchos candidatos. Ahora, la cuestión del candidato principal, sí, también es importante mirar un poco la encuesta, porque la encuesta puede ser un elemento de trabajo. Yo, por
0: Sí.
1: ejemplo, cuando era candidato a presidencia, no, estaba 20, 30 puntos abajo, lo.
0: No, alguno. ¿Te acuerdas cuando acá hablábamos nosotros 2 o 3 días antes y
1: Sí.
0: alguien dijo que 26% te pasaba
1: Y
0: ahí?
1: cierto, era una encuesta. A mí me
0: Sí.
1: mostraron una encuesta.
0: Sí,
1: 26%
0: pero está bien,
1: de
0: está
1: un
0: bien. A
1: encuestador de la
0: no ser
1: Santicola.
0: de, a no ser que nosotros,
1: Sí. No, pero vos sabés que yo uso
0: a no ser
1: mucho.
0: que nosotros sí creíamos esos números, sí.
1: Sí.
0: Pero en el caso de tuyo, pues era estructura con estructura. Entonces, si vos querés acercarte un poquitito a la realidad, Arturo, tenés que estudiarle a los integrantes, a los equipos, a la estructura, a su movimiento, de lo que genera y compañía. Entonces, ¿qué es lo que era lo ideal? Era ver. Tu equipo le puede hacer pelea a Elvio. Entonces llegar a la conclusión. No, no tiene ni la mínima posibilidad Arturo con su equipo a darle pelea a Elvio. Entonces, una cosa es eso. Y por otro lado, entonces, bueno, no. Acá el equipo de Arturo sí le puede dar pelea a Elvio Castro. Entonces, ahí te vas a encontrar con la pelea de los números. Dice 26% está arriba Elvio. Entonces yo le decía a Elio, no, no, hay una pesa, no, ¿sabes por qué te digo? Sí, acá llega el otro presidente, ¿verdad? Acá hay que ver estructura con estructura, amigo. Y hay que ver ahí cómo se encara en el día de la votación,
1: Sí.
0: ¿verdad? Y no creo que sea 26% la diferencia. No, oye, Japón, aquí la política. No, no, no, de taquito. Finalmente, ¿quién ganó? Porque ustedes jugaron al todo nada. Arturo
1: Sí,
0: Pepe,
1: sí,
0: Pepe,
1: sí. No, que
0: sí.
1: llegué a comprar
0: No,
1: nada.
0: pero es parte del juego, amigo.
1: Si no, yo nada.
0: La regla de juego de si
1: No,
0: lloro.
1: no, yo no.
0: Pega nada. Entonces vos no podés tampoco de guiar demasiado por la tendencia, por la intención de voto, porque vos tenés que estudiar los equipos, la
1: Sí, no,
0: figura.
1: no, no solamente los equipos.
0: Sí.
1: Realmente, si vos, Luis, tenés un panorama de salir a las calles y conversar con la gente, vos ahí tenés un panorama fuerte. Vos ahí te sentís seguro. Porque la gente, pues, es cuando no te va a votar. De pillabuí, Luis. Con este tema yo, por ejemplo, tengo una experiencia importante ya en política. Y yo pillo la persona que no me va a votar. Ya. ¿Entendés? Yo veo ya esa temperatura, ¿verdad? Pues yo soy muy. Una persona que tengo mucho. Me gusta mucho trabajar y tengo mucha mucha esperanza y mucha fe en ese sentido, porque yo entiendo esa situación, ¿verdad?
0: No, está bien.
1: Entonces y no es lo de ese tema. Si hay otra persona que se le quiere más, vos tenés que entender. Entonces yo ahí miro siempre la vara en la cuestión de cuando salgo en las calles. Por eso yo atiendo mucho. Y el tema de la encuesta, Luis. Yo la encuesta sí la respeto mucho en el sentido que es una herramienta de trabajo importante, donde vos ves una radiografía, ¿verdad? Y vos usás esa encuesta para llegar también a los barrios. A mí también me ayudó mucho esa encuesta, ¿verdad?
0: Claro.
1: ¿Entendés?
0: Pero
1: Yo
0: algo falló y no puedes con vos,
1: te había contado
0: no
1: un
0: puedes con
1: yo,
0: vos
1: yo, che, yo te había
0: 27%
1: contado un, un
0: abajo
1: yo
0: te,
1: te yo te yo te había, te había contado un secreto de
0: sí.
1: algo sincero, ¿verdad? Yo recuerdo que en la última elección en que yo fui candidato, ¿verdad? Y ahora lo estoy haciendo también con Jalil. La semana pasada comencé a hacerlo, ¿verdad? Yo siempre estaba abajo, vos justo me mencionaste 26% de eso, y así yo estaba, 26, 30% de eso abajo. Y yo le dije de tanto que yo desconfiaba del tema de la encuesta, le dije, acá justamente el presidente de la DOA venía a sentarse contigo, Fabio. Le dije, Fabio, hacemos un esquema, vos entendés todo ese tema hacemos un esquema del tema de la encuesta, todo, y yo voy a ver la persona que van a salir a preguntarle. Entonces él me hizo unas cuantas preguntas, ¿verdad? Todo ese esquema de encuestas. Y yo agarré y hablé con cuatro muchachos que eran de mi equipo político, que todo el día estaban conmigo. Ustedes se van a encargar de hacer encuestas. Y le pasamos nosotros, ¿verdad? Y ahí yo veía realmente la realidad
0: Pero
1: plena.
0: vos tenés
1: Y
0: que
1: vos sabés
0: escucharle a
1: que
0: la gente
1: así
0: que me
1: mismo, che Luis,
0: sí.
1: así, no sé yo si, no sé yo qué pasó, ¿verdad? Pero así mismo como yo hice esa encuesta, salió el resultado. Así mismo.
0: No, pero vos tenés, pero tenés que
1: ¿Entendés?
0: escuchar nomás a la gente que mira de
1: Te digo
0: afuera.
1: nomás, por eso yo a veces yo medio me dudo en
0: El que
1: algunas
0: se salvó
1: cuestiones, ¿verdad?
0: cuando eso,
1: ¿Entendés?
0: un poquitito y se le iba, era Denny. Porque Denny incluso tenía 32% arriba.
1: Sí.
0: Y termina con 1% arriba. O sea que algo falló. Básico 27% de huellita
1: No,
0: en el
1: no,
0: día
1: algo
0: de.
1: fallaba todo ahí. No sé,
0: Algo
1: no sé qué onda, ¿verdad?
0: no encuadraba.
1: No, no, y yo por eso
0: ¿Cómo
1: yo.
0: él iba a bajar 27% en el
1: No,
0: día
1: no, y
0: de?
1: por eso
0: Sí.
1: yo veía un poco la encuesta, ¿verdad? Yo por eso tomé esa decisión, porque ya medio me ponía en eso. Pues yo quería usar también la encuesta como herramienta, ¿verdad? De hecho, pues, te dan una encuesta faltando un mes que vota 30 puntos abajo, ¿verdad? Es medio irreversible, ¿verdad, Luis? Entonces yo agarré y
0: Sí.
1: me puse los pantalones, ¿verdad? Hablé ahí por el tema ese de hacer un esquema de encuesta y yo salí a la calle a trabajar en eso, ¿verdad?
0: Bueno, gracias, presidente, por
1: No,
0: venir.
1: gracias a vos, Luis. Una vez más te agradezco a vos y saludarle a todos nuestros correligionarios y correligionarias este día tan importante y aniversario de nuestro partido. Que disfruten este día 11 de septiembre, ¿verdad? Que en sus casas reine la paz, todo lo pacífico y que la prosperidad llegue en cada hogar de nuestra querida comunidad de Coronel Loyo. Gracias, Luis.
0: Muchas gracias. Arturo Gossen Valdés, presidente de la seccional 1, con nosotros en nuestra mañana informativa. Inmediatamente le vamos a recibir al doctor Pabito Morales Insaurralde, porque él también ya se encuentra con nosotros. Tenemos por lo menos el lujo de tenerle a los dos presidentes seccionales de Oviedo. El tercero, pues, está como intendente, probablemente vamos a hablar también con él en su momento. Y de conversar un poco con gente de la seccional 2, en donde preside justamente dicha seccional colorada, que es feudo colorado, ¿eh? En verdad, no sé si Sigue invicto la seccional colorada número 2 de Coronel Oviedo. Yo creo que sí, yo creo que hasta en la época de Fernando Lugo y todo ganó el Partido Colorado en la seccional 2. Creo que nunca tuvo un revés electoral en cuestiones partidarias la seccional colorada número 2. Entonces vamos a conversar un poco con Fabito, que ya va a entrar acá junto a nosotros, para ver un poco cómo le encuentra este nuevo aniversario del Partido Colorado, 139 años de vida institucional, y en este caso a 23 días de las elecciones municipales, ¿eh? El próximo 4 de octubre, el Partido Colorado festeja un aniversario más en plena campaña proselitista, en plena campaña política, buscando justamente en ese sentido de marcar presencia y, por sobre todas las cosas, salir airoso probablemente en las contiendas electorales, donde en Coronel Oviedo se habla mucho de una importante ventaja que tendría el Partido Colorado para el próximo 4 de octubre, y otro lado también se menciona de que está ajustada la cuestión electoral, ¿verdad? Pero vamos a ver, la mejor encuesta, como se suele decir, se va a dar el próximo 4 de octubre. A ver si cómo están las cosas, qué resultado arroja, y ver después con el análisis si es que en cuestiones de sondeo, de encuesta, si quién acertó o no, ¿verdad? ¿Por qué? Porque no podemos discutir el resultado final. El resultado final, pues, habla de los porcentajes, incluso habla del porcentaje de participación. Veremos si en Coronel Oviedo supera el 50% de electores que van a estar participando el próximo 4 de octubre. Son 13 locales de votación, son 83.000 162 habilitados. Esto ya se confirmó plenamente, Evo. Ahí te paso justamente los locales de votación, todo eso. Y son 13 locales de votación. El local más grande va a ser el Colegio Nacional Pedro Pepeña. Pepeña va a tener 23.641 habilitados para, en este caso, el próximo 4 de octubre, ¿verdad? Sí, en la seccional 2 se habilita dos locales, ¿verdad? En la seccional 2. Si no estoy, a ver, mentalmente, sí, son dos locales, dos y medio prácticamente, ¿verdad? Está también el Bernardino Caballero, que a lo mejor parte del 12 también, o de la seccional 2, votaría ahí. Está la escuela o colegio Maristas Champañat, también está San Antonio, y creo que parte de Bernardino Caballero. Estamos ya acá en presencia del presidente de la seccional 2, estamos en este día aniversario del Partido Colorado, en este sentido, para escucharle un poco a los protagonistas. ¿Qué tal, presidente? ¿Cómo estás? Muy buenos días, ¿eh?
2: Buen día, Luis. Mi saludo, mi felicitación a todas las coloradas y colorados que están escuchando y viendo el programa.
0: Bueno, 139 años de vida institucional, doctor.
2: 139 años de mucho orgullo, pero por sobre todas las cosas, mucha responsabilidad.
0: Sí.
2: Hoy el partido se encuentra en un momento, pareciera que en la cúspide, por lo menos hablando de Coronel Oviedo, pero eso no significa que tengamos que estar relajados, sino que al contrario, eso nos responsabiliza aún más, porque hoy los colorados no tenemos ningún tipo de excusas para dar respuestas. Así que celebramos con un momento inmejorable, pero mirando un poco adelante y asumiendo la responsabilidad de lo que nos toca.
0: ¿Le encuentra bien, en líneas generales, desde tu punto de vista, al partido de este nuevo aniversario?
2: Sí, le encuentra bien, ¿sabes por qué? ¿Dónde va mi análisis, mi punto de
0: Sí.
2: análisis? Primero, en la cantidad de figuras que se proyectan dentro del partido para seguir estando en espacios de poder y obviamente buscar el bien común de esos espacios de poder. Pero por sobre todas las cosas, porque existe todavía la latente intención de competir por esos espacios, eso significa que no hay gente relajada. Y eso es lo que lleva, obviamente, a la salud de un partido.
0: Por lo menos el Partido Colorado tiene oficio de poder, como se dice.
2: Oficio de poder.
0: Y eso siempre se habla de oficio de poder. Probablemente por la experiencia y por la cantidad de años que tiene el Partido Colorado en el poder nacional, ¿verdad? ¿Por qué? Porque creo que la única vez que perdió el Partido Colorado en esta, no, en esta generación, ¿verdad? Fue antes Fernando Lugo.
2: Sí,
0: Fue la única vez.
2: sí.
0: O sea que estamos hablando de aproximadamente
2: Y desde el
0: 60
2: noventa,
0: años.
2: sí.
0: 60 años,
2: No,
0: ponele.
2: más de 60, mira
0: Bueno,
2: que
0: ponerle nomás 60, ¿verdad?
2: sí.
0: Si, si, si tenés que poner 54,
2: Sí.
0: hay que ver también ahí si antes Stroessner era ya luego Colorado, ¿verdad?
2: Y Higinio Morínigo, pues era, en realidad no era Colorado, tenía un gabinete colorado, ¿verdad? Sí,
0: Imagínate.
2: 72 años.
0: 72. Y excepcionalmente lo del 2008, ¿verdad?
2: Sí,
0: Excepcionalmente.
2: sí.
0: Y después.
2: Que incluso nos volvió más fuerte.
0: Claro, porque fue una
2: Esa fue una
0: victoria. Sí,
2: sacudida.
0: sí,
2: Esa fue
0: sí.
2: una sacudida donde nos despertamos un poco los colorados e interpretamos de que acá nadie es invencible.
0: Sí, totalmente, porque a veces pues uno necesita también de obstáculos para superarse, ¿verdad?
2: Por eso yo
0: Por
2: siempre
0: eso pues
2: sostengo que
0: entró
2: en la...
0: fuertemente lo de Cartes. Hay que ser sincero.
2: Sí.
0: Yo creo que Cartes tiene su lado positivo,
2: Claro que
0: presidente. Como
2: tiene.
0: cualquier ser humano vamos a tener nuestro lado negativo y además cuando uno es líder político y compañía, están también siempre de por medio los disidentes o los opositores, ¿verdad? Y aunque vos seas el mejor del mundo, no te van a decir de que sos el mejor, ¿verdad? O sea que Cartes entró en una etapa donde necesitaba el Partido Colorado de figuras emergentes. Podemos encontrar tantas cosas ahí porque él se aprovechó con todo lo que quiera, fue oportunista, pero estamos hablando de un poder nacional que recupera al Partido Colorado bajo la coordinación y liderazgo de Cartes.
2: Claro, y un hombre también con oficio de poder, porque no es el único millonario del Paraguay, sin embargo, es un hombre que con los recursos que tenía se adecuó a la política criolla paraguaya y el tipo supo conquistar. Él conquistó, y mira que yo recuerdo sus primeros discursos, porque en Oviedo era uno de los primeros lugares donde él venía. Su discurso era muy, no te digo atípico, pero eran muy fuera de lo común. Nosotros veníamos acostumbrados de aquel político que discursea y que grita y que hace la hurra. Y él, sin
0: Sí,
2: embargo, venía a hacer algo un poco más narrativo.
0: sí.
2: Y al principio caía medio pesado. Decían, Pempo, en yo discursé, bueno, al final terminamos adecuándonos.
0: Sí.
2: Y abrimos ahí una brecha en la que empezaban a aparecer políticos que también tenían un estilo diferente. Entonces nos dimos cuenta de que cada uno aparece con la formación, con el estilo que tiene, pero lo que importa obviamente es la intención que tiene y cuánto conquista, ¿verdad? Horacio es una figura que vino un poco a romper el esquema en muchos ámbitos en la política paraguaya en general, no solamente dentro del partido. Y tiene sus méritos hasta hoy día, por algo sigue ejerciendo el poder de donde está. Es un hombre que volvió a dar al Partido Colorado el poder de la Junta de Gobierno. Un hombre que volvió a hacerle brillar a la Junta de Gobierno como un centro de poder. Y eso es sano para una república. Porque las repúblicas tienen que estar gobernadas por partidos que tienen una ideología específica, que tienen una línea marcada. Ahí puede estar la importancia de que no puede un partido político, porque es tendencia a ser socialista, se vuelva socialista, porque es tendencia a ser de derecha, se vuelva capitalista, porque es tendencia. O sea, un partido tiene que tener una línea. Y entonces cuando se postulan los candidatos, la ciudadanía tiene la opción de elegir línea A o línea B. Entonces tiene ¿cómo se llama? Tiene una seguridad de qué es lo que se va a ejecutar en línea de gobierno. Y bueno, esa seguridad al partido le volvió a dar Horacio.
0: Ahora sí, vos sos un buen analista, Fabito. Entiendo de que vos ocupás espacio de poder dentro de tu partido y quizás eso a lo mejor te limiten también, pero yo sé de que vos sos un buen analista. Por eso hay que ver un poco acá cuál sería la fórmula, ¿verdad? O es difícil entender de fórmula o encontrar la fórmula. Por ejemplo, uno estando en el poder, si tiene una mayoría, no digo absoluta, pero una mayoría necesaria para gobernar, y que no encuentre la gobernabilidad y la estabilidad, ¿verdad? Porque yo creo que acá se presenta obstáculo, problema, crisis, dentro de lo que significa el gobierno nacional, por ejemplo. Entonces, ¿cómo uno puede entender eso? Dentro de una república o dentro de un gobierno democrático no te garantiza tampoco una mayoría, o es mejor luego estar más o menos tratando o de articular con otros sectores para que pueda haber una cierta gobernabilidad y estabilidad. Pero cuando un partido nomás tiene mayoría, también trae consigo más problemas. ¿Por qué? Porque todos a lo mejor van a querer tomar protagonismo y eso te dificulta. ¿O cuál es tu conclusión?
2: La única diferencia es que cuando tenés mayoría, la puja de poder está dentro de tu movimiento, y cuando no tenés mayoría, la puja de poder está por fuera. La puja de poder está siempre.
0: Pero ¿cuál es lo correcto de tu punto de vista?
2: No,
0: ¿Cuál es el te daría mayor, no digo tranquilidad, pero por lo menos una cierta estabilidad?
2: y depende muchísimo. No te quiero decir si tenés mayoría o no tenés mayoría, porque depende muchísimo de los actores que están allí. Y también el suprapoder, porque nadie puede negar que existen suprapoderes que trascienden los gobiernos y que cada tanto activan ciertas perillas para causar algún tipo de problema al gobierno. El tema de docente es una cuestión de cada gobierno, ¿ve?
0: Sí.
2: Y es demagogo, no es lo ni populista, es demagogo salir a decir: señores, ustedes quieren ganar más, cierren la ruta que yo les doy un soporte, yo les voy a sacar en tapa a todos los diarios, yo me encargo de que ustedes sean los buenos de la película, ustedes salgan, y entonces la plata, el aumento de salario para ustedes, ¿qué gano yo? Gano desestabilizándolo al gobierno. Y después me voy al gobierno y le digo: che, libérame mis cargas que están allá, y yo dejo de ponerle en tapa diaria a estos tipos. O sea, existen suprapoderes. Desde que existen, existen. Entonces, y ellos que trabajan siempre con esos sectores sensibles de la comunidad, que son seguridad, que es salud, que es educación. Entonces, no es una cuestión de un presidente, de un gobierno, es una cuestión de que cada periodo llega un momento en el que se les saca a las calles. Con su legítimo derecho, no hay nada que decir que son legítimos los derechos que tienen, pero que les utilizan de alguna manera para poder desestabilizar y de alguna manera sacar también su cuota de poder. Ahora, ¿qué conviene más? A veces uno, a veces otro, porque cuando tenés la puja de poder dentro de tu partido o de tu propio movimiento, sentís el problema en tu propia casa, y eso es complicado. Y cuando no tenés mayoría y tenés que negociar con partidos opositores o con movimientos disidentes, obviamente te sacan una tajada que sale de tus manos, ¿verdad? Pero y eso suele repetir siempre tanto Marcelo como Beto, con todas sus luces y sus sombras, sigue siendo la democracia la mejor forma de gobierno y sigue siendo la república lo mejor que podemos tener. Entonces, estas son las consecuencias nomás, porque si no hubiera este tipo de problema, tendríamos una tiranía, ¿verdad? Entonces, son cosas que tenemos que saber sobrellevar, y un presidente tiene que ser consciente de que ese tipo de puja va a surgir siempre.
0: Pero no es fácil gobernar dentro del Partido Colorado teniendo mayoría. Yo por lo menos mirando de afuera veo eso, ¿verdad?
2: Hasta inclusive te bajo
0: Incluso
2: al
0: en la época de
2: municipio.
0: Trostner.
2: No, te bajo
0: Sí.
2: inclusive a un municipio. Si vos tenés luego mayoría, eres capaz de ir la concejal, a otras indemnitas, ella por canemina, más a ver si ya eres
0: Es
2: mayoría.
0: la mayoría.
2: ¿Entendés?
0: Sí,
2: Por eso, y
0: totalmente.
2: ahí es donde, y gusto, y te ve la mayoría, porque tú eres un liberal, o mía se
0: Claro,
2: acabota ya.
0: sí.
2: Entonces tenés como esa excusa. Pero todo pues parte también de los pantalones que pueda tener un gobernante para poder plantarse, ¿verdad?
0: Totalmente.
2: Pero de que es incómodo, imagínate, te decía dentro de tu propia casa, de reunión dirigencial, escojan ellos pues paitelo mi tamba, ya puede sin dere con mayoría. Tenemos festejo 12 de septiembre y todo el mundo te dice, ya puede sin dere con mayoría. Entonces, es ahí donde a veces complica un poco tener la mayoría y tener la puja de poder dentro de tu propia casa, de tu movimiento, de tu partido.
0: Ahora sí, el tema de lo que son los cuadros a nivel A nivel departamental, ¿cómo está actualmente, aprovechando un poco este aniversario del Partido Colorado, presidente? A nivel departamental,
2: A nivel departamental.
0: sí.
2: Y mira que el liderazgo de Beto creció bastante en las últimas elecciones. Marcelo sigue teniendo una mayoría en el departamento. El movimiento o la línea de Marcelo obtuvo mayor cantidad de votos, tiene mayor cantidad de intendentes y de candidatos. Pero existe un crecimiento importante de Beto y eso hace obviamente de que nada esté dicho dentro del departamento. Este 4 de octubre definirá muchísimo, pero por sobre todas las cosas, y esto lo habíamos conversado justamente en ese comando, tanto con el senador como con el gobernador, el diputado. Acá lo que importa por sobre todas las cosas es que el partido mantenga o inclusive si se puede supere los 16 municipios colorados que hay en el departamento, 16 de 22. Si nosotros no mantenemos esos 16, está en juego la gobernación. Porque hoy día, mirando en un 4 de octubre, está todo muy tranquilo. Y coincidirá conmigo que es una elección muy atípica. Está muy tranquilo todo. A 22 días de la elección está muy tranquilito. Porque es como que es un hecho que Marcos gana la intendencia y que nosotros mínimamente vamos a volver a tener 8 concejales municipales colorados. Sin embargo, para el 2028, la película será distinta. Y ahí es donde los líderes tienen hoy día ya la madurez de comprender lo que se viene y actuar en razón a eso, justamente por el oficio de poder que tienen, ¿verdad?
0: O sea que me hace entender que ahora está tranquila o tranquilo el ambiente, pero esto no te garantiza de que después del 4 de octubre
2: Para nada.
0: siga tranquilo.
2: Para nada.
0: ¿Y qué crees particularmente?
2: Y acabo dos opciones nomás ahí, ¿verdad? Que haya una feroz y sangrienta interna, porque si hay una interna, va a haber sangrienta, y te hablo de una puja Marcelo Soto, Beto Velar, y si no, que exista un gran acuerdo buscando mantener el gobierno departamental en manos del Partido Colorado, ¿verdad? Entonces, son las dos opciones que se verán también después del resultado del 4 de octubre.
0: Ahora sí, este nuevo sistema electoral, así como le dije hace rato al presidente excepcional, uno, doctor, es que acá, después de las internas partidarias, uno no puede perder identidad movimentista por el tema de la candidatura legislativa.
2: Así mismo.
0: Anteriormente, pues, después de una interna determinaban los movimientos internos, ¿verdad? Vale la redundancia. Hoy día uno tiene que marcar también territorio, presencia, y uno tiene una cierta identidad, quienes clasificaron y así
2: Sí,
0: respectivamente, ¿verdad?
2: caso específico de tres
0: Sí,
2: candidatos me viene a la
0: sí.
2: mente. Vos le tenés cuatro candidatos. Le tenés hoy día a Alexis Méndez identificado con Fuerza Republicana.
0: Sí.
2: Es el candidato de Fuerza Republicana.
0: Sí.
2: Le tenés hoy a Hugo Velar, es el candidato de Jóvenes al Poder.
0: Joven el poder,
2: Le tenés
0: sí.
2: a Rodrigo López, el candidato
0: Del
2: del
0: MIC,
2: MIC. Y le tenés a Diego Rodríguez, el candidato de Democracia Renovada.
0: sí.
2: Entonces, ellos son cuatro de los 12 candidatos que tenemos, que tienen ellos hoy día la espalda de un movimiento político por. No te digo porque oficialmente dijeron estos son los candidatos, pero sí llegaron a aglomerar a la mayor cantidad de dirigentes históricos de esos movimientos. Entonces, la percepción que se ve de afuera, bueno, este es el candidato de tal movimiento. Va a pasar lo mismo para la diputación, obviamente, a un exponencial crecimiento a nivel departamental, pero va a pasar, porque acá vamos a tener dos segmentaciones a conjugar. Primero una cuestión, y más importante todavía, una cuestión territorial, que yo creo que se va a volver a jugar. Un candidato del oeste, que sería un ovetense, un candidato del centro, que tendría que ser Henry Caaguazú en un repatriación, y un candidato del este, que podría ser Pastoreo Campo 9, ¿verdad? Yo creo que todos los movimientos jugarán con esa hoja de ruta para poder hacer una segmentación territorial, por un lado, y por otro lado la cuestión movimentista. O sea, sí o sí habrá un candidato a diputado relacionado con el MIR, relacionado con Jóvenes al Poder, relacionado con Democracia Renovada, relacionado con Fuerza Republicana. Eso se va a dar.
0: Ahora, si vos ves probable lo de Marco Benítez para la gobernación,
2: Sí, de que es probable, es probable.
0: siendo sincero.
2: Claro que es probable. Ahora, no te quiero hablar ahora de cuánto de probabilidad, porque inclusive puede ser contraproducente para el partido hablar de eso ahora, pero. De que es probable, es probable. Y vos sabes bien, a mí, yo si no tengo datos no te voy a lo decir, ¿eh? Pero si tengo datos, Marco es una figura que sí, logró trascender de Coronel Oviedo al departamento. No al nivel que están otras figuras que ya tuvieron una campaña departamental, como el caso de Edgar Olmedo, que es una figura mucho más instalada en el departamento, pero Marco sí trascendió de Coronel Oviedo. Entonces eso implica de que tiene la legítima también aspiración de pensar en eso.

0: importante, te voy a decir una cosa. En Caaguazú hay dos ponencias claras. En Caaguazú, de los dos partidos tradicionales se plantea casi lo mismo, porque es una estrategia. Ahora sí, la gente dirán ahí, ¿hay posibilidades? Bueno, puede haber posibilidades. ¿Es real? ¿Es irreal? Ya, eso ya quedará a criterio de cada uno, ¿verdad?
1: Así
0: Por
1: mismo.
0: ejemplo, el caso de Alejo Ríos. Alejo Ríos, la intendencia. Papu Ríos, gobernador.
1: Claro, ya tienen una gigantografía instalada.
0: Bueno, y la misma cosa pasa con Raquel Alvarenga.
1: Y
0: Raquel
1: con Miguel del
0: Alvarenga,
1: Puerto, sí.
0: a la intendencia, le va a fortalecer muchísimo al líder local que es del puerto, y del puerto puede ser candidato a gobernador. O sea que yo veo que, independientemente de que sea una estrategia, es algo atractivo. ¿Por qué? Porque a cualquier colorado de Caaguazú, por una cuestión territorial, le va a traer de que un compueblano de nuevo sea gobernador de Caaguazú. Una cuestión lógica. No, no, nadie puede enojarse por eso. Así como nosotros, acá en Oviedo. No puede ser que se enoje gente de otro lado de que por ahí aparezca una figura huetense y que llegue de nuevo a
1: Claro,
0: ser gobernador. No hay
1: claro,
0: problema. Es un
1: claro.
0: sentido lógico. Un sentido natural, para no decir sentido de pertenencia, ¿verdad?
1: Sí.
0: Porque si decimos sentido de pertenencia, porque todo tiene que acompañar, ¿verdad? Pero es una cuestión lógica. Entonces, ahí, Raquel Alarenga, recuperando la intendencia de Caaguazú, Miguel del Puerto puede elegir candidatura. Y bueno, mucho dice de que puede ser candidato a gobernador.
1: Sí.
0: Entonces puede ser atractivo eso. Entonces acá en Oviedo, como que la tendencia es muy favorable, posiblemente para el candidato de ustedes. Ha de haber alguna gente que a lo mejor va a interpretar así como dijiste, que no es todavía, no es todavía el momento,
1: Prudente,
0: ¿verdad?
1: sí.
0: Pero viste que genera una inconsistencia ahí. Como que en Caaguazú se plantea así y en Oviedo no se va a poder plantear así, ¿verdad? Ahora sí, la diferencia es que acá el candidato e intendente es lo que se le quiere promocionar para el
1: Claro,
0: 2028.
1: claro. Ahí está
0: Sí.
1: principalmente eso. Y por otro lugar, yo creo que hoy día el partido en Coronel Oviedo no tiene la necesidad de acudir a ese tipo de estrategias porque la figura de Marcos conquista lo suficiente como para poder tener una victoria aplastante, ¿verdad? Entonces no es necesario incurrir en ese tipo de cosas. Yo no lo vería como una estrategia electoral, sino que yo bien creo que es una intención y una legítima intención que ha tenido Marcos siempre, ¿verdad? Ahora, los tiempos es lo que él va a tener que determinar y medir, pero que eso se vea después del 4 de octubre, ¿verdad?
0: Pero no, no, no es tampoco una idea para, como para descartar totalmente o
1: No,
0: para
1: claro que no.
0: repudiar o para cuestionar.
1: En política los chanchos vuelan y cualquier cosa puede pasar, ¿verdad?
0: Claro.
1: Entonces, obviamente dependiendo de los resultados que se dé el 4 de octubre.
0: Ahora, si dentro de las versiones, ¿verdad? Porque hay versiones que se acercan a la realidad, otras no, otras que son expresiones de deseo, todo eso, ¿verdad? Porque en política, pues, uno tiene que hablar de posibilidades, ¿verdad? Se habla mucho de que últimamente estás teniendo mayor visibilidad con el gobernador Fabito, mayor presencia, y no sé si delegando funciones de parte del gobernador o no, pero hay mucho que, y vos sabés mejor que nadie, ¿cómo relaciona eso?
1: Sí.
0: Relaciona eso como una promoción electoral.
1: Sí.
0: ¿Sos
1: No,
0: consciente de eso?
1: soy
0: Sí,
1: consciente y ya lo he
0: sí.
1: conversado con el gobernador.
0: Sí.
1: Yo soy una ficha política del gobernador y
0: Sí.
1: eso fue siempre conversado. Yo tengo aspiraciones electorales.
0: Sí.
1: Eso no es ningún secreto. Así que en el equipo tenemos gente que tiene aspiraciones a ejercer cargos de cargos gerenciales, digamos. Y están quienes tienen aspiraciones a ejercer cargo ejecutivo o cargo electivo. Yo tengo aspiraciones. Eso fue conversado siempre con Marcelo. Y Marcelo, cuando me propone la Secretaría General, me dice: Fabito, vos tenés que tener un protagonismo porque vos tenés que hacerte conocer para una posible candidatura tuya el día de mañana. Ahora, no está conversado qué candidatura ni en qué
0: Claro, sí.
1: momento. Pero esa visibilidad que me da hoy por un lado es justamente con la intención misma de Marcelo como líder político de potenciar las figuras que él tiene dentro de su equipo. Ahora, eso tampoco implica de que es algo fingido o teatrado o armado, sino que más bien lo que hace es delegarme las miles de funciones que él crea como gobernador y permitirme tener el protagonismo, porque yo ese trabajo antes hacía nomás luego, solamente que ahora me da un poquitito más de visibilidad, ¿verdad? Pero es justamente por eso, porque es parte de la hoja de ruta de un equipo político partidario promocionar las figuras que tiene y ahí obviamente después ver la repercusión que tiene para ver si es o no es potable para unas elecciones.
0: Pero eso no está mal.
1: No,
0: Lo que
1: está, es
0: pasa es que
1: legítimo.

0: Lo que
1: No.
0: pasa es que a veces la gente encasilla. Fulano puede hacer, pero otro no, ¿verdad? Entonces nosotros pues somos por lo menos neutrales en eso, ¿verdad? Hay otro que se le promociona y entonces al otro no se le tiene que promocionar, ¿verdad? O sea que no puede ser eso,
1: No,
0: ¿verdad?
1: no. Y eso.
0: Acá como por ejemplo gente de otro equipo, movimiento político, le promociona también la figura
1: Sí.
0: como potable candidato a cualquier cargo electivo por el futuro.
1: Claro, pero ahí
0: Y
1: está la
0: bueno, y ustedes no
1: legitimidad.
0: pueden hacer eso,
1: Y
0: ¿vio?
1: pues, es que hay que ser predecible, el político tiene que ser predecible. Uno tiene que decir las intenciones que tiene y obviamente ser coherente a la intención que tiene con su comportamiento diario, ¿verdad? Yo tengo intenciones de algún día ocupar cargos electivos y espacios de poder. Porque tengo la intención de hacer un bien común y ese bien común lo voy a poder hacer desde un espacio de poder, ¿verdad? Entonces, si a mí me preguntan, le digo luego, pero sin dudar de que sí, yo algún día quisiera tener una candidatura para un cargo electivo ejecutivo y a partir de ahí ejercer las acciones que yo tengo en mente de hacer por el departamento, por la ciudad, por el país, lo que se presente, ¿verdad?
0: ¿Por qué se habla poco de cargos partidarios, Fabito? Porque todo habla para el 2018, ya estamos de acuerdo.
1: Sí.
0: Está bien eso. Pero ¿por qué poco habla de cargos partidarios? ¿Por qué todo habla de cargo electivo en el sentido de cargos administrativos o para ser, digamos, ordenador de gastos, llámese intendencia, concejalía? Bueno, en realidad no tanto, era por gobernación, presidencia de la República, así respectivamente. Y poco habla de las candidaturas partidarias. Por ejemplo, la seccional 2. Sí, oye, yo te voy a preguntar, ¿quién es el que se perfila para sustituirte?
1: Y las figuras fuertes de la seccional 2 son hoy día aparece Rodrigo López.
0: Ah, Rodrigo López.
1: Rodrigo López, a ver, del otro lado le tiene el propio Hugo Velar, que es de la seccional 2. Mario Mendoza es de la seccional 2. Yo creo que figuras de sobra tenemos dentro del
0: Pero si hoy
1: partido.
0: yo te preguntara en el aniversario de tu partido, si están dadas las condiciones, ¿vos buscarías tu reelección?
1: Y no sé, che. Yo
0: Ah,
1: quería
0: ya.
1: mirar, Alfredito Vianciotto, figura de seccional 2.
0: También, también.
1: Mira, para mí el cargo que más me llenó hasta hoy día es ser el presidente de seccional. Ahora, yo tengo todavía materias pendientes para cumplir con mi seccional. Quisiera cumplir, yo tengo el sueño de este año terminar de cumplir todo lo que venía proponiendo, ¿verdad? Si es que yo llego a cumplir eso, yo levantaría la mano y pediría la candidatura de vuelta para ser presidente de seccional. Entonces quiero esperar a cumplir para poder dar el siguiente paso. Para mí es el mejor cargo que hay.
0: O sea que hay una intención ya de tu parte.
1: Sí,
0: Si
1: intención
0: es que
1: hay,
0: se da,
1: pero quiero ser
0: tú,
1: coherente.
0: si es que se llega a tu objetivo, vas a hacer otra vez.
1: Y probablemente.
0: Por eso es lo que me hace entender, lo
1: Claro,
0: que pasa es que yo trato de interpretar.
1: probablemente. Si yo llego, yo levantaría la
0: Vos
1: mano y diría,
0: propones, vos impulsás, vos planteás.
1: sí.
0: Si se llega a satisfacerte tus planteamientos, entonces vas a hacer otra vez, vos mismo vas a pedir, dijiste.
1: Yo mismo
0: Que
1: voy a
0: sí que
1: pedir,
0: vas a hacer otra vez vos.
1: así mismo.
0: Porque, de hecho, Fabito, vos trataste de darle otro enfoque a la seccional 2.
1: Sí.
0: Me cojo a pata, amigo.
1: No, levantamos muchísimo y me acompañó, primero luego la comisión directiva, pero los vecinos mismos me acompañaron muchísimo. Y nosotros levantamos, por decirte, nosotros encontramos una deuda con la ANDE de 22 millones de guaraníes. Una deuda que, aclaro, no fue que dejó el presidente saliente, una deuda que había quedado del vacunatorio y cuando el Ministerio de Salud había utilizado el lugar para la pandemia.
0: Sí,
1: Entonces, esa
0: recuerdo.
1: deuda acumulada se quedó. Antes de un negativo cortar luz vacunatorio y allá, hospital negativo cortar. Pues allá yo acumulé cuando salió, se cortó y ahí se nos quedó la deuda de poco más de 22 millones de guaraníes. Y con un edificio obviamente
0: ¿Pudieron ya
1: golpeado,
0: solucionar
1: destrozado.
0: eso?
1: Ahora debemos creo que 10 millones por ahí. Lo pagaron fondos de
0: O
1: 14.
0: sea que bajaron.
1: Sí, bajamos. Y después
0: Independientemente de que sigue habiendo consumo. Quiere decir
1: Claro,
0: que
1: claro.
0: en gran
1: Aparte,
0: medida pudieron bajar.
1: sí, y ediliciamente hemos habilitado, se habilitó el tinglado de vuelta, se habilitó el patio interno, porque ahí había una casita de madera antigua que prácticamente mataba el patio. Eso limpiamos, hicimos un jardín, habilitamos un espacio allí. hicimos un quincho en el fondo, tenemos las oficinas, levantamos los baños. Ese tema de los baños fue un gasto inmenso, cuestiones que a veces
0: Seguro.
1: no se ven, pues te llevan, no sé, la cañería está toda trancada, rompes todo, te lleva millones, ¿verdad? Entonces, muchísimo hicimos la seccional, pero lo que pasa es que cuando yo me postulé fui bastante ambicioso en lo que yo quería lograr, en lo que yo me comprometí. Y como te digo, mi intención es cumplir, y cuando yo cumpla, con la bendición de Dios, cuando yo cumpla todo eso, ahí voy a levantar la mano y voy a decir, yo quiero ser otra vez presidente seccional.
0: Mira un poco. Bueno, te agradezco que hayas venido hoy. Me supongo que hiciste un paréntesis en tu quehaceres. Y bueno, yo no creo que nadie se enoje porque hoy ustedes están de fiesta, ¿verdad?
1: Hoy es nuestro día. Nos encuentra por primera vez en mi presidencia. No, no hacemos el Caruguazú.
0: Ah, no, hacen el
1: En la
0: Caruguazú.
1: pre El primer año hicimos para 500 personas. Después hicimos 1000 y después 1380, 638 años. Pero este año, ay, no es lo mitad de la semana pasada, ya por la Caruguazú. ¿De dónde está Wilma? Dice, boludo, Guatán, boludo, votar 22 días antes de las elecciones, por donde era Jata, dice. Entonces, este año
0: Se
1: la
0: comprende.
1: celebración nos encuentra trabajando en nuestra función más importante, que es el trabajo para el ejercicio del poder, para poder lograr los cambios que proponemos como partido. Así que después del 4 de octubre vamos a encontrar la forma de encontrarnos y
0: No, pues yo creo que
1: festejar.
0: se comprende eso, porque viste
1: Claro.
0: que los candidatos a concejales, porque cada uno tiene su propia estructura,
1: Claro.
0: algunos ya a lo mejor estará festejando en algunos barrios, así respectivamente, y así como estamos hablando hace rato, este nuevo sistema electoral, pues no sé si le fortalece totalmente a la institución partidaria o hay una especie también de que cada uno realiza su tarea y eso probablemente, no digo con eso que debilita a la institución, ¿por qué? Porque cada uno pues a jornada, ya entonces articular vos a los 12 o a los 11 candidatos a concejales ahí o quienes están dentro de tu seccional, pues va a ser difícil.
1: Claro,
0: Yo creo que se
1: no,
0: entiende, ¿verdad?
1: claro, y por eso te decía, celebramos
0: Si
1: nuestro
0: hay
1: aniversario haciendo
0: elecciones
1: lo
0: de
1: que más
0: por
1: importa.
0: medio, cuando se llega un aniversario, yo no creo que haya por lo menos una
1: No,
0: unidad,
1: no, no,
0: digamos, por el festejo,
1: no,
0: ¿verdad?
1: no. Hoy nos encuentra trabajando por el partido, que es lo más
0: ¿Tu
1: importante.
0: candidato a concejales?
1: No, yo estoy trabajando con los candidatos del movimiento, esos son cuatro, y con los
0: Ah, o
1: cuatro
0: sea que
1: estamos
0: los
1: trabajando.
0: cuatro.
1: No, esa es una, o sea, nosotros como equipo político tenemos cuatro clasificados y la intención es que entren los cuatro, así que estamos ahí con Diego, con Rodrigo, con Óscar y con Jalil trabajando en lo que se pueda
0: Me
1: ayudar.
0: parece. ¿Qué decía a los maestros mañana, doctor?
1: Mi saludo y mi abrazo a cada colorada de Colorado y que tengamos siempre en cuenta de que este partido nació para reconstruir aquel gigante de América que fue Paraguay alguna vez. Y esa tarea todavía no terminó. Así que a quienes estamos en la política, creciendo la política, no nos olvidemos de la misión que tenemos de hacer grande al Paraguay.
0: Mira que estadísticamente hablando, increíblemente, ya que somos nosotros un país pequeño, partidariamente hablando, porque viste que hay una tendencia en el mundo de este tema de lista abierta y compañía, y que a veces los partidos políticos están como para presentar chapas presidenciales nomás, y no otro tipo de candidatura, ¿por qué? Porque la candidatura legislativa ya es lista abierta, entonces ya no hay interna prácticamente, Brasil, Argentina, ese respectivamente. Y yo estaba revisando a nivel mundial, es uno de los partidos con mayor cantidad de afiliados, el
1: Sí,
0: Partido
1: así
0: Colorado
1: mismo.
0: será.
1: Y
0: Sí,
1: me estaba recordando hoy
0: sí.
1: de ciertas personas, por respeto a ellos no digo su nombre, pero comerciantes exitosos que se me acercaron y me dijeron, yo quiero afiliarme al Partido Colorado. O sea, sacando un poco ese tabú de que lo mitad ya afiliar porque hoy votaba trabajo o porque hoy votaba beca ya, sino que gente exitosa dentro de su
0: Porque si vos vas a guiarte por los Estados Unidos, están los republicanos
1: los
0: y
1: demócratas.
0: los demócratas.
1: Sí.
0: Ellos no tienen padrón.
1: No, no, no, no, no. Ese
0: Tiene,
1: no.
0: pero es una cuestión para que se identifiquen nomás por la
1: Claro,
0: candidatura.
1: así mismo es. Ellos tienen totalmente otro sistema. El nuestro es único porque nosotros tenemos masa demostrada, digamos,
0: O sea
1: ¿verdad?
0: que ellos no afilían
1: No.
0: a. Y
1: No.
0: ustedes siguen
1: Sí,
0: afiliando, por
1: sí.
0: eso sigue siendo un partido de masa.
1: Así mismo es.
0: Le vino anillo al dedo este nuevo sistema electoral, y se de paso.
1: Al final nos no hizo un poco sacudirnos y
0: Per secula
1: mejorar.
0: seculorum, parece. Gracias, presidente.
1: Gracias, Luis.
0: Fabio Morales, Sincerralde con nosotros. Señores, hacemos una brevísima pausa. Evo ya viene los. con los O hoy por su día, en este caso porque está de aniversario, pues. 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Hacemos la pausa y ya viene la lista 1.
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14: Se está haciendo la remodelación de 3 salas, que es gracias al gobierno municipal bajo la intendencia que está a cargo del economista Carlos Alberto Jiménez Cáceres. Una de las tantas instituciones que está siendo beneficiada con este proyecto arquitectónico que hace la remodelación de 3 aulas, que será para los niños del primero, segundo y tercer grado, básicamente el primer ciclo. Que contamos con una población de aproximadamente 130 niños, secciones mañana y tarde, turno mañana y tarde. Y dentro de poco vamos a cumplir, la institución cumplirá 100 años de vida institucional. En el año 1925, la Escuela Básica Número Monseñor Hermenegildo Roa cumplirá sus 100 años de vida institucional. Hay muchos logros que celebrar en estos tiempos, ¿verdad? En este año de 100 años de vida institucional. Y apostar a la educación, desde el momento que el intendente municipal apuesta a crear condiciones mínimas de seguridad, a los niños, que es apostar a la educación, también como a la salud, que son bases fundamentales lo que hace para cubrir las necesidades básicas, lo está haciendo muy bien. Por la ejecución de este proyecto que garantizará el servicio educativo y la calidad de la educación en la 139.
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17: Son las 10 de la mañana, 5 minutos.
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0: Muy buenos días, buen día mi querida Coronel Oviedo. Hoy entusiasmados, hoy más que nunca venimos felices, contentos de poder llevar el mensaje de trabajo, de unidad, de paz, de nuestro candidato a intendente, el doctor Marcos Benítez, en esta programación de la Lista 1 TV y Radio, que postula a Marcos Benítez para la Intendencia Municipal. Agradecemos a Dios Todopoderoso por permitirnos un día más de poder trabajar aquí y de estar en las casas, en los hogares de nuestros conciudadanos ovetenses. También agradecemos al doctor Luis González por propietario de esta prestigiosa empresa ARA FM 96.9, quien nos cede gentilmente el espacio para poder llevar el mensaje de la Lista 1 del doctor Marcos Benítez. Un fraterno abrazo, agradecimiento especial al ingeniero Evo González, quien nos aguanta aquí día a día en los estudios de la radio. También agradecemos a los directivos de Canal 12 TV Max y así también en todas las plataformas en redes sociales. Y hoy, un día especial, 139 aniversario del glorioso y grandioso Partido Colorado. Hoy enaltecidos por la doctrina partidaria de este glorioso partido, una nucleación de hombres libres que buscan el bienestar de todos, de absolutamente todos en común.
1: ¿Qué tal, ciudadanía? ¿Qué tal, Coronel Oviedo? ¿Cómo están? Hoy en un día tan especial, mi querido compañero Musi, saludarle a todos nuestros correligionarios, 139 aniversario de nuestro glorioso Partido Colorado. Estamos hoy con efervescencia, con alegría, con mucha buena onda trayendo este programa, este mensaje de unidad de la Lista 1 que lleva a mano de nuestro candidato a intendente, el abogado Marcos Benítez, que siempre ha luchado dentro del Partido Colorado y ha hecho también innumerables cosas por la ciudad de Coronel Oviedo, innumerables obras. Saludarle también acá al compañero Evo, que todos los días nos... no, es que nos aguanta, él sabe demasiado hacer su trabajo, así que espectacular el nuestro querido Evo también. Saludo especial también al doctor Luis, que todos los días nos acoge bien acá en esta emisora tan prestigiosa y tan escuchada dentro de la ciudad y que tiene tanta trayectoria dentro de Coronel Oviedo, ¿verdad? Porque yo recuerdo hace antaños que me iba al programa de Luis González. No quiero lo decir ni cuánto porque si no se va a saber todo cuánto, pero cuando estaba, recuerdo muy bien, estaba en la facultad y estaba donde era la otra radio sobre la ruta. Y mira, imagínate que ya son seguramente 20 años, 18 años, vamos a decir, para no ser tanto, ¿verdad? Así que un saludo también afectuoso a todos nuestros correligionarios que están también escuchando. Hoy estamos de parabienes, hoy venimos a festejar nuestro día. Tenemos varios premios que queremos hoy también regalar a todos los correligionarios, querido Musi.
0: Y no correligionarios, a todos los conciudadanos ovetenses de bien que están involucrados dentro de este proyecto social, de este proyecto ciudadano, cuál es la intención de que Marcos Benítez sea nuestro intendente de vuelta en un próximo periodo para que Coronel Oviedo siga creciendo vertiginosamente de la manera ordenada en la cual estuvimos teniendo en estos últimos años en la administración de Marcos Benítez. Marcos Benítez, un joven entregado denodadamente al servicio de la comunidad, viene acompañado de una primera dama municipal, distrital, la doctora Shirley Santos, una mujer guapa, catupurú, peaja, es una realmente la cuña guapa, catupurú, porque la doctora Shirley es una persona totalmente también entregada al servicio de los demás, de los más vulnerables, de los más necesitados, y siempre está, estuvo y va a estar al servicio y a los requerimientos de la ciudadanía ovetense. Así es que no, nos complace a nosotros poder traer ese mensaje de trabajo, de las buenas intenciones y de un mejor porvenir para Coronel Oviedo de nuestro candidato a intendente, el doctor Marcos Benítez, por la Lista 1 Así también, Diana, debemos de agradecer a nuestro candidato a concejal en la opción 11, nuestro querido amigo, compañero Oscar Chávez, quien nos acercó un obsequio para todos los oyentes, seguidores de la programación del proyecto. Así también a nuestro querido candidato a concejal en la opción 7, Julio Balbuena. Opción 7, Julio Balbuena. Así también mencionamos a nuestro querido amigo, compañero, concejal actual y próximo concejal reelecto, en la opción 1, el concejal Hugo Ovelar. Y así también tenemos obsequios por parte de nuestro querido amigo y próximo concejal en la opción 9, Jalil Gosen, quien nos ha acercado gentilmente también obsequios para los correligionarios, para todos los conciudadanos ovetenses de bien que buscan entre todos construir un mejor Coronel Oviedo cada día más.
1: Claro, saludar también a todos nuestros candidatos a concejales que le tenemos en la opción 11, a Oscar Chávez, a la opción 10, a Carlos Chupa Coronel, en la opción 9, a Jalil Gosen, en la opción 8, también a Juancito Torres, en la opción 7, a Julio Balbuena, en la opción 6, a David Méndez, en la opción 5, a Diego Rodríguez, en la opción 4, a Pei Vargas, en la opción 3, a Osvaldito Mora, y en la opción 2, a Rodrigo López. En la opción 1 le tenemos también a Hugo Ovelar. Un saludo afectuoso también a todos nuestros candidatos a concejales. Tenemos la mejor lista, los mejores candidatos, y en este caso también queremos saludar a todos nuestros presidentes de seccionales que tenemos acá en Coronel Oviedo, la seccional 1, el amigo Arturo Gosen, mandarle un saludo afectuoso y en nombre de él a toda la gran dirigencia de la seccional 1. En la seccional 2 le tenemos a Fabito Morales, guapo también nuestro compañero Fabito, y en nombre de él saludarle a toda la dirigencia, a todos los miembros de seccional de la seccional número 2, y en nombre de Denis Cohen, presidente de la seccional 3 de la ciudad de Coronel Oviedo, saludar también a todos los correligionarios de la seccional 3, a los miembros de la seccional, a toda esa gran dirigencia, y en especial un saludo también a nuestro querido presidente Denis Cohen, que ahora está como intendente de la ciudad de Coronel Oviedo, también llevando una buena gestión, como siempre caracteriza al Partido Colorado.
0: Y la gente se está comunicando, Diana, ¿cómo va a ser la temática de entrega de los premios, Diana, para que los oyentes también puedan ir interiorizándose del sistema que vamos a estar implementando para entregar? Tenemos varios vasos térmicos, termos de tereré, así también tenemos vinos, termo puede ser también de mate.
1: Enseguida nos llega otro termo también, que nos trae el concejal Hugo Velar también. Vamos a estar habilitando las llamadas, querido Musi. Los números son 0994-232-554, que es tu número, querido Edgar, y también línea baja 0521-200090. Habilitamos los números telefónicos, también pueden mensajear y vamos a estar anotando también los que se anotan vía mensaje.
0: ¿Vas a ir anotando, Diana, el mensajero vos o las llamadas vos? Así yo voy anotando el mensajero.
1: Dale, el mensajero anotas vos y las llamadas voy a ir anotando entonces. Bueno, dejamos habilitados ya todos nuestros correligionarios.
0: Mientras hablamos de todas las excelentes gestiones que ha hecho el intendente Marcos Benítez en su periodo pasado, a nosotros nos gustaría ya ir recibiendo las llamadas telefónicas, así también vamos a ir anotando ya en el mensajero y decir que con Marcos Benítez la ciudadanía ovetense en general es la que va a ganar el próximo 4 de octubre, porque Coronel Oviedo va a ir recibiendo mucho más beneficios con la administración de Marcos Benítez. Tenemos ya una llamada al aire, Diana.
1: Buen día, ¿qué tal? ¡Viva el Partido Colorado!
2: ¡Viva el Partido Colorado, 139 años!
1: ¡Qué gusto! ¿Con quién tenemos el gusto?
2: Buen día, señorita. Buen día, Musi. Te saluda Gonzalito del barrio Santa Lucía.
0: Muy buen día, González. ¿Cómo estás? Gran dirigente del partido de la zona Santa Lucía, de la seccional 123, un hombre al servicio de la ciudadanía también siempre. Entonces, tus tres últimos números.
1: No, su nombre. González dijo, ¿verdad?
2: Bernardino González. Bernardín.
0: Gracias por la comunicación, Bernardino. Ya te anotamos.
2: Un abrazo y gracias, saludos a todos los correligionarios.
0: Un gran abrazo republicano. Y aquí nos acerca un obsequio el compañero Víctor Jiménez, gran dirigente del partido. Víctor, felicidades, hoy 139 aniversario del glorioso y grandioso Partido Colorado.
3: Muy buenos días, querido Edgar Musi, mi gran amigo Pianita Escandriolo. Un gusto venir a compartir acá con ustedes. Y muchísimas felicidades también para ustedes y para toda la audiencia. Y que pasen de la mejor manera. Acá estábamos escuchando también recientemente la radio de Ara González, el proyecto de la lista 1, Marco Benítez, Hugo Velar, opción 1. Espectacular la programación y quiero felicitarles, como siempre, un excelente programa. Y eso es todo.
1: Dale, muchísimas gracias, querido amigo Víctor, correligionario, feliz día. Víctor es un correligionario que todos los días está con todas las pilas del mundo, porque está saliendo a caminar, está haciendo un buen trabajo también dentro del Partido Colorado, querido Musi.
0: Así mismo, saludarte, Víctor, a vos, especialmente darte las gracias en tu nombre, también a todos los demás dirigentes, quienes día a día están llevando el mensaje de trabajo, de paz, de unidad, del proyecto de la lista 1 que postula a nuestro querido amigo e intendente, que va a hacer historia, quien conjunto con la ciudadanía obetense vamos a hacer historia al ser el primer intendente reelecto en la ciudad de Coronel Oviedo en la era democrática. Nosotros queremos agradecer en tu persona a vos y a los demás por el excelente trabajo diario que están haciendo a favor del proyecto de la lista 1, así también del servicio que hacen permanentemente a favor de la ciudadanía, de los vecinos, de los más necesitados en gestiones también, porque te vemos muy activo, así también como vos, a demasiada gente que están asistiendo y gestionando a favor de la ciudadanía obetense.
3: Muchísimas gracias, querido Musi. Antes que nada, no olvidar que hay que destacar a cada persona, a cada miembro de este gran equipo de la lista 1, opción 1, que sale a caminar, que sale a hacerle llegar los trípticos, los proyectos de nuestros candidatos. Es impresionante pe caishu ibe tajiputa y o correpe calle, qué baro, esa bala y justo ya sea pe todos los días pe. Los amigos se correo o cómo se dice, le hace llegar las propuestas a la gente, y demasiado gusto escucharle a la gente primero, luego porque ellos se adelantan, y luego cuando vos le decís tal equipo, ya saltan ya por nosotros la gente. Sí, ellos son nuestros candidatos, excelentes candidatos, así muy buena referencia tienen nuestros candidatos. ¿Yan de mercadería por algo, Musi, Dianita?
1: Así mismo es. Mercadería por algo, así sí. Mismo. Bueno, tenemos otra llamada. Buen día.
4: Buen día, ¿qué tal? ¿Cómo les va? Feliz día a todos.
1: Buen día, buen día.
4: Buen día.
1: ¿Qué tal? ¿Cómo estás? ¡Viva el gran Partido Colorado!
4: ¡Viva, viva!
1: ¿Con quién tenemos el gusto?
4: Maribel Una.
1: ¿Qué tal, amiga? ¿Cómo estás, Maribel?
4: Súper bien. Que tengan lindo día y que se disfrute hoy a full.
1: Súper, ya estás anotada, querida.
4: Gracias.
1: Dale, dale.
0: Saludamos a César Espínola, nuestro fiel oyente del proyecto de la lista 1 aquí por Ara FM 96.9, quien día a día también nos está dando su apoyo incondicional, las fuerzas y empatizando con el proyecto de la lista 1. Decíamos del trabajo tesonero que están realizando los dirigentes, Diana, del proyecto de la lista 1, y eso es muy importante, poder llegar a la casa de todos los conciudadanos obetenses, de poder llevar el trabajo del proyecto de la lista 1, que el mismo doctor Marcos Benítez dice: construyamos juntos un mejor Coronel Oviedo. Por eso el eslogan "lo mejor está por venir", porque él y nosotros creemos firmemente y fehacientemente de que Coronel Oviedo puede ser mucho más lindo construyendo entre todos, sumando cada uno un granito de arena para que Coronel Oviedo sea nuestro orgullo como conciudadanos ovetenses, entre todos podamos construir sin distinción de banderías políticas, credos religiosos, apenas por origina clubes deportivos, ni siquiera. Entonces, entre todos, absolutamente entre todos, poder construir un mejor Coronel Oviedo para todos.
1: Claro, como siempre venimos diciendo, que el candidato, nuestro candidato a intendente, ha hecho una buena gestión dentro de la intendencia municipal, en el cargo que le cupo estar, ¿verdad?, en el periodo pasado, de vuelta otra vez postulándose, haciendo historia en la ciudad de Coronel Oviedo. Él será el primer intendente reelecto de la ciudad de Coronel Oviedo. Eso habla muy bien de él, porque él quiere lo mejor para Coronel Oviedo, siempre buscando nuevos proyectos para nuestra ciudad. Siempre decimos que ha tenido también varios proyectos memorables, y hablando un poquito de eso también, lo que construye, ¿verdad?, el Partido Colorado dentro de la ciudad de Coronel Oviedo, de lo que hace también dentro de nuestra región, ¿verdad? Porque de repente estamos hablando de una plaza modelo que tenemos en la Plaza José II de Cut, y eso nos llena de orgullo al tener una plaza que es envidiada por mucha gente de otros lados, cuando de repente vienen y dicen: es una maravilla esta nueva obra que ha impulsado el gobierno de Marcos Benítez. Creo que con toda esa tecnología, con todo con toda la innovación que ha traído también la plaza, creo que es demasiado meritorio también que nosotros siempre nos recordemos de eso, Musi, porque Oviedo se está transformando en una ciudad más que importante ya. Creo que el rostro de Coronel Oviedo está cambiando, así que estamos también en pos de una ciudad moderna.
0: Así mismo, Coronel Oviedo también se está convirtiendo en el orgullo de todo conciudadano oetense, con las obras que se están ejecutando, con las obras que se están desarrollando también en conjunto con el gobierno departamental y así también con el gobierno nacional. Qué lindo va a ser la travesía urbana cuando seguramente ya en fines de año se esté inaugurando próximamente. Esa obra va a marcar un antes y un después en Coronel Oviedo. Nos convertiremos, ya somos capital universitaria, digo yo personalmente, porque con las oportunidades que ha brindado el gobierno municipal con Marcos Benítez a los jóvenes en cuanto a becas universitarias para que nuestros jóvenes se profesionalicen, para que nuestros jóvenes se preparen y entre ellos podamos construir una ciudad mejor. También se ha hecho gestiones con el gobierno nacional para que Coronel Oviedo siga siendo una ciudad emergente, pero de la manera más positiva que se pueda hacer. Tenemos una llamada al aire.
1: Buen día.
5: Buenos días.
1: ¡Viva el gran Partido Colorado!
5: ¡Viva!
1: ¿Qué tal? ¿Con quién tenemos el gusto?
5: Bien, Paola Cáceres.
0: Anotadísima, Paola Cáceres, gracias por la comunicación. ¿De qué barrio estás llamando, Paola?
5: Barrio Azucena.
0: Espectacular, un gran abrazo republicano para vos, muchas gracias.
1: Recalcar también a los amigos que también estamos anotando a la gente que nos está escribiendo en el WhatsApp. Acá tengo ya a varios amigos que entraron por llamada telefónica y también por el mensajero, así que a enviar sus mensajitos, queridos amigos.
0: También estamos anotando a la gente que va enviando sus mensajes en la página de Ara FM. Así también estamos anotando en el mensajero del WhatsApp. Muchísimas gracias a toda la gente que se está comunicando, que nos está apoyando al proyecto de la Lista 1. Entonces, es un proyecto ciudadano, el cual busca siempre construir entre todos un mejor Coronel Oviedo. Tenemos una llamada al aire, Evo, a través del celular, a quien ya recibimos. Buenos días. Hola, buen día.
6: Hola.
0: Hola, buen día. Ahí te escuchamos. ¿Con quién tenemos el gusto? Se nos fue la llamada, Evo. Muchísimas gracias a toda la gente que se está sentando. Sí, se nos fue la llamada. Apoyando. Se cortó lastimosamente. Pero seguimos anotando. Aquí el mensajero no para. Seguimos anotando a la gente que se suma a este día de festejo del glorioso Partido Colorado. Un día de fiesta, de hombres aglutinados dentro de una nucleación que siempre busca un mejor porvenir, brindando las garantías jurídicas para que todo obetense pueda tener una paz y una mejor calidad de vida cada día más.
1: Avisarle a los amigos también que la línea habilitada es la del compañero Musi, 0994-232-554, por favor, queridos amigos. Y de repente, si quieren enviar su mensajito, también pueden hacer por mi WhatsApp.
0: Saludamos a nuestro querido amigo Osvaldo Vargas, licenciado Osvaldo, ingeniero o licenciado Osvaldo Vargas. Un gran amigo que día a día también está trabajando incansablemente, denodadamente a favor de los más necesitados en gestiones. Osvaldito Vargas, un joven que está al servicio de los demás. Tenemos una llamada. Buen día.
6: Hola, buen día.
0: Te escuchamos. Ah, se cortó la llamada de vuelta.
1: Y de repente
0: está saturada la línea porque entran las llamadas. Lastimosamente perdimos la comunicación.
1: Enviarle también un saludo especial a nuestros candidatos a concejales. Que mira este hermoso termo, querido Musi, que nos regala el concejal Hugo Velar, también a Julio Balbuena, a Oscar Chávez y a Jalil Gosen también, que nos trajeron también estos hermosos regalos para que podamos compartir con nuestra hermosa audiencia hoy día, que estamos de festejo, que estamos con mucha alegría trayendo este mensaje de la lista 1 del Partido Colorado, este partido tan emblemático, este partido que siempre ha trabajado por la clase social, de todas las clases sociales. Así que un saludo especial a todos los que nos están escuchando ahora y los que quieren llamar también, habilitadísimos tenemos los números telefónicos para que puedan llamarnos para el sorteo correspondiente.
0: Así mismo, estamos anotando el mensajero, decirle a toda la gente que nos están comunicándose por el WhatsApp, por la página oficial de ARA FM, que estamos anotando también, así para darle oportunidad a todos nuestros conciudadanos obetenses para que puedan tener la posibilidad de llevarse estos hermosos premios que hoy nos acercaron los candidatos a concejales, a quienes una vez más agradecemos infinitamente por sumarse a este día de festejo del gran Partido Colorado, que hoy en su 139 aniversario estamos de fiesta. Entonces cabe destacar también la muy buena predisposición de los candidatos a concejales, en este caso mi querida Diana.
1: Claro, festejando hoy nuestro día, 139 años de aniversario de nuestro querido Partido Colorado. Siempre venimos hablando de todas las buenas obras también que el gobierno Colorado ha traído en la ciudad, en la región. Siempre fue tan poderoso nuestro querido partido de poder llegar a tanta gente y poder hacer tantas obras mediante nuestro glorioso Partido Colorado. Creo que tenemos una llamada más al aire.
0: Tenemos una llamada al aire. Buen día.
7: Bueno.
0: ¡Viva! ¿Con quién tenemos el gusto?
7: Cintia Mencia.
0: Cintia Mencia, anotadísimo.
7: General Díaz.
0: Felicitaciones, Cintia, por ese gran trabajo que estás llevando también a favor del proyecto de la lista 1, este proyecto de ciudadanos obetenses que buscan un mejor porvenir para Coronel Oviedo. Felicitaciones, porque te vemos muy guapa, mi querida Cintia Mencia.
7: Muchísimas gracias, un honor, un placer pertenecer a tan lindo grupo y movimiento.
0: Un gran abrazo republicano, gracias por la comunicación, Cintia.
7: Muchas gracias, igualmente.
0: Y la gente fervorosa de principalmente de nuestro candidato a intendente, el doctor Marcos Benítez, que conquista a la gente. Marcos cada día demuestra su grandeza siendo tan humilde como lo es Marcos Benítez, una persona humilde, una persona que no ha cambiado un solo milímetro, quienes lo conocemos de un año, de un tiempo atrás a estos días, les podemos garantizar de que Marcos Benítez sigue siendo la persona tan humilde como lo es, y que se va a seguir manteniendo de esa manera, Diana, porque es una persona creyente, devota y temerosa a Dios, y eso hace grande a una persona. Siendo tan humilde como lo es, él demuestra su compromiso, que es serio, y por sobre todas las cosas ya viene cargado de conocimiento vasto en la administración municipal. Marcos es una persona que con su experiencia ya sabe las necesidades de nuestra ciudadanía, supo representar y supo trabajar al lado de la comunidad obetense con los días de gobierno que él llevó, más de 33 días de gobierno en el periodo donde Marcos escuchó a la ciudadanía obetense sin distinción de nada, les escuchó, de donde esos días de gobierno han nacido proyectos tan importantes para los diferentes barrios y colonias de nuestra comunidad. Entonces, tan importante es de que Marcos, podamos decirle a la ciudadanía obetense en general, de que Marcos Benítez es una persona que va a seguir construyendo junto con la ciudadanía obetense un mejor Coronel Oviedo.
1: Ayer nuestro candidato a intendente estuvo recorriendo la zona del mercado, y tanta gente que lo quiere, que vemos, que le apoya, que sigue los pasos también de nuestro querido candidato, creo que es muy gratificante para nosotros, y nos sentimos orgullosos también del gran candidato que tiene la lista 1. Tenemos una llamada más al aire, Musi.
0: Ahí recibimos una llamada. Buen día.
6: Hola, buen día, ¿qué tal?
0: ¿Con quién tenemos el gusto?
1: Bien, feliz día.
6: Hola.
0: ¡Viva el Partido Colorado!
6: Hola, compañero.
1: ¿Qué tal?

0: con todos, absolutamente todos. Estuvo en todos los barrios de la ciudad, escuchando, gerenciando, gestionando, llevando obras de beneficio, entonces sin distinción de colores y banderías políticas. Entonces, eso es lo importante de que Marcos, a la hora de llevar obras, jamás preguntó, ni siquiera consultó si de qué partidos o creencias religiosas eran los vecinos. Entonces, tenemos una llamada al aire. Buen día.
1: Buen día.
0: ¡Viva el Partido
1: ¿Qué tal,
0: Colorado!
1: Edgar? ¡Viva!
0: ¿Con quién tenemos el gusto?
1: Norma Frutos.
0: Norma Frutos.
2: La profe Norma.
1: Sí, felicidades para las dos, para Diana y a vos.
2: Feliz día, mi querida
1: Y así como
2: profe.
1: nuestro candidato reelecto, Benítez, es una persona única. Muy capo es nuestro candidato porque le escucha a la gente y yo le conozco a él desde chiquito porque yo trabajé con su papá en Santa Rosa del Mutuy cuando su papá era intendente en Santa Rosa del Mutuy. Y gracias al apoyo de Don Fidel yo pude llegar a la ciudad de Coronel Oviedo y ahora soy más ovetense que santarroseña.
2: Qué gusto, mi querida profe.
0: Un gran abrazo para
1: Feliz
0: vos,
1: día.
0: profe. Gracias por la comunicación, gracias por tus palabras y viva el Partido Colorado.
2: Tenemos otra llamada al aire, querido Musi.
0: Buen día. Hola, buen día. No sale este. Hola, hola, buen día.
2: No,
0: Lastimosamente no está saliendo esta llamada telefónica. Pero
2: también enviarle un poco saludo a los compañeros que se están reportando vía WhatsApp: Angélica Vargas, Julián Fatecha, está Noelia Gamarra, Linda González, también María Isabel Benialbos, que voy anotando también todos los nombres, así que no se preocupen, queridos correligionarios.
0: así mismo, vamos a ir anotando todos los nombres de todas las personas quienes se comuniquen el día de hoy, así para tener la posibilidad de que puedan participar del sorteo de estos hermosos premios que nos han acercado nuestros candidatos a concejales municipales. Tenemos otra llamada al aire. Buen día.
3: Buen día, ¿qué tal?
0: ¿Con quién
3: Excelente
0: tenemos el gusto?
3: programa. Hola.
0: Hola, viva el
3: Sí, lo
0: Partido
3: escuchamos.
0: Colorado.
2: Sí, tu nombre correligionaria.
0: Ah,
2: Ay, no se fue
0: se
2: otra vez
0: fue.
2: la comunicación. Si puede mensajear de repente para que podamos anotar su nombre.
0: Tenemos otra llamada. Buen día.
4: ¡Viva el Partido Colorado!
2: ¡Viva!
4: ¡Viva! Se vio súper bien.
0: Así ¡Viva,
2: es.
0: viva! ¿Con quién tenemos el
4: Quiero un
0: gusto?
4: poco saludar nada más. Señora Celsa, no le se le está escuchando.
0: Celsa
4: Un
0: Oviedo.
4: abrazo.
2: Dale, gracias, amiga.
0: Un gran abrazo republicano. Tenemos
2: Seguimos recibiendo más llamadas,
0: otra
2: querido
0: llamada
2: Musi.
0: al aire. Buen día.
5: Hola.
0: Buen día.
5: Hola.
2: Hola,
0: Buen
2: hola.
0: día, viva el Partido Colorado.
5: Hola.
0: Acá tenemos otra llamada. Buen día.
6: Hola.
0: Hola, buen día.
6: Sí.
2: ¡Viva el gran Partido Colorado!
0: ¡Viva el
6: Hola,
0: Partido
6: hola.
0: Colorado!
6: Hay que mirar, hay que mirar.
0: Hola,
6: Hola,
0: hola.
6: hola, Musi,
0: Sí, te escuchamos, Nelson.
6: Musi.
0: Hola. Hola, hola, Nelson. No. Era Nelson Ramírez. Este.
2: Tu celular
0: Está,
2: posiblemente o no.
0: será mi celular, no. Pero estaban.
2: Vamos a ver.
0: Hola, buen día.

0: Nelson Ramírez, anotado por el sorteo, hermano.
1: ¡Viva el Partido Colorado, Nelson!
0: ¡Viva el Partido Colorado de Cali, estoy llamando!
1: Un gran abrazo republicano para vos, Nelson. Gracias por la comunicación. Anotadísimo.
0: Excelente, anotado para el sorteo.
1: Bueno, un gran abrazo. Chau, chau. Y la gente que sigue poniéndose en contacto, esta inmensa audiencia que está llamando, vamos a atender esta llamada. ¡Viva el Partido Colorado! ¡Buen día!
2: ¡Buen día!
1: ¡Feliz día! ¿Con quién tenemos el gusto?
2: Con Lea Ortiz Soto.
1: Ingeniera Lea Ortiz, un gran abrazo republicano aquí desde la programación de la Lista 1, el proyecto ciudadano que busca la reelección de Marcos Benítez. Desde Ara FM estamos en vivo.
2: ¿Qué tal? ¡Qué gusto! ¡Feliz día a todos mis concuerdanos también colorados!
1: Te anotamos para...
2: Te
1: anotamos para el sorteo, mi querida ingeniera, y te agradecemos la comunicación. Un fuerte abrazo republicano para vos.
2: Igualmente, otro abrazo fuerte republicano para todos ustedes ahí. Saludos.
3: Así gran se... mujer colorada, también trabajadora, le vemos con un trabajo excelente también, llevando todos los días una buena gestión también, nuestra querida Lea.
1: Buen día.
4: Buen día.
1: ¡Feliz día! ¡Viva el Partido Colorado!
4: ¡Viva!
1: Esta llamada es muy especial para mí, mi querida autora Diana.
3: Ah, estamos entonces de 10 puntos ya hoy. La querida sí. Ingrid está al aire, así que le escuchamos. Te dejo a tu cargo, Musi.
1: Te escuchamos.
4: Excelente programa de este dúo. Quisiera anotarme para el sorteo.
1: Anotadísima, anotadísima.
3: Gracias, querida Ingrid. Patrona Mango y Musi. Maeco y Yapota.
1: Patrona Maeco y Yapota. Ahí tenemos otra persona que está, se nos fue la llamada lastimosamente. Pero seguimos anotando también en el mensajero.
3: En el mensajero y también al 0521-200090 también, si pueden comunicarse los amigos también a ese número.
1: También. Buen día.
2: ¡Viva el Partido Colorado!
3: ¡Viva!
1: ¡Viva! ¡Viva! ¡Viva la espíritu!
2: Muy bien.
1: ¿Con quién tenemos el gusto?
2: Graciela Rodríguez.
1: ¡Hoy está doña Graciela! ¡Esa era Graciela! Mujer guapa, catupirí, guapimbarete. Gracias, Graciela, por tu trabajo también hacia el proyecto de la Lista 1, un proyecto ciudadano que busca... colocar de nuevo a Marcos Benítez en la administración municipal para que Coronel Oviedo siga creciendo vertiginosamente de manera como la que estuvimos creciendo en estos últimos años en la administración de Marcos Benítez.
2: Marco Benítez ya
3: seguro
2: ganador ya
3: 100%. Hoy también se
1: gusta más. Se gusta, Coronel. Bueno, un gran abrazo republicano para vos. Y muchas gracias por el contacto.
2: Gracias, chao, hasta luego.
1: Hasta luego.
3: Tenemos otra persona al aire. Buen día, feliz día.
5: Buen día, buen día. Viva el Partido Colorado.
3: ¡Viva! ¿Con quién tenemos el gusto?
5: Saludos para ustedes. Saludos a nuestro querido senador Beto Velar, que encabeza en nuestro querido Coronel Oviedo. El Partido Colorado y atrás de él Marco Benítez y todos los demás candidatos. Yo soy Alcira Ojeda.
3: Ya te estaba reconociéndolo, querida amiga. Qué gusto también que estés en contacto hoy en este día tan especial para nosotros todos los colorados. Anotadísima ya, querida amiga.
5: Gracias.
3: Dale, dale. Siempre. Gracias por comunicarte.
5: Marco Benítez, intendente nuevamente.
3: Gracias, gracias.
1: Recibimos esta llamada en el celular. Buen día.
6: Buen día.
1: ¿Con quién viva tenemos el gusto?
6: Viva el Partido Colorado.
1: ¡Viva!
3: ¡Viva!
6: ¡Viva las mujeres con honor, Colorado!
3: ¡Viva!
1: ¡Hoy está! ¡Viva las mujeres con honor! Mujeres coloradas, mujeres guapas, al servicio de toda la comunidad
6: ovetense de toda la
1: también.
6: comunidad. Exactamente.
3: Tenemos
6: y
3: un
6: también
3: grupo de mujeres con honor,
6: la doctora
3: Musi.
6: Shirley Santos, que es una mujer muy guapa, capa total.
1: ¿Con quién tenemos el gusto?
6: Yo soy Romina Jiménez, acá Barrio San Isidro.
1: Uy, está Romina Jiménez.
3: Romina Jiménez.
1: Anotadísima, sí. Mi querida Romina, agradeciéndote por comunicarte, sí, y por sumarte a este gran proyecto del ciudadano de la lista 1 que postula Marcos Benítez, sí, para la intendencia municipal.
6: Marcos Benítez, futuro reelecto intendente de Coronel Oviedo.
1: Un gran abrazo republicano para vos, Romina. Muchas gracias.
6: Muchas gracias igualmente, y a todas las mujeres con el honor colorado también en este día tan especial.
3: Es espectacular. Musi, vos sabés que tenemos un grupo de mujeres con honor que estamos siempre activando y siempre en pos también de una querida Coronel Oviedo. Así que saludo afectuoso a todas las mujeres con honor, que tenemos un grupo especial.
1: Buen día.
3: Buen día.
7: Hola.
1: Hola, buen día. Te escuchamos. Hola, buen día. Hola.
7: Hola, sí.
1: Buen día. ¿Con quién tenemos el gusto?
7: Buen día, mi querida preciosa Edgar. ¿Cómo estás?
1: Muy bien, el abogado Luis Riveros. Ya le reconocí la voz.
3: Raro, luego que hace rato ya.
7: Ahí a tus compañeros de mesa por los 139 años del partido más glorioso, que es la ANR.
1: A vos, mi querido abogado Luis Riveros, muchas gracias por tu trabajo incansable, tesonero, a favor del proyecto de la lista 1, este proyecto ciudadano que busca la reelección de Marcos Benítez para que juntos, ciudadanía ovetense en general, más su administrador, su Lord Mayor, el intendente, podamos seguir construyendo un mejor Coronel Oviedo. Muchas gracias, Luis Riveros, por comunicarte con nosotros, por ese trabajo tuyo, y también a toda tu familia, a tu señora esposa, a quienes le vemos muy activos siempre.
7: Muchísimas gracias, mi apreciado licenciado, muy amable.
1: Un gran abrazo, gracias. Hasta luego. Luis Riveros, una persona quien mensajeó ya tempranísimo en mis anotaciones del mensajero, él está primerito. Entonces, Luis Riveros está siempre muy atento a la programación, está siempre al servicio de los demás, está presente en las actividades. Entonces, espectacular, porque amigos como Luis, tenemos varios en el equipo de trabajo, y eso nos fortalece y nos da también la seguridad y las garantías de que nosotros podamos seguir trabajando tranquilamente con ellos al lado nuestro también, mi querida doctora.
3: Así mismo es, saludarles especialmente también al querido Luis, que siempre acompaña todas las actividades del partido, así que darle también esas felicitaciones por el día de hoy, porque es un gran luchador y un gran ser humano, el querido Luis Riveros. Mencionando también, Musi, que vamos a estar ya terminando este bloque de llamadas, ya estamos llegando a la hora, así que para que puedan entrar dos llamadas más o menos, porque ya tenemos una lista bastante también y estamos llegando a la hora también.
1: Ok, Diana, vamos a recibir dos llamaditos
3: dos
1: más.
3: Llamadas más. A los que quieran seguir participando aún, pueden llamar al 0521-200090 y también al número del compañero Musi. Hoy todos estamos demasiado alegres, felices y contentos por nuestro querido aniversario de nuestro querido Partido Colorado, que más que nada siempre alberga un conglomerado de personas que hacen el bien común. Hola. Para toda la sociedad. Buen día, ¿qué tal?
8: Bien, viva Partido Colorado.
3: ¡Viva! ¿Con quién tenemos el gusto?
8: Con don Pablo Sosa.
3: ¿Qué tal, don Pablo? ¿Cómo estás?
8: Bien.
3: Te agradecemos muchísimo, más que anotado ya para nuestro sorteo.
8: Muy bien, gracias.
3: Gracias, gracias por la llamada.
8: A todos los colorados.
3: Dale, dale, muchas gracias. Una última llamada, Musi.
1: Sí.
3: Una última llamadita. Tenemos varios compañeros también que se estaban anotando vía mensaje.
1: Diana,
3: tenemos una lista ya larguísima.
1: Si te parece, si hacemos el sorteo y tenemos en línea a una persona muy especial, a una persona con quien estamos trabajando, buscando soñando un mejor Coronel Oviedo. Entonces, buen día, mi querido intendente, doctor Marcos Benítez.
9: Hola.
1: Hola, buen día, mi querido doctor. Voy a sacarle a través de la voz alta. Buen día, mi... Evo, no me está funcionando este. Evo, voy a sacar, voy a poner
3: alta voz
1: para que podamos comunicarnos con el intendente Marcos Benítez, quien nos ha llamado. Entonces, buen día, señor intendente.
10: Muy buen día, mi querido Edgar. Un saludo también para la querida Diana. Un gusto saludarles y escucharles también en esta hermosa mañana. Feliz día de la Asociación Nacional Republicana Partido Colorado para ambos y para toda la gran audiencia que está escuchando en estos momentos esta programación del proyecto La Lista 1.
3: ¡Viva el Partido Colorado!
10: ¡Viva!
1: Hoy estamos de fiesta, mi querido intendente, aquí en la programación del proyecto de la Lista 1, que es un proyecto ciudadano, pero hoy estamos de fiesta por los 139 aniversario del glorioso Partido Colorado y estamos entregando obsequios a los oyentes, a los correligionarios, a los no correligionarios de igual manera. Entonces estamos procediendo a un sorteo, mi querido intendente, y te queremos pedir el gran favor de que puedas elegir a nuestros ganadores eligiendo algunos números, mi querido intendente, si dispones de unos minutos.
10: Pero con mi gusto, mi querido Edgar, de vuelta.
3: Bueno, empezamos con mi lista entonces.
10: Ambos por la programación y estamos atentos a las órdenes.
3: Del 1 al 29, querido intendente, ¿qué número se gana un vaso térmico?
10: Del 1 al
3: 29.
10: El número 11.
3: El amigo William Fatecha se lleva un vaso térmico.
1: Otro número, mi querido intendente.
10: Del 1 al 29 de vuelta.
1: Seguimos del 1 al 29.
10: El número 29 en honor a mi santo San Miguel, el 29.
3: El señor Artemio Benítez.
1: Artemio Benítez se acaba de ganar un vaso térmico de nuestro querido candidato a intendente Marcos Benítez. Otro número, señor intendente.
10: El número 19 en honor a nuestro santo, ahí quedó mi comadre Diana San Expedito.
3: Sí, qué gusto. Y otra gran amiga lleva también el vaso térmico, la señora Alcira Ojeda.
1: Ahora quisiera pedirle un número al doctor Marcos del 1 al 15. Este es el mensajero que entró vía WhatsApp, doctor Marcos, del 1 al 15.
10: Del 1 al 15, elijo el número 12.
1: 12. Mirta Castillo se ha ganado también un vaso térmico por parte de la Lista 1. Mirta Castillo, entonces. Mi querido intendente, otro número del 1 al 24.
10: El número 7.
1: El número 7. Cintia Mencia se ha ganado otro vaso térmico. Entonces, seguimos con tu lista, Diana.
3: Bueno, del 1 al 29 otra vez, querido intendente.
10: ¿Del 1 al cuánto?
3: 29.
10: Del 1 al 29 elijo el número 5.
3: El número 5, el amigo Francisco Aveiro se lleva otro vaso térmico.
1: ¿Te parece si sorteamos cuántos vasos nos sobran, Diana?
3: Y tenemos dos vasos más.
1: Dos vasos más. Porque yo tengo dos. ¿Dos?
3: Dale.
1: Y vos tenés
3: dale,
1: seis. Sí, sí. Bueno, dos vasos más. Mi querido intendente, del 1 al 24, este es el mensajero en la plataforma digital.
10: Del 1 al 24, elijo el número 15.
1: 15, Norberto Barreto. Se ha ganado un vaso térmico, Norberto Barreto. Otro numerito, mi querido intendente, para la gente que participó desde la plataforma digital, del 1 al 24.
10: El número 24.
1: Chelita Medina.
3: Qué bueno.
1: Otro vaso térmico para Chelita Medina en el mensajero en las plataformas digitales.
3: Ahora nos vamos por el termo.
1: Nos vamos por un termo para Tereré, un hermoso termo obsequio del candidato a concejal Hugo Velar, mi querido intendente.
3: Del 1 al 29.
1: Al 29. Y no, tenemos que darle también, pero del 1 al 29.
10: Del 1 al 29, elijo el número 3.
3: El número 3, la señora Hilda Martínez se lleva el termo de Hugo Velar.
1: Hilda Martínez se ganó el termo de Hugo Velar. ¿Te parece, Diana, si sorteamos el termo de nuestro querido amigo candidato a concejal Oscar Chávez en el mensajero de WhatsApp? Entonces sería del 1 al 24, excepto el 24, el 15, el 12 y el 7, mi querido intendente. Este tengo que mostrar porque justo el 11. Mostrá ahí, Diana, porque tenemos que ser transparentes. El número 11 es Ingrid Jones.
3: Más que
1: ahí Evo va a mostrar el número 11, le pertenece a
3: la querida compañera y correligionaria Ingrid Jones.
1: El número 11 es Evo, ahí está el 11, Ingrid Jones. El 10 es Susana Enciso, el 12 es Mirta Castillo. El 11 le pertenece a Ingrid Jones, quien se ganó el termo del amigo Oscar Chávez. Y tenemos una botella de vino para que nuestros correligionarios, nuestros conciudadanos, puedan hoy brindar por el 139 aniversario, mi querido intendente, del 1 al 29, un número, mi querido intendente, para entregar este hermoso obsequio de
3: Jalil Gosen,
1: nuestro querido candidato a concejal Jalil Gosen.
10: Opción 9.
3: María Isabel Benialvo se lleva el vino.
1: Qué espectacular, una mujer gladiadora, guapa. En su nombre saludamos a todas las mujeres gladiadoras que trabajan denodadamente a favor de este proyecto de la lista 1, este proyecto ciudadano que busca construir un mejor Coronel Oviedo para todos los ovetenses. Mi querido intendente, muchas gracias. Un último mensaje para toda la ciudadanía ovetense.
10: Mi querido Edgar, mi querida Diana, un gusto estar en contacto con ustedes. De vuelta, mis saludos para todos los correligionarios, correligionarias, a los simpatizantes también de nuestro partido. Pregonar siempre los principios de nuestro partido, que es la libertad, la igualdad, el nacionalismo, el socialismo humanista, para que siempre tengamos en cuenta esos tan buenos principios que define a la Asociación Nacional Republicana, y por supuesto que esos principios sean nuestra base para que construyamos el país y por supuesto la ciudad que todos queremos y soñamos. Un gran abrazo para todos y de vuelta mi felicitación a ambos por este día y por el programa.
1: Contigo, mi querido intendente, despedimos la programación de la lista 1 del día de hoy con un ¡viva Coronel Oviedo!
3: ¡Viva! ¡Viva el gran Partido Colorado!
1: ¡Viva!

0: Muy buenos días, queridos amigos, amigas, conciudadanos todos, todas, amigos del Partido Colorado. 139 años de fundación del glorioso Partido Colorado. Un partido centenario fundado el 11 de septiembre de 1887 en Asunción, Paraguay, por el general Bernardino Caballero. El glorioso Partido Colorado, fundado por un gran visionario que es el general Bernardino Caballero. Muy buenos días, amigos, nuevamente en este aniversario del Partido Colorado. Damos la bienvenida a una guapa mujer colorada de familia tradicional obetense, colorada como fue don Tati Zacarías. ¿Quién no le conoce a don Tati Zacarías? Un gran colorado, un gran visionario también de coronel Oviedo, y por qué no decirlo también un gran propulsor en coronel Oviedo en el tema de la librería. ¿Quién no conoce librería El Colegio? Bueno, le tenemos nada más y nada menos con nosotros a la profesora Romina Zacarías. Muy buenos días, Romina, bienvenida y felicidades.
1: Buenos días, Armin, muchas felicidades a vos también. Abrazo republicano en este día fantástico que recordamos un aniversario más de nuestro glorioso Partido Colorado. Saludo a todas las personas que nos están escuchando. Un fuerte abrazo republicano también en este día glorioso en el que recordamos un año más de nuestro gran Partido Colorado, como bien vos lo dijiste, en aquella asamblea del 11 de septiembre de 1887, cuando Bernardino Caballero propone un partido de servicio, un partido al servicio de la patria, y él decía, y esta frase me quedó grabada a fuego: por la patria y para la patria.
0: Así mismo, Romy. Y bueno, qué lujo tenerte, Romina, te agradecemos por tu tiempo. Sabemos que sos una señora muy atareada, pero aún así diste un poquito de tu tiempo para nosotros en esta programación que postula al próximo intendente reelecto en Coronel Oviedo en la era democrática. Por primera vez vamos a tener un intendente reelecto en Coronel Oviedo, y es nada más y nada menos del Partido Colorado. Estamos hablando de Marcos Antonio Benítez. Y así también esta programación exclusiva que también pone a consideración de la ciudadanía su nombre, quien es un joven dinámico, proactivo, un joven que está dando que hablar en Coronel Oviedo en política. Hablamos nada más y nada menos de Rodrigo López. Lista 1, opción 2, Rodrigo López va a ser posiblemente el concejal más joven en toda la historia también de Coronel Oviedo, Romina. Y valoramos de sobremanera tu acompañamiento a este joven Rodrigo López como candidato a concejal municipal de Coronel Oviedo. Y vos, como mamá, como docente, que pasaron cientos de alumnos o miles de alumnos ya contigo, seguramente al verle a Rodrigo te viene en mente todo lo que un docente querría para sus alumnos, ¿verdad? Que sean protagonistas de cambio en una ciudad tan importante como el Coronel Oviedo, Romina. Por ese lado te agradecemos. Y quería un poco saber, Romina, ¿por qué le acompañás a Rodrigo López?
1: Bueno, mira, Rodrigo significa hoy una apuesta al cambio y a la esperanza, porque, como bien vos dijiste, tuve demasiados años trabajando con los jóvenes, y cuando uno le propone algo a los jóvenes te multiplican, te triplican y te quintuplican esa idea, ¿verdad? Es lo que yo vi justamente en Rodrigo, una joven promesa del Partido Colorado. E imagínate vos que a sus escasos 22 años ya está siendo propuesto como concejal municipal de la ciudad de Coronel Oviedo. Y hablando con él, es como que me retrotraía a esas aulas. Yo trabajé muchísimo liderazgo dentro de las instituciones donde me tocó estar. Y acompaño mucho la frase que había instalado el Papa Francisco, de que instaba a los jóvenes a que hagan lío. Creo que con la incursión de Rodrigo, tan joven, dentro de la política, nosotros estamos también haciendo una irrupción dentro del partido. Estamos metiendo sangre nueva, ideas nuevas, porque el joven normalmente es una usina de ideas y aparte de todo tiene la frescura de los años juveniles, de esa primavera tan importante que nos marca la juventud, y creo que con él podemos realizar muchísimos proyectos. Yo decía, le decía a varios amigos también que los proyectos que Romina Zacarías había propuesto en su momento como candidata a concejal no van a morir, porque una de las cosas que hemos hablado muchísimo con Rodrigo es de poder canalizar a través de él todo aquello que hemos propuesto para la ciudadanía. Así que con mucha esperanza, con convicción, con acompañamiento, estamos caminando al lado de Rodrigo López en esta gesta que vamos a tener el próximo 4 de octubre, donde le invitamos a todas las personas a que nos acompañen, a que puedan acceder a votar por la lista 1. Vamos a continuar con esta línea de gestión del doctor Marcos Benítez y por supuesto acompañando a nuestro Nobel concejal Rodrigo López. Votamos por la lista 1, opción 2.
0: Así mismo, Romina, realmente Rodrigo está recibiendo el acompañamiento de la ciudadanía, eso se siente, eso se percibe en el ambiente, en el andar de todos los días, con la gente, con los amigos, amigas, y por sobre todas las cosas también eso se ve reflejado en las encuestas que justamente hoy se está nuevamente viendo, tocando en otros medios de prensa, donde le vemos ahí siempre a Rodrigo en los primeros lugares de preferencia en cuanto a sondeos de a quién va a votar la ciudadanía. Entonces Rodrigo realmente para nosotros es una grata revelación, y creemos nosotros y confiamos que Rodrigo va a estar representándonos a todos nosotros desde la Junta Municipal para que Coronel Oviedo vaya creciendo. Romina, hoy vamos a tener, como es aniversario del partido, 139 años cumple el Partido Colorado, tenemos para sortear el día de hoy, Romina, un vino Santa Elena, digo, qué acá genial. La marca, qué y también un combo, digamos, de asado, obsequio de nuestro gran amigo también, Fabián López, papá de Rodrigo López, que nos acercó aquí en la radio para sortear entre la gente que quiere llamar, quiere mensajear, y de esa manera entregar esto, va a venir muy bien un poco festejar el día de hoy, ¿verdad? Con un vinito, con un asadito ahí con la familia, los 139 años del aniversario del Partido Colorado.
1: Y acompaña bien encima el día, porque es viernes.
0: Sí, es viernes, y entonces, el cuerpo lo sabe.
1: El cuerpo lo sabe, así que llamen, envíen dos mensajes para que podamos entregarles este kit espectacular. O sea, que ya estoy viendo ahí el color de la carne, ya estira luego que encendamos ahí el carbón, y bueno, ojalá que la persona que gane nos invite también a ir a probar un poco,
0: sí,
1: su asadito,
0: sí,
1: con,
0: ¿verdad,
1: su,
0: Romy?
1: Con su vinito.
0: Claro.
1: Sí, ahí ya empiezan las llamadas.
0: Creo que ya. Hola.
2: Buen día, viva el Partido Colorado.
0: ¡Viva!
2: Ya se gusta, pésame el gusto.
0: ¿Con quién tenemos el gusto? ¿Más bandejina?
2: Yo soy Bernardino González, más conocido como Gonzalito.
0: ¡Hoy está Gonzalito! O sea, Gonzalito es un gran colorado. ¡Felicidades, Gonzalito, coñan de árabe!
2: Muchas gracias,
1: y a vos. Y encima es su santo, Ara.
0: Ah, ¿sí?
1: Y Bernardino.
0: ¡Claro! Sí. Bernardino es su santo, Ara. ¡Doble felicidades!
1: ¡Santo, gracias, Ara, gracias. Colorado!
0: Sí,
2: hermano,
0: sí.
2: Yo hace 36 años que estoy activando al Partido Colorado, sirviendo a mi pueblo, a mi amigo correligionario y no correligionario.
0: Así mismo, Bernardino Ñandella Yucuá, gran luchador servicial también de la comunidad. Su amigo, muchísimas gracias por tu llamada. Si es que a Villarro anotama Gonzalito de Pescante, me van a pedir el año de sorteo.
2: Estamos anotando ahí porque viste, hoy es el cumpleaños de mi papá, el aniversario del casamiento y el gran Partido Colorado. Hay montones para festejar.
0: Qué bueno, Bernardino. Muchísimas gracias. Saluda a tu papá. Felicidades para él también. A las pintas fechas por Aitépico, Nacelan de Tuga, que con razón de la coloradora popirera esa.
2: Así mismo. Y bueno, mi aprecio siempre va a ser, mi respeto, y que siga así trabajando para la comunidad, no solo para el partido, sino para la comunidad, y felicidad para todos los colorados y coloradas.
0: Muchas gracias.
1: Y mira que esa justamente es una de las cualidades de nuestro partido. Nuestro partido es un partido de servicio, y es uno de los pocos, yo creo, que no mira colores cuando va a servir. Si bien es cierto que la frase esta de que el mejor amigo un colorado es otro colorado, igualmente nosotros somos muy abiertos en ese sentido. Creo que es uno de los pocos partidos que cuando alguien necesita una mano, el Partido Colorado va a estar ahí.
0: Así mismo es, Romina, se caracteriza el Partido Colorado con sus hombres justamente por el servicio.
1: Así es.
0: Tenemos otra llamada. Buenos días.
3: Espínola.
0: Hola, ¿qué tal?
3: Hola, Magnolia Espínola.
1: No, pero no dijiste el santo y seña. ¿Cuál es el santo
3: Hola.
1: Y
3: seña?
0: Hola, ¿no escuchás?
3: Sí, escucho, Magnolia Espínola.
1: Magnolia, decinos el santo y seña del día de hoy.
3: ¡Viva el Partido Colorado!
0: ¡Viva! ¡Viva! Muy bien, Magnolia. Te anotamos, Magnolia. ¿Por quién vas a votar a concejalía?
3: Rodrigo López, 100%.
0: Muy bien, muy bien. ¿Y cuál es su opción de Rodrigo López?
3: ¿Qué?
0: ¿Cuál es su opción?
3: 2.
0: Lista 1, opción 2. Excelente, Magnolia. Qué bueno, Romina. Así la gente se está comunicando con nosotros.
1: Recordarle a la gente que los que quieran participar del ¿cómo se llama?
0: ¿Del sorteo?
1: El sorteo, tienen que decir el santo y seña del día de hoy. Viva el Partido Colorado.
0: Excelente. Sí. Qué gusto tenerle a una docente y colorada en la programación.
1: No podíamos estar ausente hoy en un día tan especial.
0: También la gente puede enviar sus mensajes al 0981-312-963. Podemos anotarle también allí, de modo que podamos un poco interactuar y de esa manera también darle la posibilidad a la gente que de repente no puedan entrar en la línea baja. También pueden llamar al 0981-312-963. Llamen a ese número y entramos también al aire. Acá nos saluda Romina. Nuestro gran amigo Matías Acostas.
1: Hola,
0: Matías Acosta, perdón.
1: Gracias,
0: Mati. Saludo para la profe, saludo para Armin y el Partido Colorado. Dice, gracias, Mati, saludos. Ayer estuvimos, Romy, por la ciudad de Toledo acompañando a Gilmar.
1: Sí, he visto
0: una comitiva,
1: muy importante la comitiva que se fue.
0: Interesantísimo. Acompañándole ahí a nuestro gobernador, que fue también a acompañarle a Gilmar Silva. Y bueno, muy contento también por ese encuentro que tuvimos ayer. Romina, es importante un poquito hablar de la doctrina del partido. Bien, vos estabas hablando, acá entra una llamada, vamos a ver. Hola.
4: ¡Viva el Partido Colorado!
0: ¡Viva! ¿Con quién tenemos el gusto?
4: Para ustedes ahí.
1: Muchas gracias, un abrazo.
4: Y para todos los colorados.
0: ¿Con quién tenemos el gusto?
4: Carmen de Mendoza.
0: Carmen de Mendoza. ¿Qué tal, Carmen?
4: Bien, gracias a usted.
0: Pero muy bien, muchísimas gracias por llamarnos. Así es que pases bien hoy y enseguida vamos a hacer el sorteo. Gracias.
4: Dale, igualmente. Gracias.
0: Gracias. Estaba diciendo, Romina, que la doctrina del Partido Colorado se caracteriza por ser humanista. Y dentro de esa del humanismo está justamente la capacidad de servir, y eso es una de las características de todos los colorados, sin distinción de colores. El caudillo, el referente, como nosotros lo llamamos, el seccionalero, pues se dedica a eso, donde no está
1: al servicio,
0: donde no puede llegar el Estado, hay un caudillo ahí para hacer el trabajo así del mismo. Estado. Muy buenos días.
5: Buenos días, viva el Partido Colorado.
0: ¡Viva! ¡Felicidades!
5: Viva el sorteo, Lija Araujo. Territorio Social Sol Naciente.
0: ¿Sol Naciente, tu nombre?
5: San Miguel, barrio San Miguel sería.
0: Sí, ¿y tu nombre?
5: Lija Araujo.
0: Liz Araujo.
5: Sí.
0: Muchísimas gracias, Liz.
5: Esperá
0: que ahora en la programación para ver si no ganas el premio.
1: Yo te sumo algo más a la doctrina que,
0: sí,
1: que de la
0: sí.
1: cual estabas hablando. Es eminentemente humanista, pero también es republicano.
0: Sí, es humanista, republicano.
1: En el sentido del nacionalismo, ¿verdad? De sí. que le ama al Paraguay. Justamente el general Bernardino Caballero piensa en un partido en el cual puede congregar a todos los habitantes de la República bajo un consenso de servicio. Por eso él hablaba de la patria y por la patria, ¿verdad?
0: Sí.
1: La República, por sobre todas las cosas la República. Y claro, él fue un gran guerrero y fue uno de los pocos generales de la contienda de la guerra contra la Triple Alianza que no murió.
0: Así
1: él,
0: mismo.
1: Él se rindió, e increíblemente, vos sabés que hay una anécdota, no sé si entra otra llamada.
0: Entra una llamada, un ratito. Hola. Hola. Hola. No sé si me escucha la persona. Hola. Creo que. Hola. Si sí puede volver a llamar a esa persona porque no entra. Ahora están llamando nuevamente. Hola. Nos podemos conectar, nos llaman por WhatsApp y entra llamadas normales y ahí se... Bueno, pero estaba diciendo Romy, disculpame Romy, justo nos entró la llamada.
1: Ahí justo entró.
0: Ahí entró, vamos a probarla.
1: Genial.
0: Hola. Hola. Hola. Vamos a ver así. Hola.
1: ¡Viva!
6: ¡Viva!
0: Acá puse en alta voz. ¿Qué tal? ¿Con quién tenemos el gusto?
6: Berli Morel de Porterito.
0: ¿Qué tal, don Morel? Felicidades. Muchas gracias por llamar.
6: Ok, igualmente para usted y a nuestro futuro concejal, al joven más votado de la lista 1, opción 2, Rodrigo López.
0: Muchas gracias, muchas gracias. Un abrazo. Ahí se pudo conectar el amigo Morel con nosotros. Sí, don Derlis Morel. La gente también está enviando sus saludos. Aquí dice, buen día, viva el Partido Colorado, quiero participar del sorteo. Graciela Rodríguez, saludo Graciela, un abrazo para Graciela.
1: En los mensajes también que pongan el santo y seña.
0: Sí, acá, buen día, amerita. Viva el Partido Colorado, quiero participar del sorteo. Graciela Rodríguez.
1: Genial, amerita el día de hoy.
0: Sí, señora. Vamos a ver si hay otro mensaje. Vamos a ver. Acá nos saluda también el amigo Mauro Mendoza. Saludos, querido Armin. Profesora Romina, viva el Partido Colorado.
1: ¡Viva!
0: Mauro Saludos, Mendoza Mauro. Y familia. Carmen Acosta y Minerva Mendoza. Viva el Partido Colorado, dice.
1: ¡Viva!
0: Saludos, Mauro. Vamos anotando aquí, Romy, Mauro Mendoza. Mauro le anota a toda su familia, pues vamos a anotar a solamente a Mauro.
1: Como titular.
0: Como titular.
1: Como titular. Sí.
0: Ahí entra una llamada.
1: Hola. Hola.
7: Hola.
1: Buen día. ¿Cuál es
7: día. El... Viva ¿cuál es el... Colorado.
1: Ah, muy bien. Viva.
7: Viva.
1: ¿Con quién hablamos?
7: Mildred González.
0: ¿González? ¿Tu nombre?
7: Mildred.
0: ¿Mildred?
7: Sí.
0: ¿Qué tal, Mildred? ¿Va a la puerta, Gina?
7: Tranquilo.
0: Madre ya votada. Madre ya votada el 4 de octubre, Mildred.
7: A Foliata, a Lulata, a Renata Mil, a Botata, está uno, o son cuatro.
0: Bueno, muy bien, Mildred. Está en la colorada y por ahí en la Mildred. Saludos.
7: Saludos, no soy Gaby, una fuerte.
0: Gracias, gracias. La gente de Honduras participa, cero, sí, mira, no, es importante, claro, ya Colorado ahora.
1: Sí, sí, sí, totalmente. Le disculpamos su opción.
0: Sí. No, pero es va dentro del paquete del Partido
1: claro,
0: Colorado.
1: Claro, sí,
0: es
1: que nos ayuda igual.
0: Nos ayuda igual, nos ayuda igual. ¿Romy?
1: Hola.
8: ¡Viva el Partido Colorado!
1: ¡Viva! ¡Wow! ¿Con quién
8: hablamos? Buen día, profe, ¿cómo estás?
1: Muy
8: ¿Qué tal, Armin?
0: ¿Qué tal?
8: Soy el licenciado Roque Galeano, quiero dar mi apoyo, la fuerza a nuestro querido amigo Marcos Benítez, futuro nuevamente intendente de Coronel, y a nuestro concejal más votado y más joven, Rodrigo López.
1: Muy bien.
0: Muy bien, gracias licenciado, qué gusto escucharte, felicidades.
8: Gracias, gracias, igualmente que pases un buen día.
0: Excelente, gracias licenciado.
1: Abrazo republicano. Qué gusto cómo está participando la gente. Somos muchos en el partido y lo más lindo es que todos nos queremos, sí. Más allá de repente que nos enfrentemos en algunos momentos, en las internas, nosotros somos muy buenos en ese sentido. Yo siempre rescato eso, Armin. Cuando termina todo, ya nos mancomunamos de vuelta y vamos todos juntos detrás de nuestro objetivo, ¿verdad? En las generales.
0: Y es increíble, Romina, pero eso es lo que siempre los medios de prensa, inclusive los politólogos, le cuesta un poco descifrar la dinámica del Partido Colorado, porque sí. Nosotros nos enfrentamos en la interna.
1: Pero fuertemente,
0: ¿verdad? Sí. Pero una vez que se define todo, respetamos los resultados y acompañamos siempre a la lista 1. Eso es lo que le caracteriza al Partido Colorado. Y bueno, por algo el Partido Colorado, ¿verdad?, es un partido centenario y por sobre todas las cosas en el país sigue gobernando. Y así como están las cosas, tenemos mucho Partido Colorado todavía en Paraguay.
1: Yo creo que a esa madurez política se le debe justamente este sostenimiento, porque imagínate, 1887 encima. Después de la guerra que devastó prácticamente a nuestro país, ¿quién iba a pensar en un partido político de repente en ese momento en que incluso había demasiada sonada? Se le había matado recién a don Cándido Vareiro, ¿verdad? Demasiadas cosas pasaron. Sí, sin embargo, se funda y se sostiene.
0: Acá recibimos una llamada en el celular. Vamos a ver si sale. Hola. Hola. Hola, ¿sí me escucha?
9: Oh.
0: Hola.
9: ¿Qué tal, Armin?
0: Bien, bien, estamos al aire en la programación Rodrigo López.
9: Hola.
0: Hola, ¿me escuchás? Hola.
1: Hola, hola.
10: ¡Viva el Partido Colorado!
1: ¡Viva! ¿Quién
10: Soy
1: sos?
10: Sofía Galeano.
1: ¿Cómo? ¿Cómo es tu nombre?
10: Sofía Galeano.
1: Hola, Sofi, ¿cómo estás?
10: Bien.
1: ¿Te gusta el partido?
10: Sí.
1: Ah, qué bueno. Me alegro contigo, entonces. ¿Quieres participar del sorteo?
10: Sí.
1: Pero vos no vas a tomar el vino.
10: No.
1: ¿A quién le vas a regalar el vino?
10: A mi mamá.
1: Ah, muy bien. Bueno, genial, entonces. Gracias, Sofi, por llamar. Te mando un abrazo.
10: Gracias.
1: Chao, Sofi.
0: Qué dulce, qué tierna. Bueno, acá recibimos también por mensaje, dice, viva el Partido Colorado, lista 1, opción 2, Rodrigo López, el concejal más joven de la historia, Edgar Espínola. Saludos, Edgar, muchas gracias por el mensaje.
1: A Sofi Galeano ya le anotamos también,
0: sí,
1: ¿verdad?
0: Ya le anoté a Sofi Galeano.
1: Le va a regalar el vino a su mami.
0: Sí.
1: Imagínate todo lo que mueve el partido, ¿verdad?
0: Sí.
1: Niños incluso. No me voy a olvidar que a mí mi papá me afilió a los 14 años. Mi hermano tenía 12 y el otro tenía 9. Ya éramos afiliados del Partido Colorado. Así que una de las afiliadas más viejas en toda la seccional 123 seguro soy yo.
0: Que pues no, el Partido Colorado es un partido tradicionalista, así es que pasa de generación a generación, Ron.
1: Sí, realmente. Y vos sabés que hoy al levantarme, lo primero que hice fue acordarme de mi papá y me vino a la cabeza esa remera roja que él usaba y el pantalón blanco para ir a votar. Y tenía siempre unas peleas con mi mamá porque le decía, no, pero vos no podés usar esa ropa para ir a votar, está prohibido. Y él decía, madre, vete, se iba así.
0: No, hay muchas historias, anécdotas detrás del Partido Colorado y por eso siempre da gusto escucharle a los más, digamos, experimentados y antiguos dentro del Partido Colorado, Por eso muchas veces un saludo también especial a nuestro líder del Movimiento de Integración Colorada, doctor Babi Soto.
1: Saludo al doctor.
0: Que siempre...
1: Gran líder en nuestro
0: gran
1: movimiento.
0: Gran líder, y sobre todas las cosas cuando conversamos con él, todas las anécdotas que pasó realmente. Es un libro abierto el doctor Babi Soto.
1: De verdad que sí, una biblioteca. Alguna vez hay que escribir un poco sus memorias.
0: Ya le dije... Varias veces intenté ya convencerle, pero hasta ahora no puedo. A ver, no, si vos nos ayudas, Romina.
1: Públicamente tenemos que ya comprometerle. Sí, no sé, de repente llamárselo ya ahora y que dé un poco su mensaje también por el día del partido. Le comprometemos a que haga sus memorias. No, en realidad, vos sabés que este tipo de escritos, de documentos que dejan las personas que tienen mucho más sabiduría política que nosotros, nos sirve también a los que estamos ingresando a la arena política. Yo por ejemplo soy de leer muchísimo biografías políticas, soy de leer muchos libros sobre política, ¿verdad? Me adentré bastante también en lo que es nuestro partido, y de esa forma yo creo que tenemos ese convencimiento también, y ayuda bastante.
0: Sí, así mismo. Realmente hay muchos materiales, libros muy interesantes que hablan del Partido Colorado, que hablan del Paraguay, y ahí se refleja también todo lo que ha hecho el Partido Colorado posguerra, sí. ¿Verdad? Donde se fundó el Partido Colorado con Bernardino Caballeros y otros también intelectuales que han fundado.
1: Sí, José el Segundo de CUT, que escribió el manifiesto, ¿verdad?
0: Sí, y bueno, mira, Romina, todo lo que tenemos prácticamente en el país es... son obras realizadas por el gobierno del Partido Colorado, ¿verdad? Entonces, sí. Hay, con sus aciertos y desaciertos, pero el Partido Colorado realmente hace que Paraguay sea un país próspero.
1: Totalmente.
0: Conste que pasamos dos guerras grandes.
1: Hola.
11: Viva el Partido Colorado, buen día.
1: Buen día, ¿con quién hablamos?
11: Paola Cáceres.
1: Hola Paola, ¿cómo estás?
11: ¿Todo bien?
1: ¿Querés participar del sorteo?
11: Sí, quiero participar.
1: Espectacular, acá ya estás anotada.
0: Sí, ya está anotado.
11: Bueno, Paola, muchísimas gracias.
1: Un abrazo.
0: Gracias, Paola.
1: Y bueno, en realidad tenemos mucho que hablar de la historia de nuestro partido. Imagínate la revolución del 47 también. Es decir, sí, no solamente practicamos la parte cívica, sino que también... en un momento dado nos toca tomar las armas también para defender nuestro partido.
0: Así mismo, y bueno, y en este momento el país, Romina, tenemos muchos inversionistas que están apostando en Paraguay porque ven que en Paraguay realmente tienen una seguridad jurídica, y por sobre todas las cosas también el paraguayo en sí, el paraguayo es bondadoso. Sí. Gente amable, gente solidaria. Tratable, solidaria. El Paraguay tiene esa se caracteriza por esos dones, y bueno, y eso también hace de que en la región el Paraguay sea un país para invertir. Entonces eso es lo que se refleja. Sabemos que tenemos mucho déficit, no vamos tampoco, ¿verdad?, a decir que todo es una maravilla, pero comparando con nuestros vecinos, el Paraguay está súper bien.
1: Pero vos sabés que ese es nomás luego un problema, ¿verdad?, de gente que se aprovecha y que ingresa a este tipo de movimientos para hacer otras cosas que no son. Yo quiero decirle a la gente que el Partido Colorado es en su ideología.

0: el Partido Colorado.
1: ¡Viva el Partido Colorado! ¿Cómo estás?
0: Ezequiel Galeano.
1: ¿Cómo? Ezequiel.
0: Galeano.
1: Ezequiel Galeano. Te vamos a anotar, Ezequiel. ¿Querés comer el asado?
0: Gracias, tía.
1: Gracias, papá.
0: Sí.
1: Un saludo. Vas a comer asadito si es que ganas. Y bueno, le teníamos a Ezequiel Galeano, cómo moviliza el partido, inclusive a nuestros niños, ¿verdad? Que ya están, yo me acuerdo que nosotros, o sea, yo desde la cuna prácticamente escuchaba el número uno, papá decía, y así con su dedo nomás lo hacía, uno así, y la gente, los músicos ya sabían y ya empezaban a tocar. En esa época pues no teníamos JBL y eso.
2: Sí.
1: Entonces era así en vivo y en directo. Increíblemente, vos sabés que desde chiquitito vos ya y empezaban los primeros acordes y vos ya sabías que era la polka.
2: Que era la polka, sí. ¿Cómo se llama la que llamó ahora?
1: Ezequiel Galeano.
2: Ezequiel Galeano. Sí. Ezequiel.
1: Va a comer asadito también. Por eso te decía, me gusta eso de inculcarle a los niños esta doctrina de muy chiquitito, ¿verdad?
2: Claro. Y después también, Romina, estabas tocando vos en el sentido de los partidos políticos. Hay que diferenciar bien lo que es la doctrina de los partidos políticos o ideología y los hombres que en ese momento gobiernan. Pues una cosa es la doctrina, una cosa es la ideología del partido, otra cosa son los hombres que se aprovechan muchas veces dentro del partido, ¿verdad? Para poder, digamos, hacer un mal gobierno o tenemos personas corruptas, como lo tenemos en todos los estrados sociales, ¿verdad? No solamente dentro de la política existen hombres corruptos, en todos los niveles existen hombres corruptos.
1: Pero es lo que yo discutía con unos amigos vez pasada, porque me decían, no, pero el Partido Colorado es corrupto. No, los hombres son corruptos, no el partido.
2: Correcto.
1: No el partido. Y si vos empezás a estudiar acerca de la historia, en todas partes, o en la Iglesia Católica mismo, en la Edad Media, ingresaban a ser obispos y lastimosamente, yo soy sumamente católica y respeto muchísimo mi religión, pero entraron también hombres a corromper la Iglesia Católica, tal es así que después por eso hubo la contrarreforma, ¿verdad? Entonces vos a lo largo de todos los gobiernos, ya sean gobiernos políticos, gobiernos religiosos, gobiernos de todo tipo, hubieron nomás las personas que entraron a corromper, ¿verdad?
2: En todo, mira que en el deporte existe también la corrupción, no solamente en la política, o sea que necesitamos gente nueva, gente con una mentalidad que piense en la ciudadanía y por sobre todas las cosas, ¿verdad? Gente servicial. Y bueno, y dentro del Partido Colorado tenemos esos hombres, por algo la gente sigue votándole a los representantes del Partido Colorado, y es porque seguramente no encuentran mejores opciones, ¿verdad? Entonces, eso es así, Romina, y bueno, el Partido Colorado cumple 139 años el día de hoy, y muy contento y muy orgulloso de pertenecer a este partido.
1: Totalmente, yo también, miembro de seccional, ya también con mis primeros pasos fuertes así dentro de la la política del sector partidario colorado, y bueno, honrando también mis raíces, porque bueno, mi familia toda colorada, y creo que estoy siguiendo prácticamente esa línea, y como estos niños también que llamaron recién y que ya van creciendo dentro de ese espíritu colorado, ese espíritu de servicio, ese espíritu de amor a la patria, porque por sobre todas las cosas yo siempre rescato que el colorado es una persona que ama a su país.
2: Y mira, Romina, y reflejo de ello es, le tenemos ahí a un Rodrigo López, 22 años. Cuando tenía 20 años empezó prácticamente su proceso, ¿verdad?, para ser candidato a concejal, pasando las internas, luego ahora se pasó para las generales, y es un joven que está convencido que dentro del Partido Colorado uno puede hacer muchas cosas por la ciudadanía, muchas cosas por el país, y ahí está Rodrigo López con 22 años, es nada más y nada menos un fiel reflejo de la oportunidad que da también el Partido Colorado, Romina, ¿verdad?
1: Porque, así mismo, y es uno de los chicos que bebió desde criatura también esta mística que tiene el Partido Colorado, y de la cual uno cuando conoce ya no puede salir, como muchos de nosotros que venimos de familias de ancestrales.

0: tradicionales coloradas, ¿verdad? Con eso no digo, estamos conquistando mucho territorio también de gente que se da cuenta de que el partido es un partido de oportunidades y que ahora se está acercando a nosotros con las afiliaciones que estamos haciendo, gente que no, tal vez te dice, no, pero yo nunca escuché el partido, pero al ver toda esta movilización y al ver la armonía y cómo nosotros salimos a trabajar, yo creo que eso conquista.
1: Sí, así mismo, ¿eh? Y eso también hace que muchos jóvenes quieran ser parte del Partido Colorado. Y mira que dentro de los partidos políticos en el Paraguay, el Partido Colorado es el que más crece cada año, ¿verdad? Con afiliados.
0: Sí, sí, sí, sí. Muchísimos entonces, afiliados todos los años.
1: Muchísimos afiliados. Y eso habla muy bien también de la gestión que hacen, lógicamente, nuestras autoridades partidarias, ¿verdad? En este caso, mira, Romina, tu calidad de persona como profesional, y vos sos miembro de seccional.
0: Soy miembro de seccional,
1: ¿verdad?
0: Sí,
1: y,
0: con mucho orgullo.
1: Con mucho orgullo, ¿verdad? Y en mi caso, ¿verdad? El día de hoy
0: convencional.
1: Vine convencional del partido, ¿verdad? Y lo digo con mucho orgullo, y este, por eso el día de hoy vine vestido, ¿verdad? Con el famoso camisado poipuita.
0: Sí, no, espectacular
1: es
0: tu
1: el
0: outfit.
1: Símbolo. La gente te dice, Moigo, seccionalero, ¿verdad? Y bueno, y con orgullo también puedo decir que soy seccionalero.
0: Pero vos sabes que, pero es la seccional el epicentro de los reclamos de la ciudadanía. Es donde vos le solucionás a la gente su necesidad de ambulancia, donde le solucionás el tema de becas, el tema, nuestra Asociación Nacional Republicana en Asunción es un centro de capacitaciones, por ejemplo.
1: Así mismo.
0: Entonces, si vos sos seccionalero, entonces, bueno, a mucha honra, estás solucionando problemas que muchas veces no pueden ser solucionados en otros estratos.
1: No, y los caudillos, los referentes prácticamente son un brazo ejecutor de cualquier gobierno, ¿verdad? ¿Por qué? Porque hacen las gestiones para la gente, donde no puede llegar un funcionario público, ahí está un caudillo,
0: claro.
1: Ahí está un referente,
0: sí.
1: ¿Verdad? Que lleva la necesidad de su comunidad a gestionar en las instituciones públicas donde puedan darle respuesta a sus necesidades, ¿verdad? Ese es el trabajo del caudillo.
0: Ese es el trabajo del caudillo, y todo eso se canaliza a través de las seccionales.
1: Mira, Romina, tenemos que hacer nuestro sorteo, tenemos,
0: ¿sí?
1: Por una parte, tenemos
0: ya,
1: que...
0: Ya pasó el tiempo rapidísimo.
1: Estamos a 10 minutos
0: increíble.
1: De la terminación de nuestra programación, y yo creo que podemos ir ya haciendo, vamos a sortear primero nuestra botella de vino, y si le llamamos a alguien, salimos al aire para poder, este, vamos a ver si sale esta llamada, y hacemos nuestro sorteo. Evo, puedo poner en altavoz nomás y salir, ¿verdad? ¿Qué tal, Luis? No puede hablar Rodrigo ahora. Bueno, gracias. Llamé ahí a nuestro candidato, pues está visitando una institución educativa para hacer donación. Vamos a ver. Vamos a llamarle. No sé, Romina, si vos podés decirme a quién podemos llamar un poquito para hacer nuestro sorteo, si por ahí.
0: ¿Será que no nos va a atender el gobernador?
1: Y podría ser, está nomás con gente. Él me. Justamente Blas me llamó.
0: Para darnos un mensaje también dentro de la programación.
1: Sí, sí, sí. ¿Querés llamar vos? A ver si salimos al aire allí con él, sería espectacular. Y del 1 al 20 nos hay que dar un número también después para...
0: Vamos a tratar.
1: Un poquito.
0: El doctor Bavilla, sería genial que le podamos llamar.
1: Doctor Bavilla, hablé con él, está ahora de reunión con los apoderados porque estamos en la etapa del cierre de miembros de mesas, apoderados, veedores. Tenemos tiempo hasta mañana para presentar en la justicia electoral, entonces están a full trabajando. Allí el doctor Bavilla, ahí con nuestro, y vaya nuestro saludo también para él, para nuestros apoderados departamentales, el doctor Balvino, como así también Víctor Agüero. Y demás apoderados que están trabajando a full en este momento para poner en tiempo y forma nuestra lista de miembros de mesa. Así es que también para todos ellos también nuestro saludo a todos los amigos.
0: Un gran trabajo es.
1: Un gran trabajo que están realizando el equipo electoral, porque depende muchísimo de ellos también para que el 4 de octubre obtengamos una victoria contundente a favor de la lista 1. ¿Estás llamando a...?
0: Sí, pero creo que sí está también con...
1: No, ellos están ahí trabajando con esa gente. Sí, es que vamos a ver si llamamos Tito. A ver, llamamos otra gente.
0: Para que nos puedan ayudar a hacer el sorteo, porque la gente seguro está pendiente también del asadito, del vinito, sí, que van a estar... Sí, sí. Va a estar hoy humeando en alguna de las parrillas nuestro asado. Les quiero contar a la gente que tiene un color fantástico el asado, va a salir súper bien, súper rico. Hay que salarle bien con abundante sal gruesa.
1: No estamos pudiendo dar con nuestros amigos, estamos en horario laboral todavía.
0: Sí.
1: A ver, en todo caso nosotros vamos
0: a tener el honor.
1: Vamos a tener el honor de sortear.
0: De sortear.
1: A ver.
0: Sí o sí, hoy alguien se tiene que llevar el vinito.
1: Y también nuestra costilla ancha.
0: El set de costilla ancha. A fuego lento, desde las 7 más o menos, ya tiene que humear, las 19 horas más o menos. Tiene que humear ya la parrilla o la estaca, ¿verdad?
1: ¿Qué tal? Le estoy llamando, Romy, a nuestro presidente de la seccional número 2, el amigo Fabio Morales. Ay. ¿Qué tal, Fabito? Estamos al aire aquí en la aprobación de Rodrigo López. Un saludo, felicidades.
2: Felicidades a mí, a Romy y a toda la audiencia. Soy 139 años de mucho orgullo y mucha responsabilidad de todos los colorados.
0: Fabito, nosotros tenemos un santo y seña el día de hoy para entrar a la programación. Que es viva el Partido Colorado, así que queremos escuchar un poco de vos también, nuestro santo y seña.
2: Disculpame, Romy, no te copié bien.
1: ¿Ahí, Romy?
0: Sí. No, te decía que hoy tenemos un santo y seña para ingresar al programa. Y el santo y seña es viva el Partido Colorado. Queremos escuchar un poco de vos también.
2: Viva el Partido Colorado.
1: ¡Viva! ¡Viva! Bueno, presidente, en tu rol de presidente de la seccional número 2 te estamos llamando para saludarte y también felicitarte por el gran trabajo que estás llevando adelante de esa seccional, una seccional poderosa también y que en gran medida va a ayudar para que el 4 de octubre el Partido Colorado en Coronel Oviedo nuevamente tenga el poder municipal y de esa manera también, en este caso, al compañero Rodrigo López, lista 1, opción 2 también, ¿verdad? Para que sea concejal municipal de Coronel Oviedo. Presidente, queremos un poquito, no robarte mucho tiempo, queremos hacer nuestro sorteo, tenemos aquí un vino tinto, vino chileno, queremos vos pedirte del 1 al 20, ¿qué número puede ser, por favor? ¿A quién le vas a dar la suerte?
2: El 2 de la opción de Rodrigo.
1: Ah, lista 1, opción 2, Magnolia Espínola, la ganadora de nuestro vino.
0: Magnolia Espínola, te ganaste un vinito para brindar hoy por el aniversario de nuestro partido.
1: Después tenemos una costilla ancha, es un combo, tiene chorizo, costilla ancha, digamos que es el premio principal, presidente. ¿A quién le damos eso, presidente? ¿Qué número elegís, presidente?
2: El
1: 5, maneja el presidente, bueno, el presidente seccional. Bueno, el número 5 es el señor Morel, Derlis Morel.
0: Derlis Morel.
1: Derlis Morel.
0: De Potrerito.
1: De Potrerito, sí, sí, sí, sí, Romina le ubicó. Derlis Morel es el número 5 que se ganó nuestra costilla ancha, un combo completo para la parrilla. Presidente, ¿algún mensaje para todos los colorados, presidente?
2: Saludos, mis saludos, mis felicitaciones a todos y en especial a todo el gran equipo de Rodrigo. Yo no puedo esconder mi orgullo de que Rodrigo, un joven brillante, es de la seccional 2. Es una de las grandes figuras que se perfila para llegar grande y lejos. de la mano del partido para hacer grande a todo el Paraguay. Así que a todo el gran equipo mi gran abrazo, mi felicitación, y sigamos para poder lograr el gran desafío del Paraguay.
1: Muchísimas gracias, presidente. Que sigan los éxitos también para vos, al frente de la seccional número 2. Así es que acá también Romina te saluda y se despide también de vos, presidente.
0: Un gran abrazo republicano, presidente. Seguro que vamos a estar festejando contigo en la seccional 2, por más que yo no sea de ahí, pero muy orgullosa de tu labor dentro de la seccional 2. Un gran abrazo.
2: Gracias, Romy. Gracias a ti. Un gran abrazo y un saludo a toda la.
1: Muchas gracias, presidente. Un abrazo. Bueno, así le tuvimos en línea a nuestro amigo Fabio Morales, presidente de la seccional número 2. Y Romina, hoy tenemos también nuestro encuentro de la seccional 123. Un saludo a nuestro presidente de la seccional 123, Arturo Gossen, que está ahí organizando con la compañera Chani y otros miembros de la seccional. Un encuentro esta noche para brindar por el aniversario del partido. Si querés un poco saludarle a tus colegas, miembros de seccionales.
0: Un saludo enorme a todos los compañeros, miembros titulares de la seccional 123, a todos los convencionales, en nombre acá de Armin, que es uno de ellos justamente. Y bueno, nos encontramos todos hoy para recordar esa gesta de 1887, aquella asamblea que propició este partido tan lindo que nos une, que en un acto de concordia hace que amemos muchísimo más a nuestro país y nos miremos en el espejo de Bernardino Caballero, un gran héroe de la patria, y que con ese espíritu guerrero, se lo conocía como el centauro de Ucuy, también nosotros como guerreros suyos del Partido Colorado podamos seguir sirviendo desde en donde nos toque.
1: Gracias, Romy, gracias, Romy. Gracias, Alfredo. Acá también nuestro compañero Alfredo Biancioto estaba llamando, quería entrar al aire para ayudarnos para el sorteo. Así es que muchas gracias, Alfredito. Alfredo también que nos está acompañando, sí, en la lista 1, opción 2. Un gran colorado saludo también para Alfredo.
0: Guapísimo también.
1: Sí, él es también, tengo entendido que es miembro de la seccional número 2.
0: De la seccional número 2. Así es.
1: Y bueno, Romina, mira, la seccional 123 es la seccional más grande prácticamente del departamento del Caguazú en las internas, por ello es muy importante esa seccional en el departamento, pero así también le saludamos a todos los miembros y convencionales de la seccional número 2, como así también de la seccional número 3, que le tiene ahí también como presidente a Denis Coene, que también es un gran colorado, es intendente interino ahora de Coronel Oviedo. Para todos los colorados el día de hoy le saludamos y le decimos felicidades y que sigamos haciendo crecer al país, a Coronel Oviedo, al departamento y por sobre todas las cosas honrar a nuestro Partido Colorado, Romy.
0: Totalmente. Recordar siempre, como decía, la personalidad de Bernardino Caballero y que eso pueda permear en cada una de las acciones que vamos emprendiendo desde donde nos toca, en este caso nosotros desde las seccionales.
1: Muchas gracias, Romina. Vamos terminando nuestra programación, vamos a terminar con un material audiovisual. Pero no antes, Romina, para escuchar un poco tu despedida final y agradecerte por tu presencia el día de hoy. Un lujo tenerte, Romina, realmente da gusto escucharte. Sos una persona muy preparada, que sabes mucho de muchas cosas, y por eso una hora es corto para nosotros, Romy.
0: Realmente, muchísimas gracias. La agradecida soy yo. Agradezco al equipo que ha confiado en que pueda venir. Mira que para mí fue algo fantástico que me hayan seleccionado para acompañarte el día de hoy en un día tan importante para todos nosotros, en donde por eso que fui un poco vehemente con los datos de nuestro partido, porque soy una de las más fanáticas del Partido Colorado. Y bueno, un saludo a todos. No se olviden, el 4 de octubre les esperamos a toditos en el local de votación donde te toque. No te vayas a olvidar. Lista 1, por supuesto, Marcos Benítez. Y la opción 2, Rodrigo López, para que podamos tener un Coronel Oviedo mejor. Gracias, Armin, y que podamos seguir festejando el día de hoy.
1: Muchas gracias, Romy. Nos vemos hoy en nuestra seccional 123 para brindar un poco.
0: Ahí, la cita.
1: Sí. Por último, Evo, quiero un poco dar mi número de teléfono, el 0981-312-963. Eso va para Magnolia Espínola, que es nuestra ganadora, una de nuestras ganadoras, y también a Derlis Morel, que se ganó, ¿verdad?, un combo completo de parrilla. Y nuestra amiga Magnolia Espínola es la ganadora de nuestra botella de vino. Así es que para ellos, en el privado, espero sus mensajes para poder coordinar la entrega. Muchas gracias por el espacio, gracias Evo. Saludo a todos los amigos correligionarios y correligionarias del Partido Colorado. 139 años aniversario del glorioso Partido Colorado. Lista 1, Marcos Benítez, intendente de Coronel Oviedo. Lista 1, opción 2, Rodrigo López, concejal municipal de Coronel Oviedo.

0: suene en todo el país, anunciando otra victoria fulgurante del Partido Colorado en toda la República. ¡Viva el Partido Colorado!
1: Con fervor republicano, caballero, ra y fuera, ya ya pone un divepa, la concordia y la unidad.
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0: 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Hasta aquí este espacio. 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
1: 12 horas, 3 minutos.

0: Muchas gracias. Bueno, estoy bastante contento de contar con la presencia de una gran cantante española, Amaya Montero.
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22: 13 horas, 21 minutos.

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1: 14 horas, 27 minutos.

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0: no, no, ni me hagas más daño. 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Así fue.
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21: 17 horas, 3 minutos.

0: Buenas noches, Guanajuato. Me siento muy honrado de estar en un recinto tan, tan especial y sobre todo en una ciudad tan maravillosa como Guanajuato. Pocas veces se tiene la oportunidad de cantar en un espacio como este, el Teatro Juárez, el segundo teatro más importante en nuestro país después de Bellas Artes. Así que estamos en un recinto sagrado. Y quiero agradecer muchísimo a Guanajuato por darme la oportunidad de montarme en este escenario con mis músicos, de preparar este concierto para disfrutar un poquito de la vida, un poquito de la música. Y hoy me quito el sombrero frente a esos autores y cantantes, intérpretes que han marcado la vida de muchos seres humanos con sus canciones. Con todo respeto y con toda humildad, hoy vamos a cantar muchas canciones que se saben. Quiero escucharlos cantar todo el concierto. Gracias por estar aquí nuevamente y vamos a disfrutar de la música. Un aplauso para mis músicos, por favor.
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0: Miriam Hernández.
1: Gracias. Una bendición cantar contigo, amigo mío. Gracias.
0: Mira quién lo dice. Muchas gracias.
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3: Proposta.

Un día hace algún tiempo, yo pensé conmigo mismo, yo estoy haciendo canciones de amor, he hecho algunas canciones de amor y a veces pienso si hay algo que me falta decir, ¿no? De las canciones de amor que hago. Y me pregunté eso muchas veces. Y de repente me di cuenta de que en todas las canciones de amor que había hecho hacia entonces, no sé cómo se dice, faltaba hablar del sexo. Sí, porque sexo con amor, amor con sexo, son cosas que lógicamente están siempre juntos. Y entonces me pregunté, ¿qué van a decir de mí? Si hablo de repente de sexo en las canciones de amor que hago, aquí en mi área donde vivo, van a pensar mal de mí. Yo era todavía muy joven y pensé, van a decir, este chico está loco. Pero pensé, pero sexo y amor son cosas que caminan juntos, ¿no? Sí, claro. Y si puedo decir eso de una forma sutil, yo creo que puedo hablar de sexo en las canciones que hago. Y entonces me atreví y dije, yo te propongo.

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0: mirándolo a mí. ¿En serio?
1: Ahí.
0: Sigue.
2: Ok.
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0: Gracias.
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1: 19 horas, 38 minutos.

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0: maestro.
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0: Amanda Miguel. Gracias, Amanda, por estar con todos nosotros, por alegrarnos la vida.
1: Felicidades.
0: Con tu presencia, con tu voz.
1: Leo, felicidades, muchas felicidades. Gracias, gracias a todos.
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